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1: Exactos y exactas, ¿vieron lo que nos sorprendió el día de hoy? Hoy, lunes 11 de mayo, ¿vieron qué nos sorprendió en la mañanita? Y estamos hablando de la mañanera que tenemos todos los días por parte de nuestro gobierno, que, vaya, la verdad a mí me sorprendió mucho. Y es que, como dije al principio, yo opino que esto fue como el meme que dice México superando a la IA, que la verdad es que yo incluso, de verdad, se los juro que cuando yo estaba viendo la noticia dije, nah, esto es fake, no puede ser posible, pero sí, y ya entrando en contexto, en verdad que me pareció muy bueno, y es que Junior H y Majo Aguilar estuvieron en la mañanera con Claudia Sheinbaum, que el principal o el objetivo de la presidenta es impulsar y promover las nuevas narrativas, que esto fue lo que nos dijo ella. Lo que hay que hacer es fomentar que no haya apología de la violencia en la música, y ese es el objetivo de este concurso, porque sí, generó un concurso que vamos a tener en México. Yo creo que se va a poner bastante bueno, pero aquí lo sorprendente, porque así cuando entras a redes sociales y lo ves sin contexto, porque me imagino que tú estabas ocupado, que cambiándote, bañándote, arreglándote para ir al trabajo, todo eso estaba pasando, y si lo ves, como te digo, sin contexto, ¿cómo es que, por qué está Junior H cantando en la mañanera de la nada y también Majo Aguilar junto con otra chica ahí andaban dándolo todo? Pues básicamente, pues como les comento, Junior H es uno de los pioneros de los corridos tumbaros. Hoy tumbaros, hoy nomás. Es tumbados, no tumbaros. Los corridos tumbados. Instauró el término del SAT cirreño en la música de nuestro, de nuestra generación, y es que también en el 2023 fue uno de los principales que criticó la prohibición de los corridos en algunos estados. Incluso en el 2025 él fue multado por la canción de El Azul, que pues sí, es una canción que también tenía cierta apología al delito, pero ahora esto fue lo que destacó en la mañanera, esto fue lo que él dijo. En mis inicios, algunas de las canciones que cantaban eran canciones que no sumaban al mensaje positivo, que reflejaban mis actuales composiciones, lo que reflejan mis actuales composiciones, porque fui creciendo y entendí que la música, además de ser una forma de expresión, también implica una responsabilidad cuando te escuchan millones de personas alrededor. Y eso que dijo es totalmente cierto. Básicamente, una persona como él, tan influyente, realmente hace que cambie las maneras de pensar de las personas. Y también dijo que es una influencia que tiene la música sobre el público joven usualmente, que también tiene que ver con lo que sueñan, con lo que les parece importante a ellos, incluso con cómo construyen el futuro. Yo creo que fueron unas palabras bastante, bastante reales, me pareció muy bien, y me gustó de verdad que hayan hecho esta, como este impulso, porque como les digo, esta idea es impulsar y promover nuevas narrativas, a nuevos cantantes también, para que sigan construyendo un futuro mejor y nuevo, porque en el mundo de la música es bastante, bastante duro salir, pues es que hay muchísima competencia básicamente. Y la canción que estuvo cantando ahí en la mañanera se llama Y Lloro, que es una de las canciones más buenas que tiene, que es del SAT cirreño, como les comenté al principio. ¿Y qué? ¿Ustedes ya se la sabían? ¿Ya lo habían visto? ¿Realmente creían que nada más era puro cuento? ¿Pensaban que también era IA? Yo sí lo creí, pero ya me di cuenta que el contexto es mucho más profundo, y realmente opino que qué bueno que lo hicieron, porque es algo bastante importante en nuestro México, que tenemos mucha calidad en todo aspecto, pero en la música somos muy, pero que muy buenos. No le muevan, no le cambies, que en dentro de poco vamos a tener ya las mini complacencias, o como los llamo, los mini exarretos, para que tú estés ahí en el carrito y le puedas dedicar una canción bonita, un pedacito, a uno de tus seres queridos, o también decirle que pues no te pagó y pues te debe el billete. No le muevan, no le cambies, y en todas partes Ponte Exa.

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1: Amigos exactos, este momento va a ser único, básicamente, y exclusivo para todos aquellos que sean los más interesados al mundo gamer. Y es que no sé si han visto por las redes sociales y, o incluso algún amigo que le haya movido por ahí, que tenga ahí una PC, una computadora que pueda correrlo. Forza Horizon 6 se filtró antes de su lanzamiento y Xbox ya está comenzando a amenazar e incluso ya hizo los bans a todos aquellos jugadores que hayan accedido al juego días antes de su estreno oficial. Obviamente esto es como, pues básicamente es un robo, porque estás jugando un juego gratis, o a menos de que lo tengas que comprar, pero de todos modos, pues estás viendo algo que en principio no debería salir en ese momento, y algunos están peleando de que, bueno, es que la desarrolladora es la que tiene la culpa, ¿por qué no le puso protección a los archivos para poder jugar el Forza Horizon? Pues sí, pero pues es lo mismo de que, ¿por qué no le pones seguro a tu casa? Ah, pues porque nadie debería de entrar, ¿no? Y entran a robar. Pues es exactamente lo mismo. Yo entiendo. Obviamente, todo mundo queremos que ir a ver la película antes de que salga. Que ir a ver la serie también antes de que digan. Jugar un videojuego antes de su fecha de lanzamiento. Obviamente, todos queremos verlo antes. Pero, pues tampoco se pongan a llorar si de la nada viene Xbox o la compañía, quien sea, y banea sus cuentas. Porque, pues es obvio que va a pasar eso. Y sí, como les digo, Playgrounds Games confirmó que podría aplicar bans a la cuenta, así permanente, bans de la franquicia o incluso un ban de hardware, que para a todos aquellos que no sepan qué es un ban de hardware, básicamente es banearle el sistema operativo que estés usando o todo el sistema de tus componentes de la PC, y pues simplemente pues ya no vas a poder acceder con ninguno de esos componentes, porque digamos que le cambias la tarjeta gráfica a tu PC, le pones una nueva, pero como los otros componentes ya están marcados de que están baneados, no te van a dejar jugar. Básicamente es una mini noticia del mundo gamer, y tengo dos para este momento, porque yo supongo que algunos de ustedes ya deben estar de camino a la casita, ya salió de la escuela seguramente, que espero que se la pasen muy bien y que se haya empezado de lo mejor. Y es que también tenemos otro rumor, pero ahora cambiando de videojuego, que es el GTA 6, que no, hombre, cómo ha salido rumores, cómo es que han salido montones de noticias. Pues resulta ser que ahora en los medios donde puedes comprar el videojuego, ya lo retiraron, ya no sale como para de que aviso de que va a salir este juego en tal día, ya no aparece, ya no lo puedes encontrar en ningún lado, y esto suele significar que dentro de poco va a salir las reservas de GTA 6, según hay un disque desarrollador que dijo que ya iban a entrar dentro de poco las reservas de este juego. Obviamente, como les digo, todo esto es un rumor, pero es un rumor que estaba cobrando bastante fuerza, ya que, pues como es costumbre, Rockstar no está diciendo nada, y como es oficial de que sí, no puedes encontrar el GTA 6 en ningún lado, pues está tomando muchísima fuerza, y obviamente es un tipo de, pues de, ¿cómo podríamos decir?, de marketing, pero sin hacerlo. O sea, haces marketing, pero sin tú mover un dedo, básicamente. ¿Cómo la ven? Me gustaría que mandaran un WhatsApp, que es el 646-128-4601. Y amigos, les recuerdo que ahorita mismo a las 6 en punto vamos a comenzar con los mini extra retos para que le mandes esa cancioncita a quien más quieras. Quiero que le mandes puro amor, puro deseo bueno. Ya sabes que este espacio es para ti, nada más para ti y únicamente para ti, para que te la pases genial, que te olvides de todo lo que tengas que hacer, que te la pases muy bien en el tráfico, porque alguno que otro sí tenemos que manejar un poquito más, así que para pasarlo un poquito mejor, pues le quiero enviar un saludito, le quiero enviar una canción bonita a mi mamá, a mi hijo, a mi papá, a quien tú quieras, hasta el amigo, así que no le muevan, no le cambies, y en todas partes, ponte Exa.
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1: Exactos y exactas, hemos vuelto, hemos regresado y es momento de comenzar con los mini Exa retos. Así es, los mini Exa retos, este espacio dedicado para ti, para que le compartas todo el amor posible a la persona que más quieres, a una de las personas que siempre te acompaña, lo que tú quieras, para un amigo, para tu mamá, tu papá, tu hermano, hermana, lo que tú quieras, tu primo, al que sea que digas, esta canción me recuerda a ti, o incluso también si me quieres mandar, que dices, ay, como que esta canción siento que es lo que suena de fondo en mi vida, porque a lo mejor te sientes triste, disculpa, te sientes feliz, no sé, lo que tú quieras, aquí es momento de que nos expreses una de las canciones favoritas de que tengas en tu repertorio y también si quieres darle una dedicatoria a aquella persona especial, también lo puedes hacer, como por ejemplo, aquí tenemos una personita nada más que dice, yo sé que el Día de las Madres fue ayer, pero esta es para ti, mamá. De parte de Franco. Así que a ver, mi Franco, vamos a escuchar la partecita y la canción que quieres. Y dice así, mi Bere, échale play.

0: pues sí, ¿cómo no?
1: Ahora regañas por Facebook, te tenías que actualizar.
0: Sí. Una mamá muy, muy, muy moderna. Pues obviamente, la mami de Franco, espero que se haya pasado muy, pero que muy bien, porque ayer dice que se la pasaron de espectacular. Y yo también quisiera ponerles un momentito a mi madre, que ahí estuve con ella, como les dije, hicimos una carnita, se puso bastante bello el cotorreo. Y miren, este va para mi jefa, para aprovecharme. Pues de una vez vamos a seguir con la dinámica. Mira, dice así la cancioncita. Para ti, jefa.

Lo siento, madre, lo siento, madre. Nada más era... Era porque estaba en la pubertad, acuérdate. Tenemos un chiste que sale mucho también en redes sociales. Que no, es que tu menopausia, bueno, mi menopausia contra tu adolescencia, pues te ponía bueno el cotorreo, la verdad. Así que ya te la sabes. Manda tu WhatsApp, mándame tu audio, que es el 646-128-4601. Ahí, a ese WhatsApp, mándame tu audio, mándame tu canción que quieres tocar para esa personita especial. No necesariamente tiene que ser para la mamá, puede ser para quien quieres, o incluso una canción que dices, me gustaría que la gente escuchara esta canción y descubriera esta joyita oculta. Así que no le muevas, no le cambies, empiezan ya de ya los exarretos. Mándame al WhatsApp, te lo repito, 646-128-4601, en todos lados y en todas partes. Ponte Exa.

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2: Amigos de Exa, ya hemos regresado y ahora sí vamos a continuar, vamos a darle con los mini Exa retos. Así es, ya tenemos aquí a dos, tres personitas que nos mandaron sus canciones, que nos mandó sus mensajes y sus audios y vamos a comenzar con el primerito que nos mandó. Mira, a ver, ¿qué dice, compadrito? ¿Qué dice?
3: Mire, me recuerda a un tal Michael Jackson.
2: ¿A un tal Michael Jackson? Ponte Exa. A ver, pues vamos a ponerle un momentito la de Beat It, que se ve que este chamaco es, sí le sabe, él le sabe de arte. A ver, mi Beat It, vamos a echarle en uno, dos y tres. ¿Esto?

muy bien, muy bien. Muchísimas gracias por la participación. Y ya se la saben, mis amigos, ¿para qué estamos haciendo todo esto? Para darnos una desintoxicación de todo el estrés que tenemos del día, porque ya después es San Lunes, vamos empezando el día, bueno, vamos empezando la semana, ya ahorita ya son las 6:46, me imagino que la mayoría está aproximándose a su casita, que haya salido del trabajo, que haya salido de la escuela, de donde sea, tal vez también de entrenar, porque es una buena hora para salir a entrenar, ahí vamos de camino a casita, y pues quiero dedicarle una cancioncita, quiero decir, no, pues que a mi ex, no, pues que a mi amorcito, que a mi amigo, que a mi hijo, a que tú quieras. Vamos a pasar con el siguiente que nos dice. Esto fue lo único que nos mandó, ¿ok? Vamos a... No tenemos contexto, pero dice... Para mi ex. ¡Oh, damn! Ok. Para mi ex. Sin más contexto, vamos a ver cuál es la canción que seleccionó. Dice así...

Mi Bere, por favor, bájale poquito, porque como que tenemos que darle una cátedra aquí a mi compadre. Amigo, no sé quién eres, no nos diste contexto, no nos dijiste nada. Nada más quiero decirte que de verdad que espero que el minuto que nos mandaste, que no lo pienses. Que sea nada más puro chiste de aquí, de pues el momento en el que estamos aquí pasándolo al rollo para hacer cotorreo, básicamente. Porque si es lo que piensas, amigo, no, mi brother, mejor deja de pensar en eso. Si estás en la escuela, concéntrate en la escuela, en el trabajo, lo que sea. Porque para llorar por una ex o por un ex también, hombre o mujer, ni pa' qué, mi bro, ni para qué. No hay que estarle metiendo algo... a algo que no tiene importancia y más que no te da importancia, que es sobre todo lo que, pues, básicamente ya no están ahí. Amigazo, salte de ahí, por favor. Amigo, date cuenta y vamos a pasar con el siguiente que nos mandó. Dice así: buenas tardes. ¿Le podría poner la canción tal a mi hija Airen? Ay, perdón. Y eso que lo estaba practicando, ¿eh? Airener, que... es una canción muy, muy hermosa, la verdad, y lo están dando durísimo. Así que esta va para ti, la hija que tanto aman tus papás.

muchísimas gracias por participar. Espero que este mensajito te haya llegado y que dentro de poco, si es que todo sigue saliendo igual de bien, tengamos más de este tipo de canciones en la radio, porque se ven que la están partiendo por todos lados. Ya te la sabes, mi amigo, si quieres darle a los mini extra retos, mándame tu canción y a la persona a quien se lo dedicas. Puede ser, o la idea es que sea de manera anónima, mándamelo al WhatsApp, que es el 646-128-4601. 646-128-4601. Mándame tu canción, de a quién va dirigida, o simplemente la canción que define tu día. No le muevas, no le cambies, y en todas partes, ponte Exa.

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6: Exacto, estamos de vuelta. Ya estamos con los mini Exa retos que siguen acompañándote desde el camino a casita. Que me imagino que ya debes estar muy, muy cerca. Pues, mis amigos, aquí tenemos uno que otro mensajito que miren aquí, dice el compadrazo. ¿Qué tal, mi buen Arturo? Yo quiero compartir esta rola que para mí ha sido como un himno disfrutar la vida. La rola se llama tal, porque no quiero spoilers. Y dice, la verdad, que para mí es una joya que no fue muy escuchada, o al menos no muy sonada en las radios, pero es fregoncísima la letra de la canción. Vamos a escucharla un momentito, que mi amigazo nos mandó una tremenda joya este momento. A ver, vamos a escucharla. Dice que en el minuto 55, dice así.

Perfecto, qué buena interpretación, la verdad. Esta canción se llama Nada Como Vivir. Es de Nek, el cantante Nek, que la verdad, como ya le dije a él, de hecho, que es una pieza muy muy buena, es una canción muy armoniosa a mi parecer, y también tiene una excelente interpretación del cantante. La verdad le quedó 10 de 10, muy hermosa. Yo también tengo una canción, como dice él, que ha sido mi himno, pero pues como este es un espacio para ustedes, no quiero meterme tanto, porque además, pues sí, digo que no quiero meterme tanto porque ya me metí, desgraciadamente, y es que tengo que mandarle una cancioncita. Como yo les dije, le puedes mandar una canción a que tú quieras, a tu amigo, a tu novia, novio, papá, lo que sea, y esta canción me recuerda muchísimo a él cuando suena de la nada en la radio, que la pongo, que la tengo ahí en la playlist, suena y digo, nambre, mi amigazo, hace rato que no lo veo. Mira, dice así. Vale, error de producción, mi gente, otra vez. Y dice así, mi bere. Nada más con eso ya sabe. A ver cuándo nos guachamos, mi compa Diego.

Así es, como ya escucharon, esa es una canción que de verdad la escucho y digo, nah, me transporto a cuando andaba chambeando con mi amigazo, que no la llevamos muy, pero que muy bien ahí en la chamba, les dábamos con todo y además todavía nos damos de disque intérpretes ahí cantando varias cancioncitas de aquí. Y si ustedes no saben cómo se llama esta canción, se llama Tuyo de Mora. Así que mis amigos, si quieren seguir participando en los extra retos para que los acompañe del camino a casita, mándame tu himno de vida, mándame la canción para el nene, la nena, para la mamá, papá, hijo o hija, no importa lo que sea, al que te debe dinero, a tu compa que es bien mandil, al que tú quieras, tú mándame la canción, también la canción que tú quieras, y aquí la pasamos un momentito para pasarla más que genial, para que ya no estés pensando en el estrés del trabajo, que mañana es martes y pues nada, hombre, todavía falta un montón para el viernes. Así que mándamela ya. El WhatsApp es 646-128-4601. Te lo repito, 646-128-4601. Tengo que recordarte que nos sigas en nuestras redes sociales, que nos puedes encontrar en Facebook como Exa Ensenada, en Instagram y en TikTok nos encuentras como Exa FM 104.1 Ensenada. Así que no le muevas, no le cambies. Y en todas partes, ponte Exa.

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1: Exactos y exactas, estamos de vuelta con los Exa Retos y aquí tenemos a una enamorada. Vamos a comenzar como una enamorada y dice así: hola, quiero dedicarle esta canción a un guapo que amo. Es de Luis Miguel. Ay, ya, ya, a ver ese guapo que se presente, por favor. Vamos a ver si es cierto que está tan guapo el chamaco este, pero miren, esta es la canción que ella nos mandó.

0: Ay, ay, ay. Ay, ay, ay, mi gente, se ve que aquí... Que aquí hay amor, vivan los novios, de verdad, vivan los novios. Espero que también el chamacón esté escuchando la cancioncita que le acaban de dedicar, su amorcito, porque ella dijo incluso hasta el minuto 35, porque esa es la parte en la que piensa en él. A ver, vamos a pasar con el siguiente. A ver, dice, este es un audio, vamos, ahora no voy a tener que leer siquiera. A ver, compadre, échale, dice así.
1: Hey, ¿qué onda, Arturo?
0: ¿Qué rollo? ¿Estás? ¿Todo bien? ¿Y tú?
1: Espero que bien.
0: Ya sabes que sí.
1: ¿Qué onda? Yo quiero dedicarle una canción a un amigo de peinado de librito, con lentes bien sexy, la verdad.
0: Ah, ¿no seré yo? Tal vez, ¿eh? A ver, síguele, me gustó eso de sexy.
1: Esta canción, siempre que la escucho, me recuerda mucho a él. Y es la de Héctor el Father, la de Déjale Caer el Peso. Ya sabes,
0: Rolón.
1: Tu papá, oíte.
0: Tu papá.
1: Así como Exa, su papá, ¿oyeron? 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
0: Es todo, mira, hasta la interpretación y todo, tu papá. A ver si es cierto, a ver si es cierto. Vamos a escuchar la rolona que nos dejó aquí, que es Déjale Caer Todo el Peso, de Héctor el Father. Dice así, mi bere.
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3: Héctor el Vampiro.
0: Tu papá. Damn.
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0: Cristóbal Colón.
3: El padre,
0: Héctor el Padre. Tu papá. Oíste, tu papá. No, Rolón, mi compadre. Rolón, mi compadre. Yo creo que este audio se iba dedicado para mí porque, pues, para empezar, dijo de librito con lentes y sexy. Pues ya de ahí ya empezamos muy bien. A ver, mi chamaco, aquí Willy William mismo me acaba de mandar un audiecito. Ni siquiera lo he escuchado. Vamos a escucharlo en este momento. Espero que no digan unos groseriotes porque luego nos vamos a ir para el caño. A ver, ¿qué dice, compadre?
4: ¿Cómo andamos?
0: Al chirón.
4: Muchas gracias a la persona que me dedicó eso. Pero la verdad no la conozco y estoy casado. Pero gracias. Yo sé que ser guapo no es fácil.
0: No es fácil. Es todo, mi Willy William. Yo creo que te refieres a la canción de Luis Miguel. Y sí, supongo que es una fan que debes de tener por ahí, que está loca por ti, me imagino que sí. Pero ya escucharon, compa Willy William, ya tiene esposa, ya tiene hijos también. Así que, chica, Luis Miguel, pues no, va a tener que ser en otro momento. A lo mejor vas a tener que esperar a que ya no esté con ella, quién sabe, pero yo los veo muy felices como para que no, pues para que puedas entrar. Así que ya te la sabes, mis amigos, tal vez este sea la última edición del día, pero si tú quieres seguir mandando tu cancioncita del el himno de tu vida, la canción para el nene, la nena, mamá, papá, hijo, hija, el del que te debe billetes, el compa mandilón, tú mándame la canción que tú quieras. Que el número es 646-128-4601. Mándamela ya porque casi nos vamos en todos lados y en todas partes. Ponte Exa.

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2: Amigos míos, mis amigazos exanianos, ¿cómo se encuentran? Ya desgraciadamente ha llegado el momento de despedirnos por el día de hoy, que ya prácticamente son las 8 de la noche y Bere ya me dijo, no, ya tienes que ir, compadre, ya estuvo, ya no te quiero tener aquí. Pues ni modo, mi gente, me voy a tener que ir por el momento, pero mañana en punto de las 4 aquí vamos a estar dándolo todo, ya se la saben, con buena vibra, con un montón de información y también con algunas dedicatorias que le quieras mandar a quien tú quieras, ya te las sabes que este espacio es para ti, para que te la pases muy, pero que muy bien, que le puedes decir algo muy lindo a esa persona especial o incluso a aquel amigo que hace rato que no ves o también al que te debe unos billetes, no importa, la ex, al que tú quieras, tú me mandas la canción que también tú quieras y la ponemos al aire aunque sea unos segunditos. Amigos míos, me despido por el día de hoy, pero les digo, en punto de las 4 del día de mañana aquí estamos dándolo todo. Espero que se la hayan pasado muy, pero que muy genial, que ya estén en casita, que ya estén desayunando algo, hoy no más, ¿cómo que desayunando? Que estés cenando algo para que ya vayas a dormir con la pancita llenita y pues ya sin detalle, para que no te tengas que parar en la noche, que te dé hambre, lo que sea. Muchísimas gracias a todos los que participaron, en verdad lo agradezco demasiado. Como ya les digo, yo soy Arturo Vidal y aquí en controles se encuentra Bere, dándolo todo, dándolo hasta... los dedos ya prácticamente le salen hasta fuego aquí a la compañera Vera, así que muchísimas gracias a todos. Mañana nos escuchamos nuevamente, no le muevas y en todas partes, ponte Exa.

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0: Hola, hola, bienvenidos, ¿cómo están? A un nuevo episodio de Ya Oíste. Es un espacio de aquí, vamos a abordar temas de salud con información clara y confiable. Este episodio, la verdad, lo había estado esperando con mucha emoción, porque es un tema que ha estado sonando últimamente en la radio, en las redes sociales, con nuestra familia, y vamos a hablar sobre el tararán sarampión, una enfermedad que muchas personas ya consideraban del pasado y que nunca les iba a volver a pasar, pero ¿qué creen? Estamos retomando este tema. Y para poder hablar mejor sobre esto, nos acompaña nuestro querido doctor Jesús Manuel Rodríguez. ¿Cómo está, doctor?
5: Hola, ¿cómo estás? Muy bien, gracias.
0: Ah, pues yo contenta, la verdad, aquí desde que empezamos a hablar un poquito antes de iniciar el podcast, yo ya estoy con un montón de preguntas, de dudas, y creo que los que nos están escuchando también. Así que vamos a empezar por lo básico, doctor. ¿Qué es el sarampión?
5: Bueno, el sarampión es parte de un grupo de enfermedades que se llaman enfermedades febriles exantemáticas. Esto quiere decir que, como su nombre lo dice, preceden de fiebre y un exantema, o lo que conocemos como rash. Entonces, okay. Es una enfermedad de tipo viral.
0: Actualmente con el COVID podemos detectarlo con ciertas pruebas y ese todo tipo de situaciones, ¿no? Pero con el sarampión, en este caso, ¿qué se hace?
5: Muy bien. Depende de dónde, del tiempo en el que nos encontremos con la enfermedad. Existen de forma inicial, si estamos en la parte donde está el exantema, está la fiebre y tengamos esta sospecha, podemos ocupar un exudado que es un exudado faríngeo. Ocupamos las flemitas y se hace una prueba que se llama PCR, pero también en sangre. De hecho, justamente en sangre vemos la titulación y vemos si es o no un caso confirmado para sarampión.
0: Por ejemplo, ahí las personas lo primero que tienen que hacer sí o sí es ir con su médico, ¿no? O en este caso, mejor te aíslas. ¿Qué hacemos, doctor?
5: Muy bien. Mira, te voy a comentar algo que me gusta. Muchas veces es lo primero que le digo a mis pacientes. Lo primero que hay que tener en cuenta es que hay un periodo de transmisión que es bastante amplio, que va desde los 7 hasta los 21 días y en promedio se dice que son de los 10 a los 12 días en promedio. Pero ¿qué es importante de tu pregunta? Yo creo que muchos ni siquiera... Esto que me mencionas tú me parece extraordinario, porque me refiero a lo siguiente. Si vamos a sarampión, las personas piensan que son ronchas.
0: Exacto.
5: Y que entonces, ¿lo contagioso son las ronchas? Y la realidad es que no. Lo contagioso o realmente el mecanismo. Ahora, muchos no lo asociamos de esta manera. De hecho, incluso es una pregunta frecuente. ¿Cómo se contagia? Y es lo que acabas de mencionar. Sería una cosa realmente majestuosa el hecho de decir cualquier persona que inicia con síntomas respiratorios ya se protege para tratar de evitarlo.
0: Claro.
5: Decirte que te quedas aislada en casa a lo mejor sería a veces hasta inviable, porque tenemos actividades, tienes que trabajar, tienen hijos, tienen actividades que le impide el que realmente te quedes en casa, que sí sería prudente el uso de un cubreboca, ¿no?
0: Uh-huh. Pero hay gente que no conoce cuáles son los síntomas que empieza, porque creo que va por etapas, ¿no?
5: Claro, existen tres etapas, que es el periodo prodrómico, una parte que se le llama el periodo exantemático y una parte que se llama de convalecencia. Pero ¿qué es lo realmente interesante? El prodrómico es el inicio de la fiebre y estos síntomas respiratorios. De hecho, antes del exantema se ve la fiebre y otras cosas como se le llama coriza. Coriza es escurrimiento nasal, estornudos, el conjuntivitis, que puede ser enrojecimiento a nivel de los ojitos, que podamos tener un poquito de lagrimeo excesivo o incluso tos, que puede aparecer en esos primeros días. Una ligera tos, de hecho, se describe como ya en el día 2-3 que se puede tener. Ya tenemos entonces la fiebre. Posteriormente, y se describe que como para el día 4, ya viene nuestra fase de la parte exantemática. Empiezan a aparecer las ronchitas o estas exantemas. ¿Qué características tiene? Que son maculopapulares, no tienen líquido. Eso es bien interesante. De hecho, existen
0: como
5: diferentes. Sí, pueden ser como planitas que confluyen y hay espacios entre ellas, como si fueran islitas, digámoslo, pero no están llenas de líquido. Okay. ¿Por qué menciono esto? Porque justo, por ejemplo, en varicela, y si ya te digo varicela, ¿qué vemos? Están llenas de agüita, ¿no? Vesículas.
0: Ampollitas.
5: Ándale, ¿no? Justo. Y entonces lo que te pasa en sarampión es que solamente queda como la ronchita sin líquido adentro. Uh-huh. Entonces nosotros ya esto le llamamos pápulas. Así es. Y bueno, vemos que entonces a partir del día 4, pero otra cosa que tenemos que saber, ¿de dónde empiezan? Empiezan de arriba para abajo.
0: ¿Dan comezón esas ronchitas?
5: Sí, llegan a describir que son pruriginosas. Okay. Aunque depende del contexto, ¿no?
0: Un tema que me parece interesante, cuando estaba investigando un poquito más sobre el tema, dice que es como una enfermedad más para niños, o sea, que les pasa más a los niños. Y, o sea, no, nadie esté exento, perdón, a que le suceda. Incluso como lo platicamos, o sea, aunque estés vacunado, pues puede ser el poquito porcentaje de la población que te toque. Pero ¿por qué lo catalogan mucho hacia los niños?
5: Bien, porque eso creo que sí sería un mito. Viene derivado de lo siguiente. Yo asumo que lo mencionan porque habitualmente es en niños donde se ve la varicela, el parvovirus B19 y estas enfermedades. La situación real es que en la Ciudad de México, tan solo de los casos que tenemos, el grupo más afectado ha sido desde los 25 hasta los 34 años, donde vemos que literalmente es donde está el grupo más afectado. Y, o sea, no es ni siquiera en los niños, de hecho, es menor la tasa de incidencia que hemos presentado en comparación con este grupo. Entonces, sí sería como más un mito, porque la realidad es de que, insisto, el grupo más afectado en este momento en la Ciudad de México sí es de los 25 hasta los 34 años.
0: Y eso se debe, doctor, cerrando paréntesis de los niños, es un mito. Pero hablando del sector

0: transporte público.
1: De hecho, sí. De hecho, es importante eso que mencionas, porque tan solo en la cadena de transmisión veíamos que te mencionaba, son respiratorios. Yo estornudo y esas partículas con este virus, específicamente, varía dependiendo del tipo de virus, por el peso, por todo. Pero quedan suspendidas en el aire hasta por 2 horas.
0: Ay,
1: O
0: no.
1: sea, me refiero a, es lo que te mencionaba, si todos tuviéramos una buena educación y que desde el primer síntoma respiratorio, uso de cubrebocas, independientemente de la causa, y si ya tengo, me cambio de cubrebocas tricapa a un N95, que era lo que veíamos en COVID, buena higiene de manos, yo prevendría muchísimo.
0: Ay, la verdad es que estoy súper, hiper, mega picada con este tema, doctor. Sí, yo sé que hay muchas cosas que pues no podemos abarcar en un solo episodio, pero me gustaría que antes de retirarnos, de despedirnos, nos dejara un mensaje final sobre todo este tema, usted como de lo que ha visto, lo que ha vivido.
1: Pues yo creo que el principal tema y la principal reflexión es ponernos a pensar que había sido un logro impresionante para este país porque tenemos uno de los mejores esquemas de vacunación. Es retomarlo, o sea, me refiero a incluso nosotros como hacernos conscientes de sí mismos y de las personas que están a nuestro alrededor. No le estamos haciendo un favor a nadie más que a nosotros mismos. Son como
0: Exacto.
1: muestras de amor propio, autocuidado, el hecho de irnos a vacunar. Entonces, en definitiva, sí creo que sería una de las cosas que tenemos que aprovechar. Nuestro programa universal de vacunación, tenemos que aprovecharlo. O sea,
0: Súper, sí.
1: vayamos viendo nuestro grupo de edad, pidamos nuestra cartilla, asesorémonos con el epidemiólogo, con el infectólogo, con el médico internista, con todas las especialidades y pues saquémosle provecho.
0: Yo encantada, doctor, de que nos haya acompañado el día de hoy. Espero que también usted se lo haya pasado muy bien. Muchas gracias por la compañía, por la información principalmente.
1: Pues gracias a ustedes por el espacio en realidad y yo creo que lo más importante de todo es, insisto, vacúnense.
0: Pues muchas gracias, Sister Loves. Gracias a los que nos están escuchando del otro lado de la radio, de Spotify, de donde ustedes nos estén acompañando. Gracias, muchas, muchas gracias. Vacúnense. Y gracias, doctor. Nos vemos en el siguiente episodio. Yo soy Génesis Sainz y fue un gusto estar con ustedes. Adiós.

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0: refinería Ingeniero Antonio Doval y Jaime en Salina Cruz, Oaxaca. ¿Ahora qué nos van a decir? ¿Es culpa de Calderón de nueva cuenta? Alguien le echó agua a Calderón, ha de ser un gremlin y se está replicando en muchos otros calderoncitos que van haciendo desastres a lo largo de todo el país. Es que, o sea, ¿ahora quién le van a echar la culpa? Otro incendio, ahora en Salina Cruz, ahora en Oaxaca. Con todo y nuevos directores de Pemex y con todo los cambios. Bueno, esto es parte de lo que ocurrió. Es la gente que estaba grabando porque se veía a kilómetros del incendio en Oaxaca.
1: ¡Tamare, grábalo!
2: ¡No, acaba de explotar algo allá en la refinería, banda! ¡No, ma! ¡No, qué pedos! ¡A la
3: mierda! La gente que está allá.
2: La gente, hijos.
0: Hecho aislado, incidente menor, ¿pudo haber sido peor? Está bueno. Ahora fue a otra refinería, Salina Cruz, Oaxaca. Platicamos del tema más adelante. Ayer ejidatarios bloquearon el acceso a la IFA o que la YAI Tren y ahora bloquean el acceso. Exigen resolución a los límites territoriales. La protesta surgió por el desacuerdo de los inconformes ante la distribución del territorio en disputa, ya que aseguran que Tecámac conserva la mayor parte de la superficie colindante con Ecatepec, mientras que Tonanitla únicamente mantiene la zona del Valle Verde en los límites de Nextlalpan. Un asunto, pues, de territorios, es la disputa de Tecámac, son 810 hectáreas lo que se están peleando. En Zacatecas marchan contra la violencia del gobernador Monreal, del gobierno allá en Zacatecas, que mandó reprimir a los campesinos y estudiantes, y algunos de ellos pues, los metió a la cárcel, otros les pegaron feo. Algo que sí llamó la atención, porque nadie esperaba que algo así sucediera. Digo, iba a ser una protesta, iban a tener afectaciones viales, pues que el gobernador se enoja porque estaban echándole a perder su Día de las Madres con Ricardo Montaner. Es cierto, Ricardo Montaner tocaba en el marco del Día de las Madres y les mandó a la policía. Bueno, pues ayer protesta, yo diría que para el tamaño de Zacatecas, masiva, en contra del gobierno de Monreal. Escuche.
4: Con mucha prepotencia los elementos de seguridad pública nos agredieron, a quien más agredieron fueron a las señoras. Sí, participó la Comisión de Derechos Humanos, pero también quiero decirles que participaron la sociedad civil, que también fue una de las fuerzas para que nos liberaran. Que nosotros les decíamos a ellos que por qué estábamos detenidos, que por qué nos detenían, no, que porque no obedecíamos. No, le digo, no es cierto. Le digo, es una sinvergüenzada de ellos y nosotros tenemos los números, entonces no se vale que los traten con mentiras.
0: David Monreal responde así.
5: Por eso quiero llamar a que nunca se agote el...

0: diálogo. La violencia solo llama violencia. Y nosotros, lo que luchamos todos los días y lo que construimos todos los días es la paz. Esta informativa obedece a que quiero ser respetuoso de el llamado que están haciendo a manifestarse.
1: Pues él fue el que mandó a la policía, gobernador. Usted fue. ¿Qué le dijo? El PAN pide juicio político contra Rocha Moya. Es la voz de Jorge Romero. Es el dirigente nacional. A ver si es cierto. Escuche.
2: Morena es un partido asociado con el crimen organizado. Muy eminentes mujeres y hombres panistas irán a La Haya, a la Corte Penal Internacional, a hacer una denuncia, no solamente respecto a esta imputación de asociación con el crimen organizado, sino literalmente por lo que uno acude ante la Corte Penal Internacional, que son delitos literalmente de lesa humanidad.
1: Ok, vamos a ver si esto tiene algún futuro, algún buen puerto, más allá del viaje y de lo que ya me imagino que van a terminar por señalar al Partido Acción Nacional. Pues ahí está Jorge Romero, y no tienen los votos aquí en el país para poder desaparecer poderes. Hoy siguen siendo, por desgracia o por fortuna, dependiendo el lugar político en el cual usted se encuentre, una oposición testimonial. La Comisión Interamericana de Derechos Humanos, esa sí tiene un poco más de peso, advierte acerca de la grave crisis de desapariciones que existe en el país. Alberto Zamora, buen día.
3: Luis, muy buenos días. En medio de una serie de cuestionamientos de madres buscadoras e integrantes de colectivos al gobierno mexicano, la Comisión Interamericana de Derechos Humanos presentó el informe temático Desapariciones en México. La vicepresidenta de la comisión, Andrea Pochak, señaló que hay 128 mil personas desaparecidas y no localizadas en México, y que las cifras independientes revelan que el número de cuerpos no identificados bajo custodia del Estado supera los 70 mil. Los detalles más adelante.
1: A Coparmex ayer levantó la voz. La Coparmex ayer levantó la voz y levantó fuerte, dicen los empresarios. La extorsión es un delito que nos está impactando. Adelante, Citlali Sáenz, buen día.
4: Hola Luis, buenos días a ti, buenos días también a nuestros amigos del auditorio. En México el fenómeno de la extorsión mantiene de rodillas a los empresarios y sigue limitando las operaciones de micro, pequeñas y medianas empresas, además de que frena la inversión y el crecimiento económico. Así lo advirtió Juan José Sierra, presidente de la Confederación Patronal de la República Mexicana, y es que reveló que en el primer trimestre de este 2026 el delito de la extorsión registró un aumento superior al 68% respecto al mismo periodo, pero del año pasado. También señala que 17 entidades de la República vieron incrementado este delito, siendo los estados de Morelos, Tabasco y Zacatecas los que tuvieron una mayor incidencia. Pero Luis, los detalles los tendremos más adelante.
1: Desmantelan un huachitúnel, sí, así se llama el huachitúnel. Esto pasó en Nuevo León, se supone que ya no había de estos, pero sí, lo desmantelaron, sí existen. René Cruz, adelante, buen día.
5: Luis, buenos días. Elementos de la Fiscalía General de la República localizaron en instalaciones de Pemex en Nuevo León un túnel que era utilizado para el robo de hidrocarburo, el cual conectaba a un inmueble ubicado en el municipio de Santa Catarina. El vocero de la institución, Ulises Lara, informó que durante el operativo se aseguraron más de 200 mil litros de hidrocarburo, 23 tractocamiones y 10 autotanques. Más adelante los detalles de la información.
1: Gracias, René. Son las 6:33. Le cuento también que la selección mexicana ha presentado un tercer uniforme para la Copa del Mundo. Es la selección con Adidas. Presentan este uniforme, será el tercero que va a utilizar el combinado nacional rumbo a la Copa FIFA 2026. Es un diseño en color negro, se ve padre la camiseta, tiene sus detalles en verde, blanco y rojo, distribuidos en distintas partes, en referencia pues, obviamente a los colores de la bandera. Es el tercer uniforme, en una de esas van a tener más uniformes que partidos, los de la selección. Pues, sí, digo, ni yo le sé y sé que van re mal. Está bueno. 6:34, una pausa. Esto es MBS Noticias y estos son los titulares del planeta. Seguimos.
6: Titulares del mundo. New York Times, Estados Unidos.
7: Lo que más teme Asia en la cumbre.
6: Washington Post, Estados Unidos.
7: Una batalla territorial por el control de la IA.
6: El País, España.
7: El brote de hantavirus. Uno de los 14 españoles que viajaban en el barco da positivo.
6: Le Monde, Francia.
7: Elecciones presidenciales. Una precampaña confusa.
6: The Guardian, Reino Unido.
7: La permanencia de Starmer en el cargo pende de un hilo mientras los ministros del gabinete le instan a dimitir.
6: Der Spiegel, Alemania.
7: Llegó tras abandonar los estudios. Ahora es la dueña de la empresa.
6: Corriere della Sera, Italia.
7: Virus, la cadena de contagios.
6: Fulcho de São Paulo, Brasil.
7: Las ganancias de Petrobras caen un 7% en el primer trimestre de 2026, alcanzando los 32.700 millones de reales.
6: El Clarín, Argentina.
7: Nuevo recorte a la educación antes de la marcha universitaria.
6: Al Jazeera, Medio Oriente.
7: Irán y Estados Unidos se enfrentan por la propuesta de paz, mientras el alto al fuego pende de un hilo.
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1: 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Primeras planas. El Universal.
2: La SEP mete reversa. El ciclo escolar se termina el 15 de julio. La dependencia dio marcha atrás al acuerdo para adelantar al 5 de junio el fin del año lectivo 2025-2026. Tras las críticas y el rechazo que generó la propuesta, decidió mantener vigente el calendario oficial. Informó que los estados podrán aplicar ajustes regionales ante condiciones extraordinarias como altas temperaturas o necesidades logísticas relacionadas con el Mundial. Expertos señalan que el tema exhibió contradicciones dentro del gobierno. Fuerzas federales aprietan cerco en torno del señor de los buques, huachicol fiscal. Operativos en Nuevo León permitieron captura de José Antonio Cortés, operador del empresario Roberto Blanco Cantú y presunto líder regional del Cártel del Noreste, allá en túnel en Santa Catarina.
1: Reforma.
2: METESEP reversa, retoman calendario. Ajustes serán por estados. Anuncia Jalisco clases en línea solo los 4 días que habrá partidos.
1: Excelsior.
2: La SEP revira, fin de clases el 15 de julio. Atienden reclamos. Mario Delgado, titular de la SEP y autoridades educativas estatales, acordaron mantener el calendario original. La presidenta plantea 6 semanas de vacaciones.
1: Animal político.
2: Así quedó el calendario escolar de la SEP. ¿Qué días no hay clases y cuándo acaba el ciclo?
1: La jornada.
2: SEP revierte fin de clases anticipado. Terminan el 15 de julio. Calendario escolar sin cambios. El Consejo Nacional de Autoridades Educativas se reunió durante 6 horas a puerta cerrada.
1: El financiero.
2: Lejano, pacto de paz en Medio Oriente. El alto al fuego está en cuidados intensivos. Irán defiende su propuesta a Estados Unidos. No es desmesurada.
1: El economista.
2: 5 estados del país registraron inflación arriba de 5% durante abril. Quintana Roo, Campeche, Chiapas, Oaxaca y Jalisco, los estados que tuvieron las mayores alzas en precios el mes pasado.
1: Reporte Índigo.
2: David Monreal, riqueza borrada. El gobernador de Zacatecas reportó un patrimonio austero en el que ya no aparece la riqueza inmobiliaria, valuada en unos 30 millones de pesos, que salió a la luz pública en 2016 cuando contendió sin éxito por la gubernatura.
1: El Sol de México.
2: Vacaciones hasta el 15 de julio. SEP cede. Ya no el 5 de junio como propuso. Solamente serán 6 semanas de descanso para estudiantes, a pesar del mundial y calor.
1: La prensa.
2: Ajolote. El gobierno de la Ciudad de México invirtió 2.400 millones de pesos en la modernización integral del tren ligero El Ajolote. Atenderá a más de 250.000 personas de Tlalpan, Coyoacán y Xochimilco.
1: La crónica.
2: SEP acuerda mantener calendario original. Concluirá el próximo 15 de julio.

La mañana con 42 minutos. Déjame compartirte hoy una pequeña historia del grande, enorme, gigantesco Eduardo Galeano. Te recomiendo el libro, ¿eh? No es fácilmente conseguirlo en librerías, pero sí lo puedes encontrar en digital o lo puedes pedir en plataformas. Te lo recomiendo, neta, de corazón, es muy bonito. Se llama El libro de los abrazos. Lo publica en el 89, el gran Galeano. Y ahí te va el primer cuento. El cuento es del origen del mundo. Un hombre del pueblo de Neguá, en la costa de Colombia, pudo subir al alto cielo. A la vuelta, contó, dijo que había contemplado desde arriba la vida humana y dijo que el mundo no es más que un mar de fueguitos. Sí, de fueguitos, de llamas, de fuego, de incendios. El mundo es eso, reveló. Es un montón de gente, es un mar de fueguitos. Cada persona brilla con luz propia entre todas las demás. Y créeme, nunca hay dos fuegos iguales. Hay fuegos muy grandes, hay fuegos muy chicos, hay fuegos de todos los colores. Hay gente de fuego sereno que ni se entera del viento. Pero hay gente de fuego loco que llena el aire de chispas. Algunos fuegos son fuegos bobos, porque ni alumbran ni queman, nomás están ahí. Pero hay otros fuegos que arden la vida con tantas ganas que simplemente no puedes dejar de verlos, que no puedes dejar de verlos sin parpadear. Y quien se acerca a esos fuegos termina encendido. ¡Qué bonito! Es del libro de los abrazos del gran Eduardo Galeano. Si tienes oportunidad, date una vuelta. Cualquier biblioteca debe de estar, o casi cualquier biblioteca. Y es una serie de cuentos de este estilo, muy, muy al estilo de Galeano. En fin, ¿usted qué fuego es? ¿A qué fuego se apega? ¿Cómo se considera? ¿El mundo no es más que eso? ¿Un mar de fueguitos? 6:45. Me llamo Luis Cárdenas y todos los días te lo digo. Quiérete mucho. Date un abrazo. Vales un friego solamente por respirar. Quiere mucho. Enamórate mucho. Se vale. Estamos aquí para aprender. No es tan en serio. Todo pasa. Esto también pasará.

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1: Al presentar el informe de desapariciones en México, la vicepresidenta de la Comisión Interamericana de Derechos Humanos y relatora para México, Andrea Pochak, señaló que el informe reconoce la apertura del Estado mexicano para aportar información y participar en el escrutinio internacional. En el escrito se señalan los avances tanto institucionales como legales en la atención en los casos de desaparición, entre los que destacaron la reactivación del Sistema Nacional de Búsqueda, el impulso renovado a la Comisión Nacional de Búsqueda, la aprobación del Protocolo Homologado de Búsqueda y el fortalecimiento de mecanismos especializados para encontrar personas. En el marco de su 65 aniversario, el Hospital de Oncología del Centro Médico Nacional Siglo XXI del Instituto Mexicano del Seguro Social se consolidó como la unidad médica líder en atención, docencia e investigación contra el cáncer en México y uno de los centros más importantes de América Latina. El IMSS resaltó que dicha unidad es el mayor centro oncológico de México y de Latinoamérica al reportar la mayor incidencia de casos. Además, brinda consulta a más de 1.600 pacientes, realiza aproximadamente 300 infusiones de quimioterapia, administra cerca de 250 tratamientos de radioterapia, lleva a cabo poco más de 30 cirugías de alta especialidad y opera los 7 días de la semana a las 24 horas del día. El secretario de Educación Pública, Mario Delgado, participó en la primera clase masiva de matemáticas realizada en la Escuela Secundaria Técnica número 12 de Hermosillo, Sonora. Una actividad que se llevó a cabo de manera simultánea en secundarias públicas de todo el país como parte de la Estrategia Nacional de Divulgación de la Ciencia a cargo de la Secretaría de Ciencia, Humanidades, Tecnología e Innovación. Dichas actividades tienen como objetivo acercar el conocimiento científico a las y los estudiantes mediante contenidos pedagógicos novedosos, dinámicos y accesibles, que permitan transformar la percepción de las matemáticas y convertirlas en una herramienta lúdica, útil y cercana para niñas, niños y adolescentes. Para MBS Noticias, Paola Hinojosa Mira.
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0: 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Trascendió en la prensa. Reforma Templo Mayor.
12: Viejos fantasmas rondan al morenista Rubén Rocha Moya. Ahora se trata de Luis Guillermo Benítez Torres, el químico, quien amenaza con llevar a Palacio Nacional santo y seña de las relaciones entre el gobernador sinaloense y el crimen organizado. ¿La presidenta quería pruebas contra Rocha Moya? El exalcalde morenista de Mazatlán dice tener muchas sobre lo que llama el cártel político, uno que gobierna en Sinaloa y en el cual incluye al senador Enrique Insunza, acusado de narcotráfico junto con Rocha Moya. Quienes conocen la historia sinaloense saben que el gobernador con licencia y el químico eran mucho más que amigos, pero rompieron cuando el primero obligó al segundo a pedir licencia como alcalde. La misma fórmula le aplicó a otros ediles como el de Culiacán, Jesús Estrada y el de Ajome, Gerardo Vargas. Claro que así como tuvo sus confrontaciones con Melesio Cuen, en la hora defenestrado Rocha enfrentó a otros que igualmente cargaban con los estigmas del apoyo del crimen organizado. Si Benítez Torres se anima a soltar la sopa en serio y no solo a llevar agua a su molino político o aprovecharlo en el entorno preelectoral, aquello podría derivar en un nuevo escándalo. Para muchos morenistas y también en Palacio Nacional, Benítez Torres no es un desconocido. Se le saben las buenas y las malas. A ver qué quieren oír.
0: Bajo reserva del Universal.
13: Nos hacen ver que ayer, luego de que se revirtió la medida de modificar el calendario escolar que otorgaba a los estudiantes un mes más de vacaciones en el actual ciclo escolar, la Secretaría de Educación Pública, que encabeza Mario Delgado, logró llegar a un consenso con estados como Nuevo León, Guanajuato y Jalisco, abriendo la posibilidad de que estos gobiernos de oposición y dos de ellos sedes mundialistas soliciten a la SEP modificar el calendario escolar vigente y pidan cambios según sus necesidades por el Mundial de Fútbol o por altas temperaturas. Las diferencias no son enemistades, aseguran.
0: Confidencial, el financiero.
12: Y resulta que el órgano de administración judicial que encabeza Néstor Vargas Solano es acusado por trabajadores jubilados y extrabajadores del Poder Judicial Federal de incumplir con su obligación de indemnizarlos tras la reforma judicial que los dejó sin empleo, con pancartas y el cierre de Avenida Revolución a la altura del 1508, trataron de presionar, pero como dice el clásico, ni los vieron ni los oyeron. Ante ello, advirtieron, seguirán con su lucha hasta que les paguen.
0: Trascendió de Milenio.
13: Que hablando de Chihuahua, Morena no va a soltar el tema de la vulneración de la soberanía nacional por el caso de los agentes de la CIA, y hoy la presidenta guinda, Ariadna Montiel, viajará a esa entidad para encabezar una toma de posición contra la presunta subordinación de la gobernadora panista a los intereses extranjeros, tema que ha tomado como bandera la exsecretaria desde su llegada a esa posición en lugar de Luisa María Alcalde.
0: Razones de la razón.
12: El que de plano nos comentan quiere disponer de las redes sociales de sus trabajadores y agarrarlos como plataforma de difusión es el alcalde de Pachuca, Jorge Alberto Reyes. Y es que resulta que el morenista de plano ya amenazó. Al que no dé like y comparta sus publicaciones en redes sociales lo dejará sin trabajo. No importa si el empleado es bueno, cumplido o eficiente. Ah, pero resulta que el tiro le está saliendo por la culata, porque si bien el edil ayer por fin hizo viral su nombre, fue porque los trabajadores dieron a conocer el audio con la amenaza, en el que además se escucha pedir a sus subalternos que le entreguen un control de quiénes sí y quiénes no están compartiendo sus publicaciones para tomar decisiones sobre su permanencia. Y no es todo. En su argumentación da cuenta de situaciones que podrían representar anomalías. Por ejemplo, cuando advierte, si yo soy el secretario de administración, por ejemplo, y metí a 10 personas a trabajar conmigo, necesito el nombre de las 10 personas y saber que sí están compartiendo las publicaciones. Ah, caray, ¿cómo está eso de que metí a 10 personas? Uf.
0: Pepe Grillo, de Crónica.
13: Con el centro de poder del Cártel Jalisco Nueva Generación en franca retirada, evitar que otros grupos crezcan y ocupen ese mismo nicho criminal es obligado. En los últimos días hay noticias de una actividad poco común en Los Ardillos. Un grupo criminal del centro de Guerrero, aquellos mismos que sostenían reuniones de trabajo con autoridades municipales de la capital estatal. El costo humano de su accionar es notable. Cientos de familias, indígenas muchas de ellas, que deben abandonar sus hogares y se convertirán en desplazados permanentes. No podrán regresar a sus casas. Esto puede ser una señal de que hay un reposicionamiento de los criminales en el territorio. No hay que dejar crecer a las ardillas.
0: Rayuela de la jornada.
1: Muchos no entender por qué la Guardia Nacional no acaba de llegar a proteger a las comunidades.
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17: Muy buenos días, esta es la información vial. Norte, hallarás avance constante en ambos sentidos de Avenida de los Maestros, entre Avenida Adolfo López Mateos y Boulevard Manuel Ávila Camacho. Sur, tránsito fluido sobre calle Adolfo Prieto, desde Rodríguez Haro hasta calle Pilares. Centro, incrementa el aforo vehicular sobre Avenida Arcos de Belén, desde Avenida Lázaro Cárdenas hasta Avenida Valderas. Demorarás en este tramo aproximadamente 8 minutos. Oriente, buen avance en ambos sentidos de Avenida Virgen de Lourdes, entre Avenida Chimalhuacán y Salvador Allende. 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
2: Ayer la presidenta de la República, en su mañanera, habló sobre la propaganda y la información. Decía que muchos periódicos del país a lo que se dedican es a la propaganda y no a la información, a la propaganda política. Lo dijo respondiendo a una pregunta sobre el caso Rocha Moya, que ha sido una bomba a el nivel de flotación del gobierno, de la Cuarta Transformación, de la narrativa, de la credibilidad, de muchas cosas. Y vamos a ver cómo va evolucionando, porque parece que el caso Rocha Moya no será el único. La presidenta tiene mucha razón. Peligros advertidos por el World Economic Forum marcan justamente la desinformación y la misinformation como el reto más grande para el futuro democrático de credibilidad y de confianza en la economía del globo. De ese tamaño es la bronca a la cual se refería muy bien ayer la presidenta de la República. Sí, hay propagandas y hay información. Uno de los problemas es que algunas partes del gobierno, quizá las más radicales, por ejemplo Infodemia, ha utilizado justamente la propaganda disfrazada de información y ha terminado, pues, a veces con crisis de credibilidad. Y hay que diferenciarlo. Información es información. Una información que va en contra de un gobierno, una información que no le beneficia a un político, sigue siendo información, no propaganda. Y aquí, en esta guerra de desinformación, en esta guerra en donde hay tantos datos, yo creo que hay que entrarle a uno de los temas que llaman más la atención en el marco de la información y la propaganda. Y es el tema de las encuestas. Ayer yo le contaba aquí sobre la encuesta de Las Heras, que marca a la presidenta de la República con 72% de aprobación. Cosa interesante porque además de Las Heras mide de enero, en donde, por cierto, de Las Heras lo tenía relativamente más bajo, si no me equivoco, andaba en un 65%, una cosa por el estilo, y fue subiendo sistemáticamente de enero a la fecha. Y uno se pregunta por qué. Usted me lo ha preguntado en el 5640-05-1025 en múltiples ocasiones. Oye, pero es que esa encuesta que estás diciendo El Financiero no es cierto, porque toda la gente que está a mi alrededor reprueba a la presidenta de la República. Oye, esa encuesta que estás diciendo de Mitofsky no es cierto, porque mira, yo ya platiqué con tal y con tal y con tal, y la verdad no es cierto. Y también, pues habría que hablar del ánimo social, y también habría que hablar de que muchas de estas encuestas marcan preocupaciones o inclusive reprobaciones del gobierno de la presidenta, más no de la presidenta. Así que, pues es un gusto, es un honor poder platicar hoy con Rodrigo de las Heras, justamente, de quien ayer hablábamos en su encuesta, para pues hablar sobre estos fenómenos, sobre esto que está midiendo de las Heras y sobre cómo ves las encuestas en esta era de múltiples informaciones, de propagandas, etcétera. Rodrigo, muy buen día, ¿cómo estás?
3: Bien, Luis, ¿tú?
2: Muy bien.
3: Te oí que me andabas buleando mi encuesta, ¿eh?
2: Oh, que la... No, yo no te la estaba buleando tanto. Pudo haber sido peor, Rodrigo. Te mando un abrazo. ¿Cómo estás?
3: Pudo haber sido peor. Bien, bien. No, estoy completamente de acuerdo contigo. Y además no sé si tú estés de acuerdo conmigo, pero la sobreinformación también es propaganda. Es decir,
2: claro.
3: Cuando tú tienes encuestas que salen semanales, que salen mensuales, que todos los días subió, que todos los días bajó, bueno, pues también es desinformar. Es decir, los estudios demoscópicos se hacen igual que los estudios médicos cuando te duele algo, ¿no? O cuando te toca tu chequeo anual, ¿no? O semestral, dependiendo del caso. Pero ya, imagínate que te hicieras una química sanguínea todos los viernes. No, pues te vuelves loco, ¿no? Comí esto, subí. Comí esto, bajé. Bueno, pues es lo mismo. Nosotros medimos en enero, como bien decías. Una corrección nomás a lo que decías. No es 72% de aprobación, Luis. Es 72% de opiniones positivas hacia la figura de la presidenta.
2: Que no es menor, es importantísimo la aprobación que opinión positiva. A ver, cuéntanos.
3: Completamente, completamente. Yo, la parte de aprobación, fíjate que los mexicanos cuando apruebas o desapruebas, me parece que hay ahí una, ¿no? Yo pongo que pongan una calificación como del 0 al 10, como en la escuela, ¿no? Uh-huh. Y entonces a este gobierno le dan una calificación de 7.4, que es lo menos relevante. ¿Dónde es donde yo leo las cosas? La mayoría de las menciones, que es el 30%, ¿no? Pone calificaciones entre 8 y 9. Ajá. Eso es relevante. El 25% da calificaciones de 10, mientras que 5% da calificaciones de 0. Eso nos da un promedio, ¿no? O sea, okay. El promedio es de 7.4. La gente dice, ¿cuánto sacó la presidenta? Sacó 7.4. Bueno, uh-huh. Es mucho más aterrizable para ver. Y luego viene la que tú dices, que es, ¿qué opinión tiene sobre la presidenta? ¿Buena o mala? ¿No? Uh-huh. Y los positivos pasaron de 65, te decías, a 72, sobre la presidenta. ¿Qué me parece a mí que ha ocurrido? Este tema, estas circunstancias de Estados Unidos, cada que sale Estados Unidos y la presidenta se impone o negocia, ¿no? Uh-huh. Y de hecho viene una pregunta ahí donde dice cómo es la relación y dicen que es de coordinación, confrontación, ¿no? Uh-huh. O sea que me parece que eso le ha traído positivos a la presidenta, a la figura de la presidenta. Vemos a Trump en todo el mundo haciendo lo que se le dé la gana y parece que en México encontró con quién negociar o ceder.
2: Ya. ¿Se cortó la comunicación? Sí, chin. A ver si podemos recuperar esta comunicación. Es interesante lo que nos dice aquí Rodrigo de las Heras, que por cierto es que estábamos bulleando. Ayer lo comentamos aquí en la mesa con Juan Ignacio Zavala, Hernán Gómez, y se puso interesante. Y bueno, pues hablábamos justamente de esta encuesta de Rodrigo de las Heras. Ahorita retomamos rápidamente la comunicación con Rodrigo. Tuvimos aquí un problema técnico, una disculpa a nuestro auditorio. Justo ahí en el punto clave se nos corta. Perdón, Rodrigo, nos decías el tema de Estados Unidos y de cómo Trump, decías, está haciendo lo que se le da la gana en el mundo y eso podría, de acuerdo a lo que nos comentas, generar un apoyo de alguna u otra manera, una unión a favor de la presidenta.
3: Digamos que esta manera en la que ella ha contenido a Trump le ha traído positivos. Uh-huh. Ahora, lo que decía es que me parece lo relevante, me parece a mí de esta encuesta, es que parece que la presidenta ya tomó, o este gobierno ya tomó su propia personalidad. Hasta hace muy poco decías, ¿qué es lo mejor que ha hecho? Programas sociales y adultos mayores. ¿Qué es lo peor que ha hecho? Salud y seguridad, ¿no? Esas uh-huh. cosas que se heredaron, ya se contestaba como en automático. Ya no. Fíjate que cuando yo pregunto los temas, uh-huh. mujeres y jóvenes ya son su mejor tema. Lejos, además, ¿eh? O sea, 75% dice que el derecho a las mujeres ha mejorado. Uh-huh. Y luego los jóvenes, con todas estas becas, la beca Rita Cetina y todo esto, uh-huh. Ya son sus temas, mujeres y jóvenes. El tema de salud y de seguridad, digamos que han mejorado, ¿no? La estrategia la ponen, venía de un 33% que decía que estaba funcionando, hoy está en 50, siguen siendo temas, no está resuelto, uh-huh. pero perceptualmente nota una mejora. O, dicho de otra manera, ya no es su talón de Aquiles. Ok, eso ya en lo positivo. Te escucho.
2: Sí, gracias, Rodrigo. Yo quería preguntarte también, porque hay un tema muy interesante dentro de tu encuesta, dentro del estudio que presentas ayer. La medición es de enero a mayo, ¿no? Si no me equivoco.
3: No, este es en mayo.
2: Este es solamente de mayo. Este es solamente de mayo, porque veía también ahí cómo tienes, pues, esta medición en donde va creciendo sistemáticamente de enero a mayo, ¿no?
3: De enero a mayo.
2: Uh-huh. Sí. Aquí hay un punto interesante porque es cierto, se ha enfrentado al presidente Trump o ha tenido esta contención en el marco de los aranceles, en el marco de muchas cosas. Hoy, híjole, el discurso cambia muy cañón. Estamos hablando de un gobernador acusado de narcotráfico, no en una oficina, en la corte, en Estados Unidos, en una fiscalía. Si alguien conoce muy bien sobre el tema de Estados Unidos, digo, eres tú, tienes ahí este pulso también entre lo que pasa con tus colegas allá en Estados Unidos y México, etcétera. Y y lo que para muchos pareciera una defensa o se percibe como una defensa de alguien así, en algo pues que es imposible de ocultar, ¿no? Hay gente que dice que está mejorando la seguridad. Hay gente, pues, por ejemplo, ahorita en Guerrero, que están desplazados gritando porque se tuvieron que ir al cerro porque llegaron los ardillos, pues que opinan lo contrario. Y yo entiendo que todos vivimos en una caja de resonancia, en una caja de ecos, que si yo me reúno pues con gente que es anti-4T, pues claramente mi mundo va a ser anti-4T. Si me reúno con gente 4T, pues mi mundo va a ser 4T, pero hay ahí una realidad y un cambio en el marco de esta relación con Estados Unidos. No sé, y te lo quiero preguntar porque tú eres el experto, si es muy pronto para medirlo, porque de esto tiene apenas 2 semanas que comenzaron pues estos señalamientos. No sé si va a venir otro y otro y otro. Se habla de nuevos gobernadores, etcétera. Y cómo sí podrá modificar esto a la percepción al final de la presidenta de México. Porque es cierto, frente a Trump, en el tema comercial, en el tema inclusive político, creo que ha sido muy firme. Aquí hablamos del tema de narcotráfico.
3: ¿Qué ves ahí? Yo creo que ese punto es súper importante, porque así como digo que su personalidad en los positivos, también ya agarró su personalidad en los negativos. El peor tema de este gobierno es el no combate a la corrupción. Mira, no se lo cargan a ella, porque de hecho hay una pregunta abierta, espontánea, que tú sabes que es difícil que algo salga con buenos números. Le sale que ella es una persona honesta. Okay, entonces, no, la corrupción no se la están cargando a ella, pero sí el no combate a la corrupción. Y me da la impresión que no solamente este gobernador, que además me di el fin de semana que se hizo bomba esto, casi me echan a perder mi levantamiento, ¿no? Pues sí. Pero bueno, sino que el huachicol, los viajes de algunos funcionarios, esas cosas que la gente percibe que son herencias, ¿no? Sin duda, el reclamo es no combatirlas de frente, digamos, ¿no? Algo estará haciendo, y así como tú dices que vendrán más casos, pues veremos qué resuelve la fiscalía en este país, en ese caso en específico, ¿no? Y, por ejemplo, si resulta en México que Rocha Moya es culpable y viene otro y es culpable y viene otro y es culpable, pero aquí en México, pues a lo mejor se le compone el tema. ¿Sí me explico? Claro. Es decir, en donde está, que es distinto, y lo quiero aclarar, también es completamente distinto de lo que vaya a pasar electoralmente, ¿no?
2: Ya.
3: Esa es otra cosa. Es decir, la gente hoy se tiene que fijar que los candidatos de Morena sean gente honesta, sea gente decente, que no tengan antecedentes, ¿no? Morena se tiene que fijar en eso.
2: Esto es interesante, porque electoralmente irradia la presidenta. O sea, no se puede medir, pero...
3: En algunos lugares sí se puede medir.
2: ¿Ah, sí se puede medir?
3: ¿Por qué? Ajá. Sí, ¿qué es lo que nosotros vemos? Por ejemplo, en la elección del 2024, la presidenta Sheinbaum sacó 10 puntos más que Morena para los diputados federales, ¿no? Ahora, lo que también es cierto es que ya lleva un año gobernando y estos atributos, el tema de las mujeres, de las becas, los resultados de este gobierno
2: van cambiando.
3: Morena los puede agarrar, exacto, los puede agarrar como bandera o no. Veremos qué pesa más. Ahora sí, estos actos de corrupción y narcotráfico, que no es menor, como dices, o sea, no es menor, pero si afecta, llegará a afectar electoralmente.
2: ¿Cuándo viene la siguiente entrega de las eras, Rodrigo?
3: Yo creo que en agosto. Okay. ¿No? Es cuando vendría, o a menos de que duela algo, ¿no? Ahorita me di porque era el tema de Rocha y habían pasado varias cosas, había pasado el Mencho, ¿no? Y entonces me sentía que ya era momento de medir a ver qué estaba ocurriendo, ¿no?
2: A menos de que duele algo, sí. Pues sí, duelen muchas cosas, ¿no? No sé si va a tener el tema ahora. Es que luego son estos fuegos, son así solamente llamaradas, ¿no? El asunto de las vacaciones, por ejemplo, ahorita no sé qué tanto va a pegar o no. Sí. Fue un escandalote, pero al final ya se arregló. Entonces, no sé, creo que va a ser muy interesante checar esos números.
3: No, hay muchos. Creo que lo describes bien. Es una apagada de fuegos constante.
2: Pues vamos a estar ahí muy atentos y si nos das chance, pues buleando las encuestas.
3: Por favor, por favor.
2: Rodrigo, cierro preguntándote esto a la gente que te está escuchando, a la gente que dice, yo la neta no lo creo. Es más, hay gente que hasta al revés te ha dicho, ¿cuál 70? Está en 80%, ¿no?
3: Sí.
2: ¿Qué les dices?
3: Bueno, lo primero es que las encuestas no son un asunto de fe, son un asunto de método, ¿no? Es un asunto de creer o no creer, ¿no? Siempre hay que buscar una segunda opinión, y ¿no? Pero mira, me pasó durante el proceso electoral. A los encuestadores estamos en el peor. Cuando hay una sociedad tan polarizada, los encuestadores estamos en el peor momento, porque como estamos siendo numéricamente objetivos, vas a caer mal de un lado y vas a caer mal del otro, ¿no? Entonces, yo lo que digo es la encuesta, créanme, no es un asunto de fe. Si lo hace gente seria, si lo hace gente en vivienda, es un asunto numérico, no es un asunto de fe.
2: Gracias, es Rodrigo de las Heras, y puede usted ver su encuesta en De las Heras. Gracias, gracias, Rodrigo.
3: Gracias, buen día.
2: Muy buenos días, las 7:15. Rocío Méndez, cuéntanos qué pasó con Mario Delgado. Tanto brinco estando el suelo tan parejo, hágame el favor. Híjole, que no, que siempre no, que se quede el calendario escolar tal cual como estaba, para beneficio de muchos padres de familia, después de la múltiple cantidad de quejas y de sombrerazos. Bueno, pues sí, se queda tal cual como estaba. Adelante, Rocío.
4: Gracias, Luis. Buenos días. En poco más de 6 horas, el secretario de Educación Pública, Mario Delgado, y sus pares en las 32 entidades federativas sepultaron la decisión del pasado 7 de mayo que planteaba un periodo vacacional de 3 meses para mantener el calendario escolar 2025-2026 en sus términos originales, preservando 185 días efectivos de clases. El ciclo escolar concluirá el próximo 15 de julio, tal como estaba previsto. También habrá flexibilidad necesaria para atender las particularidades regionales del país, especialmente en aquellas entidades que enfrentan condiciones extraordinarias, desde altas temperaturas hasta los requerimientos logísticos derivados del Mundial de Fútbol.
5: Este Consejo Nacional de Autoridades Educativas ha resuelto de manera unánime mantener el calendario escolar 2025-2026 en sus términos originales, con los 185 días efectivos de clase. El ciclo escolar concluirá, como estaba previsto, el 15 de julio. El compromiso es con el aprendizaje real entre maestras, maestros y estudiantes. Para millones de madres, trabajadoras, cuidadoras y cuidadores, el calendario escolar es la columna vertebral de la vida diaria. Al mantener estas fechas, el Estado reafirma su papel como aliado de los cuidados y reconoce que nuestras escuelas son espacios seguros. Sabemos rectificar porque sabemos escuchar. Este consejo se manifiesta por mantener la flexibilidad para los ajustes locales que resulten necesarios, principalmente en las sedes mundialistas o en aquellos lugares donde tengan temperaturas muy altas, garantizando el cumplimiento de los planes y programas de estudio. La nueva escuela mexicana nos mandata nunca decidir a espaldas del territorio y nunca tomar decisiones desde el aislamiento del escritorio.
4: Hasta aquí la información.
2: Gracias, es Rocío Méndez con la información. Ahorita seguimos platicando sobre este regreso a clases. Oiga, y le cuento, ingresaron a Farías Laguna, Fernando Farías Laguna, al penal federal en Buenos Aires. Se convierte en preso de Argentina y esto cambia un tanto la situación jurídica de extradición. Se habla mucho sobre la posibilidad de que sea extraditado a Estados Unidos y no a México. Lo platicaremos en un momento, pero hoy Fernando Farías es un preso federal argentino. Ejidatarios bloquean accesos al AIFA, exigen resolución a los límites territoriales. Ayer, un grupo de ejidatarios de Tonanitlá demanda al Congreso del Estado de México una solución por la disputa territorial con Tecámac. Son 810 hectáreas y tiene bloqueados accesos al Aeropuerto Internacional Felipe Ángeles. En Zacatecas marchan por la violencia contra campesinos y estudiantes de la Universidad Autónoma de Zacatecas. Esta es la voz de un productor agrícola. Marcha masiva para lo que es Zacatecas el día de ayer. Llenaron la plaza, las calles, muchísima gente salió en respaldo a los campesinos y a los estudiantes que reprimió David Monreal el pasado domingo.
6: Con mucha prepotencia, los elementos de seguridad pública nos agredieron. A quien más agredieron fueron a las señoras. Sí, participó la Comisión de Derechos Humanos, pero también quiero decirles que participaron la sociedad civil, que también fue una de las fuerzas para que nos liberaran. Que nosotros les decíamos a ellos que por qué estábamos detenidos, que por qué nos detenían, no, que porque no obedecíamos. No, le digo, no es cierto. Le digo, es una sinvergüenzada de ellos y nosotros tenemos los números, entonces no se vale que los traten con mentiras.
2: Otra refinería en llamas. Ahora, ¿quién le van a echar la culpa? Fue en Salina Cruz, en Oaxaca.
7: No, acaba de explotar algo allá en la refinería, banda. No, ma. No, qué pedos. A la...
8: La gente que está allá.
2: El siniestro, ya controlado, se originó en la torre de enfriamiento de la planta Hidros 2 al interior de la refinería. Activó los protocolos de seguridad interna. El saldo es de 6 personas heridas. Rectifica la Secretaría de Hacienda pronóstico del PIB. Ahora ve 2.3% de crecimiento en 2026. Ojalá. Pero por el otro lado, Coparmex advirtió ayer, la extorsión nos está pegando con todo. Es su presidente Juan José Medina Mora. Juan José Sierra.
9: ¿Qué nos preocupa? Las quejas que hay en algunas ciudades y estados en que la autoridad, en aras de hacer cumplir la ley, se convierte en un extorsionador y esta es la queja de algunos empresarios y en, por los montos se convierte precisamente en el mayor de los extorsionadores por los montos. Este es el impuesto que más caro, el impuesto más alto que pagan las empresas hoy y por eso hemos dicho que el delito de extorsión, pues está desbordado, es el delito que mata a la MIPYME y es el delito que tiene de rodillas a miles de empresarios en el país.
2: Familiares de habitantes en la comunidad de Chilapa de Álvarez, en Guerrero, permanecen desplazados y refugiados en la localidad de Alcozacán. Acudieron el lunes al Palacio de Gobierno Estatal para exigir la intervención inmediata de autoridades y el rescate de sus familiares. ¿Qué es lo que está pasando? Bueno, pues resulta ser que aquí en esta zona de Guerrero han llegado los ardillos. Este grupo criminal ha sitiado a la población. Muchos han tenido que huir corriendo literalmente a las montañas. Siga usted la cuenta de Oscar Valderas, que ha seguido muy de cerca esto que sucede allá en Guerrero. Y bueno, pues están exigiendo lo básico, seguridad. Escuche.
10: Comer, porque no alcanza la tortilla para todas las personas. Ya no saben qué hacer. Nunca llegó el gobierno federal. Son 4 días. Ya van 4 días. 4 días llevan ahí. Yo no puedo salir. Es mi madre, son mis hermanas. Es mi esposo. Es mi familia, es mi gente, es mi pueblo. ¡Pedimos justicia!
2: Son los desplazados en Guerrero. 4 días, hoy se cumplirían 5, en algunos casos 6, en donde han tenido que, literal, refugiarse en la montaña, comiendo lo que apenas alcanzan. Como dice ahí la señora, pues no alcanzan esas tortillas que se llevaron al final, sobreviviendo como puedan. ¡Qué cosa! Ayer en este país mataron a 44 personas. Y le cuento que la selección mexicana presenta un tercer uniforme para la Copa del Mundo. Es la playerita negra. Tiene ahí unos bordados verdes. Está bonita, está chida. Hace rato le decía, se lo digo otra vez, a mí se me hace que en una de esas vamos a tener más uniformes que partidos. Ojalá si lleguemos al quinto, pero pues ya tenemos 3, ¿no? Este es el tercer uniforme que se presenta. Está muy padre, está muy bonito, eso que ni qué. Es de Adidas con la selección. 7:23.
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2: Pero con el corazón en la mano, neta de corazón, le agradezco en el alma la oportunidad, el motivo de vida de poder acompañarle, porque esa es nuestra misión, entretenerle, informarle, acompañarle, estar con usted, y es un gran privilegio. Esperemos estar a la altura de sus expectativas. Gracias por la oportunidad. 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Soy Luis Cárdenas. Regreso con más y está escuchando, si me escucha a través de la radio, una app de radio o en la tele, a Steve Winwood. Hoy cumple 78 años, el guitarrista y vocalista de este grupo. Traffic. Regreso.

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1: 7 de la mañana con 28 minutos. Ya regresamos. Estamos aquí en MBS Noticias. ¡Ay, qué cosa con el asunto de la educación en nuestro país! Que si las vacaciones, 5 semanas más. Dijo ayer Mario Delgado, entre otras cosas, pues que la verdad el último mes ya ni siquiera se estudia tanto. Señaló también el tema de las empresas, que las empresas deben de tener pues una obligación un tanto más moral para poderle dar espacio a las familias. Recordemos lo que dijo ayer el secretario de Educación, Mario Delgado, al respecto.
2: Y debemos ser honestos. Tras la entrega de calificaciones, hay una inercia en las escuelas, en todo el sistema educativo. Después del 15 de junio, se cae en un periodo que en realidad se aprovecha para la descarga administrativa hasta mediados de julio. Se mantienen las aulas abiertas realmente sin un propósito pedagógico, solo por cumplir un conteo. Se desvirtúa la dignidad docente y se convierte la escuela en una estancia forzada. Ese tiempo muerto a veces es burocracia que roba espacio a la convivencia familiar y a la salud mental de nuestra niñez. Al cerrar la escuela, la carga del cuidado recae mayoritariamente en las mujeres. El sistema económico actual es insensible, obliga a las familias a buscar dónde dejar a sus hijos para poder trabajar. Es injusto que las empresas pretendan que el aula resuelva su falta de flexibilidad laboral. La escuela es un territorio de aprendizaje, no un lugar de resguardo de niñas y niños por conveniencia del mercado.
1: Bueno, aparte de lo dicho ayer por Mario Delgado, al final hay que decirlo, ya quedó tal cual como estaba, el calendario escolar queda exactamente igual, fueron días de mucho ajetreo para pues quedar en donde empezamos. Más allá de que si los secretarios de educación de los estados tuvieron la culpa, que si fue una especie hasta de celada que le hicieron a Mario Delgado, pues platiquemos un poco de cómo está la neta la educación en el país, hacia dónde vamos y sobre todo en materia pues, económica, en la era de la inteligencia artificial, en la era de los puestos que van a ser pues suplantados por máquinas y después, no sabemos cuándo, se crearán nuevos puestos, de las necesidades que se tienen hoy para poder sobresalir y para poder en algunos casos sobrevivir. Qué mejor que Jorge Andrés Castañeda para platicar del tema. ¿Cómo estás, Jorge? Qué gusto me da verte siempre.
3: No, el gusto es todo mío, Luis. Muy

0: Bien, ¿y tú?
1: Pues bien, de vacaciones, ¿no? Pero aquí dándole.
0: No, pero yo sí me quedé pensando mucho después del mensaje del H.
1: Secretario.
0: Secretario. Ah. Que la verdad esto es culpa del sistema económico.
1: Sí, la
0: y
1: neta.
0: Del neoliberalismo.
1: Él
0: y de
1: eso.
0: Las empresas. Que no tienen una visión para cuándo cuidar a los niños.
1: Tienes razón.
0: La verdad, las empresas son las culpables de esto. Y yo como papá también, de estar muy molesto con esta decisión, luego vi varios ahí en redes sociales que nos decían que la verdad es que nosotros no queremos estar con nuestros hijos.
1: Sí, son unos malos padres.
0: Malos padres.
1: Sí.
0: No, bueno, a ver, este espectáculo fue vergonzoso, uh-huh. Como se les quiera ver, y que después traten de venderlo como un logro regresar a donde estábamos.
1: Que sí escuchan.
0: Que fue de justicia social, ajá, ¿no? Cuando la realidad es que la educación en este país está en ruinas.
1: Uh-huh.
0: Esa es la realidad.
1: Sí.
0: Lo queremos entender, no lo queremos entender, ese es nuestro asunto, ¿no? Pueden seguir dando conferencias, pero la realidad es que estamos en una... Si nunca ha habido una situación óptima, por llamarlo así,
1: uh-huh,
0: estamos en una situación, la verdad, que debería de estarnos preocupando a todos como mexicanos. Y lo que va a pasar aquí, como bien lo dices, es... se van a ensanchar las brechas de desigualdad.
1: Exacto. Uh-huh.
0: Los que tienen el privilegio de poder ir a escuelas privadas buenas, los que tienen el privilegio de tener papás que los ayuden en la escuela, los que, todos esos les va a ir mejor. Pero los millones y millones de niños que están en las escuelas que están absolutamente abandonadas en México, uh-huh, y peor aún, los que se están saliendo, y ahorita platicamos de eso, van a enfrentar un mundo muy complicado.
1: Fíjate lo que dices, en la brecha que estamos viviendo, quienes van a estar en escuelas privadas buenas, porque además también empezaron a surgir muchas escuelas privadas, bastante patito, al final de cuentas, pero un poquito mejor que la opción pública. Pero sí, la brecha es brutal. Si estás con una buena educación, vas a tener muchísimas más posibilidades, pero ¿cómo que los que se están saliendo?
0: A ver, déjame primero darte algunos datos de dónde está el sistema educativo hoy, ¿no?
1: Uh-huh.
0: Habla el secretario de días de clase, pero como esto se tiene que medir a 700 es por hora.
1: Uh-huh.
0: Hace la comparativa con Francia,
1: uh-huh,
0: y con Bélgica, donde los niños están en la escuela hasta las 5 de la tarde.
1: Sí.
0: ¿Ok?
1: Sí.
0: Aquí teníamos algunos programas de escuelas de tiempo completo.
1: Desaparecieron
0: porque era muy neoliberal eso.
1: Uh-huh.
0: México tiene ahorita 760 horas obligatorias de instrucción. Y el promedio de la OCDE, ya no se hable de los que mejor, uh-huh, les va, está en 804. En la prueba PISA de 2022, solo 34% de los estudiantes mexicanos tiene el nivel básico en matemáticas, cuando en la OCDE está en el 70%.
1: Ouch.
0: Dos de cada tres estudiantes mexicanos de 15 años... no saben el nivel básico de matemáticas.
1: Básico es suma, resta, multiplica, divide.
0: Sí.
1: Y estamos hablando de chavos de 15 años.
0: 15 años.
1: Que no te sabes las tablas, lo cual es cierto.
0: Por supuesto.
1: Platica con muchos chavos de 15 años, no se saben las tablas.
0: En lectura, solo 53% de los estudiantes de 15 años alcanzaron el nivel básico.
1: Chale.
0: En el resto del mundo, de los países de la OCDE, uh-huh, es por lo menos 3/4 partes.
1: ¿No? Que es comprensión de un texto.
0: Es poder leer un texto y decir qué dice.
1: Uh-huh.
0: Digo, tus columnas no se entienden luego muy
1: no,
0: bien.
1: No, no se entiende nada. No, esas columnas, por eso no las lee nadie, te digo. Pero bueno, yo estoy
0: Hernán
1: en esa marca.
0: Lee para venir a tu programa sí, insultarte pero... después.
1: Bueno, pero independientemente de que yo estoy ahí en esa...
0: Solo 49% de los estudiantes alcanzó un nivel básico.
1: Uh-huh.
0: Y el promedio de la OCDE es 76%. La última vez que se hizo una evaluación de aprendizajes en México, 2018... Uh-huh. En el ocaso de la pesadilla, sí, neoliberal,
1: uh-huh,
0: porque desde entonces ya no medimos nada, porque no. Encontró que el 49% de los alumnos de sexto de primaria tenía un dominio insuficiente de lenguaje y comunicación, y 60% en matemáticas. Pero ahí viene lo más grave. Después de haber tenido un sistema que históricamente se expandía y crecía, y que por lo menos aumentaba la cobertura, incluso luego vino el tema de la ley que...
1: Uh-huh.
0: Que hizo la preparatoria obligatoria, entre 2016 y 2025, el sistema educativo perdió 2.2 millones de alumnos.
1: ¿Por qué?
0: La SEP reportó,
1: ajá,
0: una reducción de 550 mil alumnos entre 2024 y 2025. Los niños se están saliendo de la escuela en niveles básicos.
1: ¿Y qué hacen?
0: pues desde los problemas económicos a trabajar. Hay un misterio, hay varios investigadores que están
1: analizando la situación.
0: Analizando la situación. No está muy claro qué está pasando, pero
1: 2 millones de niños que se salieron de la escuela es un friego de niños en la primaria.
0: Porque es un tema demográfico, porque es lo que ya una vez dijo María, es que es un tema demográfico que hay menos niños en México. Sí, no tantos. Le haría bien tomar algunas de esas clasecitas.
1: Sí, claro, no, y además en el marco de la pandemia, ¿no? O sea, fue raro.
0: Y ya
1: salieron
0: no
1: y ya no regresaron. Y ya no regresaron. Ese es el tema, porque
0: o muchos
1: se fueron.
0: Ya no entraron.
1: ¿Qué
0: cosa? En comunidades más de alta marginalidad, etcétera. Entonces, hoy tenemos un sistema que lo que enseña, lo enseña muy mal.
1: Sí.
0: ¿No? Ya vimos los resultados. Lo que hay, que es poquito. En menos horas que otros sistemas.
1: Con 50 más horas nos faltan prácticamente.
0: Con más días de paros, porque esto no está. Estas son las horas obligatorias, pero la mayoría de las comunidades más marginadas son víctimas de ciertas facciones del sindicato que son particularmente proclives a los paros. Aquí tenemos, desafortunadamente, los conocemos bien.
1: Ayer la CENTE se reunió con la presidenta.
0: Sí, sí.
1: A ese tamaño lograron llegar porque tienes el mundial ahí a un lado y está la amenaza del boicot al mundial, pero bueno.
0: Entonces aprenden, tienen menos horas, menos, en peores condiciones. Ahorita ni siquiera hablamos de la infraestructura educativa.
1: Sí.
0: Con peores resultados. Y cada vez van menos niños a la escuela. Y hoy estamos entrando, bueno, ya no estamos entrando, ya llevamos décadas en el mundo en el que la educación es clave para lo que vas a hacer. La buena educación, no la educación al aventón.
1: Es que ahí está la clave de un friego de cosas, porque te dicen, pues para acá, si de todas maneras la inteligencia artificial lo va a hacer, pues tú tienes que saber cómo manejar a la inteligencia artificial. Eso te implica tener un pensamiento crítico, análisis, profundidad, para qué quieres los datos. Exacto.
0: Vamos a ver, no saben leer. ¿Cómo van a usar la inteligencia artificial si...
1: Sí, si no sabes qué quieres ni siquiera.
0: No, y si la inteligencia artificial, la mayoría que son procesadores de lenguaje gigante o grande, te avientan texto. Si tú no sabes leer un texto y entender qué dice un texto de una cuartilla,
1: tacaño,
0: no sirve de mucho la inteligencia artificial. Entonces, con este discurso que viene desde la ANEM y Marx Arriaga y todos, en que no, el sistema educativo mexicano ahora no es para el modelo neoliberal y no vamos a crear obreros ni cuadros, porque lo que nosotros queremos, en el fondo no les están enseñando nada a los pobres niños. Ya vimos en su momento lo que había en los libros de texto, luego se pelearon entre ellos, ¿no? Porque para los más rojos.
1: Sí, Max Arriaga no quería modificar ni una coma.
0: Mario Delgado es un neoliberal para ellos.
1: Sí, claro.
0: Pero ahora Mario Delgado sale con esto de que pues es culpa de...
1: Bueno, igual alguien tenían que culpar al final de cuentas después de todo este desastre de jueves, viernes, sábado, domingo y lunes, ¿no?
0: Y que luego el secretario se lo cuelgue como una medalla.
1: Pues, escucharon. Mira, lo bueno es que al menos regresaron al calendario. Eran capaces de dejarlo.
0: Ah, sí, porque ellos no rectifican.
1: Sí, claro, eran capaces de dejarlo. Y ahí sí, pues, a ver cómo les iba a todos los padres de familia que no sabían qué iban a hacer a partir del siguiente mes. 5 semanas más de vacaciones, 3 meses en total. Eran capaces de dejarlo, o sea, lo sabemos.
0: Ah, no, capaz, más que capaz.
1: Sin bronca.
0: Sin bronca.
1: O sea, yo sí se los reconozco. Qué bueno que lo quitaron. Qué bueno que se echaron para atrás y que vieron el desastre. Ese punto creo que sí duele, ¿no? A muchos padres de familia. Yo no soy padre de familia, no tengo hijos. Tú eres una persona hecha y derecha, con una familia. Por eso no ves TikTok. Pero el tema de que te digan, ¿es tu culpa? ¿Tú no quieres ver a tus hijos? ¿Es una guardería?
0: No, que te lo diga el secretario. Ouch. Y luego hay todos sus trolls en redes que dicen, no, es que ustedes no quieren ver a sus hijos.
1: Sí te echaron varios trolls, ¿no? Ayer.
0: No, yo no dije nada, nomás. No, a mí no me dijeron en redes, pero vi los comentarios en general a los...
1: A los trolls.
0: No, es un problema gigantesco esto de haberle sumado 5 semanas de vacaciones. ¿Qué haces con los niños 5 semanas?
1: Y trabajan. O sea, los papás trabajan. Los papá papás y mamá trabajan.
0: Sí.
1: O sea, si quisieras, pues podrías ver más a tus hijos. No es que no los veas porque no quieras. Y
0: bueno, y la verdad
1: padre.
0: Es que es gente que no tiene hijos la que dice esto. Tienes que entretener a un niño, no es verlo.
1: Ah, sí, claro. Sí, no es nomás estar ahí y ya.
0: Está,
1: ¿no?
0: Bonito. No. Tienes que entretenerlo, llevarlo, ponerlo, jugar. Pues es muy complicado. Nosotros. Y hubiera sido como una carga terrible, sobre todo para las amas de casa y bueno, para las mamás trabajadoras. que ya de por sí se las ven complicadas. Y ahora con esto, pues, una locura.
1: La economía alrededor. O sea, imagínate, nos decían
0: gente
1: aquí
0: que no
1: personas.
0: Llega a trabajar.
1: Los del Didi, los del Uber. O sea, nosotros trabajamos con las escuelas de plata. O sea, tengo unas mamás que yo con ellos los llevo a los hijos, etcétera. Pues eso, cuando hay vacaciones se nos caen. Nos escribió alguien de las tienditas. Refrescos, papitas, las, bueno, que ya no se puede, ¿no? Que la comida chatarra, bueno, lo que quieras, ensaladas, lo que sea que vendan, pues que ya no lo iban a poder vender. Toda la economía que hay de las papelerías que están alrededor.
0: Sí, sí, todo lo que pasa ahí.
1: O sea, la neta sí, no, era
0: es gigantesco.
1: Un más interesante, ¿no?
0: No, y lo que iba a pasar con la cantidad de gente que no iba a poder acudir un día u otro a trabajar porque uh-huh. el niño se cayó, porque hay, ¿no?
1: Pues te quitan el día.
0: Te quitan el día. Bueno, pero eso empieza a tener efectos multiplicadores sobre el resto de la economía. Lo único para lo que va a ser bueno es para el tráfico en la Ciudad de México, pero bueno, ese es un precio que pagamos todos.
1: Uh-huh. Sí, y al final podrían hacer cosas para la Ciudad de México no y para Monterrey y Guadalajara. Bueno,
0: sí, sí, sí.
1: No. O sea, no tiene que irse todo el país. Déjame cerrar con esto, Jorge. El punto, más allá de tu neoliberalismo extremo, no hay un punto en torno a empresas que no son más flexibles para los papás.
0: Pues es muy complicado, te lo digo. Ahora sí, a nivel personal. Uh-huh. Es muy complicado. O sea, las labores del hogar y del trabajo, pues muchas veces, y sobre todo para mamás trabajadoras, es muy complicado cumplir con ambas. O sea, pero las empresas no pueden parar, ¿no? Hay que hacer cosas, hay que entregar cosas. Hay eventos, ¿no? Sí. Depende del tipo de trabajo que haga cada quien. No pueden parar. Uh-huh. Está muy bien todo lo que ha venido sucediendo, de salas de lactancia, ciertas guarderías, pero obviamente eso no está disponible para la gran mayoría de las mujeres mexicanas. Uh-huh. ¿No? La verdad es que sí, y lo hemos visto en todo el mundo, no de ahorita, esto viene de 80 años atrás, o sea, también parece que levantaron, les haría bien de nuevo levantar un libro de historia. Que es la entrada masiva de las mujeres a la fuerza laboral que pasó primero en Europa Occidental, al mismo tiempo que en Estados Unidos. México, de hecho, va tarde. Tenemos una tasa de participación en la economía, que es una manera quizá injusta de medirlo, pero bueno, es la estadística con la que se cuenta. Claro. La tasa de participación femenina es bajísima en México, porque no existe este sistema de cuidados, porque no existen más que las redes de solidaridad familiar. Había estancias infantiles, también las cerraron.
1: Y eso sí pasa en Bélgica, en Francia, en Europa, en los países de la OCDE, a los cuales aún pertenecemos.
0: Menos en Estados Unidos, hay guarderías del Estado que cuidan a los niños más chicos y que ayudan a que durante el día pues, los niños estén cuidados.
1: ¿Por qué ese punto llamó la atención en el debate al cual convoca la misma Secretaría de Educación Pública? Somos centros de enseñanza, no guarderías.
0: Había unas guarderías, las estancias infantiles, Luis. Las cerraron.
1: Pero en Bélgica, al final de cuentas, también son guarderías de alguna manera, si le quieres poner el mote de guarderías. O sea, tienen 12, 13 años los chavos, o 15 incluso, y siguen teniendo clases hasta las 5 o 6 de la tarde.
0: Ah, por supuesto.
1: Y están aprendiendo otras cosas. Karate, macramé.
0: No, también.
1: Historia, video, todo. O sea, se vale.
0: O sea, en el sistema francés, que es el que estoy más familiarizado, los niños salen a las 5 de la tarde.
1: Sí.
0: Les dan de comer en la escuela, lo cual es muy importante.
1: Aprenden a comer.
0: Muy importante en el tema de las escuelas de tiempo completo, porque uno puede entrar a la parte alimentaria, nutricional, etcétera, y se quedan en la tarde. En México no se podía, eso es verdad, antes porque se usaban las escuelas con turno vespertino y matutino. Ya no hay necesidad, o sea, sí hay un tema demográfico, ya no hay tantos niños en México como había, pero de todos modos, podríamos tener, había escuelas de tiempo completo, las quitaron.
1: Nos quitaron ellos. Nos piden aquí en el WhatsApp para la otra, ya veremos si la otra, dependiendo cómo se vaya poniendo la situación económica, geopolítica, etcétera, pero que luego hablemos de ese cambio demográfico, de por qué hay menos niños en México.
0: Bueno, en todo el mundo, es algo que está pasando en todo el mundo, es algo complejo.
1: Gracias, Jorge. Te seguimos en tu red.
0: Ahí estamos en X, Jorge Acast, y en El Economista todos los jueves.
1: Te leemos.
0: Y acá los martes contigo.
1: Siempre un gusto. Gracias, gracias. Es Jorge Andrés Castañeda, 7:45. Regresamos con la politiquería.
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0: A las 7:49, sí, ahora la politiquería es un poquito más tarde. Vámonos con la politiquería.
1: ¿Tu gobierno no ve riesgo de que Estados Unidos pueda venir y extraerlo como lo hizo en su momento con el Mayo Zambada?
2: No, no creemos que eso vaya a ocurrir. No debe ocurrir.
3: Morena es un partido asociado con el crimen organizado. Mujeres y hombres panistas irán a La Haya a hacer una denuncia, no solamente respecto a esta imputación de asociación con el crimen organizado, sino literalmente por lo que uno acude ante la Corte Penal Internacional, que son delitos literalmente de lesa humanidad.
4: Y si tengo visa, he estado asistiendo a varios actos en Estados Unidos, hemos ido a la Organización Nacional de la ONU a estar hablando de la Agenda 2030.
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0: Gracias por los mensajes. Oiga, me escribe aquí una persona en el 5640-05-125. Gracias por la aportación. Me dicen, yo soy mexico-chilena. Allá en Chile, los niños y adolescentes salen hasta las 5. En la tarde hay talleres de todo, deporte, cine, cultura, debate. Inclusive en Chile tenemos un tema que es la siesta. Enseñamos a hacer 30 minutos de siesta y es muy bueno, se va guardando en la vida. No sé por qué en este bellísimo país descuidan tanto el futuro de la niñez y la adolescencia. Un abrazo a Gloss, gracias por ese mensaje. Ella es México-chilena, nos está escuchando, le mandamos un abrazo, gracias. Oiga, vámonos con otros temas, me dice aquí una persona. Y claro, ya nadie habla de Rocha Moya, ¿cómo no? Ahorita vamos a platicar y vamos a platicar harto de Rocha Moya. En un momento vamos a tener una mesa en donde vamos a escuchar, no la mesa de debate de todos los martes. Usted lo pidió y ahora le cambiamos un poquito. Y vamos a tener a dos diputados migrantes por este tema del cierre de los consulados allá en Estados Unidos, la amenaza que ha dado pues Estados Unidos, el Departamento de Estado, porque dicen que se utilizaron consulados para apoyar a Morena durante el gobierno de López Obrador. Se va a poner bien interesante el debate y las posturas, y por supuesto usted tiene la mejor opinión. Y todo esto tiene que ver con Rocha Moya y tiene que ver con que si van a venir más narcopolíticos y que los expedientes y tú las traes. El LA Times ha publicado el día de ayer que, de acuerdo a información no oficial, claramente, pues es información de trascendido, eso se llama investigación periodística y también es información, no es propaganda. El LA Times ha publicado que Iván Archibaldo estaría buscando a agentes estadounidenses para hacer un acuerdo con ellos y poder entregarse a cambio, por supuesto, de muchísima información y de un éxito para la administración Trump. Vamos a ver si se va confirmando. Es un adelanto que va dando el LA Times, de acuerdo a sus fuentes. Pero hay otro tema que también ha llamado la atención y es el asunto del almirante Farías, del vicealmirante Farías. Son los hermanos Farías, usted lo recuerda muy bien. Manuel está detenido en el altiplano, Fernando está detenido en la Argentina y ayer Fernando Farías termina por ser ya un preso del sistema político argentino, o del sistema, perdón, de reclusión argentino, mientras que Manuel Farías le manda una carta a la presidenta de la República en donde le dice, pues de alguna u otra manera, así como se piden pruebas para el caso de Rocha Moya, pues se deberían de pedir pruebas también en mi caso, porque yo estoy detenido sin ninguna prueba. Hoy también, se publica en la primera plana del diario Reforma cómo habría, de acuerdo a la investigación de la Fiscalía General de la República, la imputación hacia la Secretaría de Marina, sabiendo de todos estos temas del huachicol y cómo se movía el huachicol. Le aprecio mucho a Pigmenio Mendieta, es el abogado de los hermanos Farías, que me tome la comunicación en esta mañana. ¿Cómo está, abogado? Muy buen día.
6: Luis Cárdenas, qué gusto saludarte a ti y a todo el auditorio. A tus órdenes.
0: Primero, rápidamente, Fernando Farías, su cliente en Argentina, ayer entra ya al sistema penitenciario, es un preso, es un reo en Argentina, enfrenta delitos allá y también lo quiere México y se habla con mucha fuerza, abogado, y se lo tengo que preguntar, de la posibilidad de que sea extraditado, sí, pero no a México, sino a Estados Unidos. ¿Cómo están las cosas con Fernando?
6: Bien, lo primero que te confirmo es que efectivamente el día viernes fue trasladado ya de la comisaría en la que se encontraba a disposición y fue cambiado al sistema penitenciario federal, efectivamente. en la comunidad de Ezeiza. Él permanecerá en un pabellón exclusivo para militares y para policías en este centro penitenciario. Yo he tenido ya la oportunidad de hablar con él, está bien físicamente y está en buenas condiciones de salud. Es el primer punto. Segundo, respecto a la carta que mencionas, es la quinta carta que ha dirigido el vicealmirante Manuel Roberto Farías Laguna a la presidenta de la República. La petición ahora prácticamente ruego, Luis, que dirige, es que se le pueda cumplir lo que se convertiría en un derecho y que establece la Constitución. Es decir, hoy hay que dirigir cartas a la presidenta de la República para que se puedan materializar los derechos que están en la Constitución. Que la Fiscalía me entregue las carpetas completas, que se le pida a la Marina que entregue la información administrativa que existe de los supuestos cambios que él ordenó. Si es que él supuestamente dicen que creó una red que benefició personas y que las adscribió a distintas aduanas, pues administrativamente eso dejó un rastro. Pues entonces necesitamos esa información. Porque la Marina ha venido negando sistemáticamente, diciendo que si entrega esa información se pone en riesgo la seguridad nacional. Por tanto, entonces, se le ruega a la presidenta de la República sea el conducto para que esa información se entregue y que se pueda defender. Y la tercera petición, que se le respete el debido proceso, pues a partir de que se le dictó su auto de vinculación, pues estos datos de supuestamente a quién benefició, dónde les adscribió y para hacer qué tarea no existen. Y cuando se solicitan por parte de esta defensa, pues se niegan, argumentando seguridad nacional, y en algunos casos incluso se reserva por los siguientes 5 años, Luis.
0: Dice la Fiscalía General de la República, o al menos es uno de los argumentos que está buscando en la acusación, que sus clientes fueron protegidos por la Marina. Sus clientes eran sobrinos, son sobrinos, pues del ex secretario de la Marina, Rafael Ojeda, durante la administración de López Obrador. ¿Qué decir frente a esta imputación, este señalamiento de la Fiscalía, que hoy se publica en varios periódicos, abogado, particularmente en la primera del Reforma?
6: Pues me parece que hay una imprecisión por parte de la Fiscalía General de la República, porque se habla de que después de que se presenta el contralmirante Rubén Guerrero a denunciar los hechos, se le priva de la vida. Solamente hay que revisar las fechas, Luis. El contralmirante se presenta en el mes de octubre con el actual secretario, Raimundo Morales. A él le ponen conocimiento los hechos que denuncia, dando detalles. En el mes de noviembre lo privan de la vida, pero justo cuando se después de estar con el almirante Raimundo Morales, le informa a dónde va a estar de vacaciones, en qué fechas y en qué lugares. Pues en esas fechas y en esos lugares es privado de la vida. Eso a mí me parece que hay un gran desprecio por la vida y una falta de cuidado para uno de sus miembros. Por si le está poniendo conocimiento de hechos que son de la mayor relevancia, pues lo primero que tendría que hacerlo es protegerlo. Entonces, incumple con esa tarea y después se le priva de la vida. Hoy la información que está relacionada con todos esos hechos y con todas las personas que pudieran estar encubiertos, pues sistemáticamente se niega. Pues me parece que lejos de que se encubra a los hermanos Farías, a mí me parece que la nota tendría que ser que a la fecha del día de hoy, en la administración del almirante Raimundo Morales, se sigue encubriendo a otros miembros que participaron en esos hechos y cuyos nombres no quieren que aparezcan.
0: De acuerdo a lo señalado por la Fiscalía, abogado, uno de los motivos, los móviles para matar a Fernando Rubén Guerrero habría sido justamente evitar la denuncia en contra de sus clientes. Esa es la narrativa que se está construyendo en las carpetas de investigación. Hoy sus clientes pues, están detenidos, uno en Almoloya y el otro en la Argentina. ¿Cómo van a responder a esto?
6: Fue Fernando, Luis, es Fernando quien acerca a Rubén Guerrero con el secretario anterior para que le ponga en conocimiento de estos hechos. En la propia carta que dejó escrita y de que después apareció, y que tú escuchaste en el audio que el secretario le pide que se la entregue a él personalmente, él da cuenta de cómo es que tuvo que buscar a Fernando Farías Laguna para poder llegar ante él. Y lo buscaban por su cercanía, porque era el sobrino claramente, y entonces era quien buscaban que lo acercara. Esa función la hizo. De tal manera que lejos de que fueran protegidos o encubiertos, me parece que son los que facilitó, en este caso Fernando, la llegada del denunciante para que pudiera poner en conocimiento los hechos.
0: Déjeme terminar con esta pregunta, abogado. Estoy viendo las imágenes de la reclusión, de la manera como ingresa en el sistema penitenciario federal de Argentina su cliente Fernando Farías. Para Argentina hoy, entiendo, es una persona detenida de alto valor, o un tema por ahí se utilizó tanto en la prensa como entiendo en algunos documentos. Y es impresionante el operativo de seguridad, le ponen un chaleco antibalas, lo van moviendo de un lado a otro. Argentina hoy tiene una situación política muy particular, México tiene una situación política muy particular, y en medio de todo esto está el huachicol fiscal. Están las investigaciones que se están haciendo en Estados Unidos. Usted y yo hemos platicado de cómo hubo una incautación en una oficina en Houston, y después de esta incautación de los documentos que había en esta oficina en Houston, que al parecer se utilizaban para fachada en el lavado y en el marco de la triangulación del huachicol fiscal, termina unos días después por ser detenido su cliente Fernando Farías. Vuelvo a preguntarle, me imagino la respuesta que va a tener, pero tengo que preguntarle a final de cuentas, abogado, están viendo a Fernando Farías en Argentina como un activo político. ¿Esto trasciende de lo jurídico? ¿Va a terminar en México su cliente? ¿O están buscando saltarse el país y llegar directamente a Estados Unidos?
6: La primera parte, yo creo que Argentina se ha tomado con toda seriedad la detención del contralmirante Fernando Farías Laguna. Ha hablado en consecuencia, ha respetado los protocolos, no obstante que la presidenta sugirió que se lo mandaran de inmediato, ha respetado los protocolos, ha iniciado su proceso de extradición, ahora ha tenido el cuidado de que se le traslade a un lugar donde puede tener plena protección de su integridad y de su dignidad, para el efecto de que no tenga ningún incidente que pueda impedir que efectivamente se lleve a cabo la justicia. Y me parece que Argentina está siendo mucho más cuidadoso que México. Me parece que hoy México tiene la oportunidad histórica de mostrarle al mundo de que es un Estado garantista, enviando las pruebas completas que no nos entrega a nosotros, pero que sí tiene que entregar a Argentina dentro de los siguientes 60 días. A lo mejor y nos sorprenden. Y lo que no quieren entregarnos a nosotros es si se los envían a ellos. Y de esa manera, pues estaría cumpliéndose con esta obligación que sí tienen para demostrar estos hechos, que es precisamente lo que no quieren entregarnos a nosotros. Sin duda, se convierte en un tema muy relevante, y efectivamente, nosotros hemos solicitado, a través de su abogado en la Argentina, que él se pueda quedar allá para con un asilo político. Las consideraciones me parece que están ahora en la cancha del Estado argentino para el efecto de considerar si efectivamente, con estos elementos que se han planteado, se puede considerar que estaría en riesgo su vida, su integridad personal, y que necesita ser preservada esa integridad, esa seguridad y este debido proceso, preservándolo allá y no aquí en México, porque aquí, si llega, lo van a matar.
0: Si viene aquí, lo van a matar, dice su abogado, dice Pigmenio Mendieta. ¿Sus clientes tienen procesos abiertos en los Estados Unidos, abogado? ¿Es jurídicamente posible que Fernando Farías, que está en Argentina, un país muy amigo de la administración Trump, sea llevado a Estados Unidos? ¿Es jurídicamente posible
6: no
0: esto?
6: Luis, yo te confirmo, no tiene ninguna investigación abierta en Estados Unidos de Norteamérica, y me parece que si Argentina y Estados Unidos tuvieran colaboración para el efecto de saber si les interesa la persona del almirante, hasta este momento nosotros no hemos sido informados.
0: Estaremos muy atentos. Epigmenio Mendieta es el abogado de los hermanos Farías. Gracias, abogado. Muy buenos días.
6: Un abrazo para ti, Luis, y gracias por tu interés.
0: Al contrario, va de vuelta el abrazo. Gracias. Muy interesante este caso. Échele ahí un ojo también hoy esta investigación que se publica en Reforma. Este documento es una carpeta de investigación en donde, bueno, pues se señala a los Farías en particular en el marco del asesinato de este otro marino, de Rubén, que habría sido pues muerto para que no denunciara a los mismos Farías, en una trama que se va poniendo más turbia cada vez y que tiene que ver con el tráfico de combustible de México, de Estados Unidos hacia México, con el famoso huachicol fiscal, en donde en vez de meterte gasolina, pues se metían gasolina, pero decían que eran aditivos y con eso ya no pagaban impuestos. Y bueno, metían una cantidad brutal de dinero. Se habla de hasta 600 mil millones de pesos que pudieron haber desaparecido, que pudieron haberse robado por medio del huachicol fiscal. Ya platicaremos sobre este tema. 8:05. Vámonos a una breve pausa. Regresamos con más aquí en MBS.
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8: Esta es la información vial. Norte, el tránsito es moderado en ambos sentidos de Boulevard Bosques de los Continentes, entre Avenida Central y Avenida Taxímetros. Sur, calle Iztaccíhuatl registra buena circulación desde calle Rey Moctezuma hasta calle Tepetlapa. Oriente, carga vehicular sobre Avenida Guelatao, desde Calzada Ignacio Zaragoza hasta Avenida Plutarco Elías Calles. Pasando este tramo circularás mejor. 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
2: 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Primeras planas. El Universal.
3: La SEP mete reversa. El ciclo escolar se termina el 15 de julio. La dependencia dio marcha atrás al acuerdo para adelantar al 5 de junio el fin del año lectivo 2025-2026. Tras las críticas y el rechazo que generó la propuesta, decidió mantener vigente el calendario oficial. Informó que los estados podrán aplicar ajustes regionales ante condiciones extraordinarias como altas temperaturas o necesidades logísticas relacionadas con el Mundial. Expertos señalan que el tema exhibió contradicciones dentro del gobierno. Fuerzas federales aprietan cerco en torno del señor de los buques, huachicol fiscal. Operativos en Nuevo León permitieron captura de José Antonio Cortés, operador del empresario Roberto Blanco Cantú y presunto líder regional del Cártel del Noreste, allá en túnel en Santa Catarina.
2: Reforma.
3: Mete SEP reversa, retoman calendario. Ajustes serán por estados. Anuncia Jalisco clases en línea solo los 4 días que habrá partidos.
2: Excelsior.
3: La SEP revira, fin de clases el 15 de julio. Atienden reclamos. Mario Delgado, titular de la SEP y autoridades educativas estatales, acordaron mantener el calendario original. La presidenta plantea 6 semanas de vacaciones.
2: Animal político.
3: Así quedó el calendario escolar de la SEP. ¿Qué días no hay clases y cuándo acaba el ciclo?
2: La jornada.
3: SEP revierte fin de clases anticipado. Terminan el 15 de julio. Calendario escolar sin cambios. El Consejo Nacional de Autoridades Educativas se reunió durante 6 horas a puerta cerrada.
2: El financiero.
3: Lejano, pacto de paz en Medio Oriente. El alto al fuego está en cuidados intensivos. Irán defiende su propuesta a Estados Unidos. No es desmesurada.
2: El economista.
3: 5 estados del país registraron inflación arriba de 5% durante abril. Quintana Roo, Campeche, Chiapas, Oaxaca y Jalisco, los estados que tuvieron las mayores alzas en precios el mes pasado.

0: 8 de la mañana con 11 minutos. Ya regresamos, estamos aquí en MBS Noticias. Hay un tema muy interesante. De hecho, Roberto Velasco, el canciller, está en estos momentos en la mañanera. Y es muy factible que se hable en algún momento, si es que hay preguntas de la prensa, sobre esta amenaza del gobierno estadounidense a cerrar consulados, acusando el uso político de los consulados para favorecer a candidatos que fueran favorables, por decirlo de alguna manera, a la Cuarta Transformación. Quisimos presentarle a usted, o queremos presentarle a usted, mejor dicho, esta pieza especial de nuestra jefa de información, Diana Alcaraz. No es nada menor cerrar consulados en los Estados Unidos. Y más allá de politiquería, pues vamos a retomar un poquito cómo ha sido esta relación entre México y Estados Unidos en el marco, pues, de la 4T en Estados Unidos. Es Diana Alcaraz, escuchemos.
1: La relación entre México y Estados Unidos vuelve a tensarse, y esta vez el foco está puesto sobre los 53 consulados mexicanos que operan en territorio estadounidense,
2: algunos de los cuales, de acuerdo con reportes periodísticos,
1: corren el riesgo de ser cerrados. Y es que en un hecho inédito, dichos consulados se encuentran bajo revisión por parte del gobierno del republicano Donald Trump en medio de acusaciones de presunta injerencia política, señalamientos sobre activismo a favor de Morena y un contexto marcado por la violencia del narcotráfico y las investigaciones contra funcionarios y exfuncionarios vinculados al cártel de Sinaloa. Hace algunos días, el Departamento de Estado estadounidense, bajo la administración de Donald Trump y con Marco Rubio como secretario de Estado, anunció una revisión integral de los 53 consulados mexicanos. De acuerdo con el portavoz Dylan Johnson, el departamento revisa constantemente todos los aspectos de las relaciones exteriores estadounidenses para garantizar que estén en consonancia con la agenda política exterior de Estados Unidos primero, del presidente, y que promuevan los intereses estadounidenses. Sin embargo, detrás de la decisión aparecen razones mucho más profundas: presunto activismo político desde instalaciones diplomáticas mexicanas. Y es que desde hace meses, medios conservadores han revivido los amagos del expresidente Andrés Manuel López Obrador contra Trump y su política migratoria, incluso cuando llamó a no votar por los republicanos.
3: Si no cambian su actitud y piensan que van a utilizar a México por sus propósitos propagandísticos, electoreros, politiqueros, nosotros vamos a llamar a que no se vote por ese partido, por intervencionista, inhumano, hipócrita y corrupto. A México se le respeta. No somos un protectorado de Estados Unidos, ni una colonia de Estados Unidos. México es un país libre, independiente, soberano. Nosotros no recibimos órdenes de nadie.
1: Las acusaciones no son nuevas. Desde hace años, sectores conservadores en Estados Unidos, encabezados por Peter Schweizer, quien ha promovido teorías conspirativas sobre la influencia de gobiernos extranjeros, sostienen que los consulados mexicanos han sido utilizados para influir políticamente en comunidades migrantes. Schweizer asegura que la red consular funciona como una infraestructura política encubierta, promoviendo causas vinculadas a Morena, a la Cuarta Transformación y a movimientos anti-Trump. Señalan, además, que han distribuido libros de texto en español en algunas escuelas. Y para aumentar la tensión, hace unos días Alejandro Robles Gómez, secretario de Mexicanas y Mexicanos en el exterior de Morena, apareció en un video grabado dentro del Consulado General de México en Sacramento, California, criticando las políticas antiinmigrantes del republicano.
4: Has cumplido sobradamente las peticiones de la presidenta de atender a nuestro pueblo, a nuestra gente, más en estos momentos de grandes desafíos que están enfrentando aquí por las despiadadas políticas antimigratorias de la administración Trump.
1: Recordemos, aunque el gobierno de la presidenta Claudia Sheinbaum no lo reconozca, la relación con Estados Unidos se ha visto fragmentada por la acusación formal que hizo contra el gobernador morenista de Sinaloa, Rubén Rocha Moya, y 9 funcionarios y exfuncionarios más, a quienes acusa de tener vínculos con el cártel de Sinaloa. Y se suma la muerte de 2 agentes de la DEA durante un accidente carretero en Chihuahua. Las acusaciones contra los consulados mexicanos en Estados Unidos son rechazadas por la presidenta Claudia Sheinbaum, quien insiste en que solo se centran en dar protección a los connacionales.
5: Es completamente falso. Lo que hacen los consulados, que es su papel igual que el consulado de Estados Unidos en México o de otros países, pues siempre protegen a sus ciudadanos.
1: Para la primera emisión de MBS Noticias, Diana Alcaraz.
0: 8:16, se va a poner muy interesante. Hoy quisimos hacer una mesa un tanto distinta, y eso porque usted no lo ha pedido, además. 5640-05-1025, sabe que usted aquí es quien manda, es la brújula de nuestro destino. Ay, qué. Bueno, gracias, no es en serio. 5640-05-1025. Hagamos un debate entre diputados migrantes. Ellos son diputados que están aquí en México, pero pues que tienen residencia o inclusive ciudadanía en los Estados Unidos y que representan a los mexicanos que están en la Unión Americana, que son muchísimos. Saludo con mucho gusto primero a Roselia Suárez, ella es diputada migrante de Morena. Roselia, bienvenida, gracias.
6: Muchas gracias.
0: Gracias por estar aquí. Y además gracias dobles porque nos dices que veniste desde Michoacán solamente para esta mesa. Así bienvenida, es. Diputada, gracias. Y está también con nosotros, usted ya lo conoce también, en alguna ocasión ha estado, bueno, en varias ha estado con nosotros, es Raúl Torres, diputado migrante también, pero del Partido Acción Nacional. ¿Cómo estás, Raúl? Bienvenido.
7: Muy bien, muchas gracias, Luis. Saludos, Roselia. Y muy gustoso de poder platicar estos puntos.
0: Vámonos al punto clave en estos momentos que tiene que ver con esta amenaza de cierre de consulados y una acusación, hay que decirlo, aún no probada, simplemente señalada, en torno a la política que pudo haber hecho la 4T en Estados Unidos a través de estos mismos consulados, este activismo político de la 4T. Roselia, ¿qué dices?
6: Bueno, ¿qué te puedo decir? Que somos una comunidad organizada y yo creo que ese es el planteamiento. Yo no veo ningún tipo de intervención en ese sentido. Y yo creo que, bueno, los consulados están haciendo lo que las y los mexicanos le hemos pedido a nuestra presidenta y a nuestro presidente, expresidente Andrés Manuel López Obrador, y es que proteja a las mexicanas y mexicanos que residimos allá. Entonces, al ser una comunidad organizada, yo no veo por qué nosotros tengamos que ser, de alguna manera... que se piense que nosotros estamos haciendo intervención de aquel lado. Estamos participando políticamente, sí, pero en beneficio de nuestro país.
0: Políticamente, perdón que te interrumpa, Roselia, políticamente a favor de alguno o en contra de algún otro candidato, aspirante, etcétera, en la política estadounidense, que hay que decirlo, es bien distinta a la mexicana. O sea, cada estado es distinto.
6: Lo que pasa es que las y los mexicanos, o sea, fuimos expulsados por gobiernos neoliberales. Uh-huh. O sea, es un modelo económico que nos llevó de aquel lado y lo que tenemos que hacerle entender, y yo creo que muchos de los americanos lo comprenden perfectamente y respetan, y es por eso que participan también en diversas opiniones, así como los estadounidenses o las personas que somos binacionales, que tenemos doble ciudadanía, podemos participar en uno o en otro. Uh-huh. Entonces, cuando nosotros entramos al consulado, pues tenemos una comunidad organizada. Por supuesto que vamos a opinar, pero ¿con respecto a qué? Con respecto a lo que sucede en México. Claro, residimos en el exterior, uh-huh, pero el interés es genuino, es honesto. Nosotros cruzamos fronteras efectivamente, pero no dejamos de lado nuestro país.
0: ¿Qué ves tú, Raúl Torres, diputado de Migrante del PAN?
7: Yo creo que este es el resultado de no entender el mundo, de no entender la relación con los Estados Unidos, que es nuestro socio principal comercial, y donde vive hoy la población más grande de mexicanos, obviamente fuera del territorio, que equivale a más de 30 millones de mexicanas y de mexicanos. Uh-huh. Si el gobierno, lo hemos dicho, hiciera su ideología a un lado y se hubiera puesto a trabajar desde el día uno de esta administración por una nueva relación con los Estados Unidos. ¿Por qué voy a decirlo muy claro? Porque metieron la política y afectaron al servicio exterior mexicano, a quien respeto profundamente. Y vamos a decirlo como es. Desde que llegó López Obrador de la Cuarta Transformación, hubo un maltrato a los profesionales de la diplomacia mexicana. Muchos de ellos han tenido que incluso renunciar con cargos de ministros o con cargos de embajadores. ¿Por qué? Pues porque no hay ni siquiera los recursos. No, uh-huh, es posible que no tengan un tabulador desde 2002. Prácticamente hace 20 años sigan ganando lo mismo. Y lo peor de todo, no nada más es esto, y qué bueno que nos acompañó la diputada Morena, porque hay que señalarle que desde que llegó en 2018, fíjate, cuando estábamos mal, decían, había más de 10.900 millones de pesos en el presupuesto de la Secretaría de Relaciones Exteriores. Para este año que terminó, cierre 9.294. Es decir, desde que llegó la Cuarta Transformación, ha bajado un promedio de 10% anual el apoyo a la Cancillería. Entonces, ¿cómo vas a tú apoyar a la comunidad mexicana residente en el exterior si sabías que se venía una bomba de tiempo en 2025 y en 2026 y tienes una reducción del 9.9%? Es decir, ¿con qué cara vas a decir que apoyas a la comunidad mexicana, pero al mismo tiempo le quitas recursos?
0: ¿Le han quitado recursos a los consulados? ¿Qué responder sobre esto, Roselia?
6: Bueno, que Roselia, ojalá... Perdóname. Roselia, sí, Roselia Suárez. Bueno, pues responderle al compañero legislador que es de la Ciudad de México y pues por supuesto no tiene la participación en este caso para estar en el presupuesto federal. Déjame decirte que me ha tocado la fortuna de tener el acercamiento en la Secretaría de Relaciones Exteriores y hablar efectivamente con el TUAF y dar argumentos de que necesitamos aumentar por supuesto el presupuesto respecto a protección. Sin embargo, nuestra presidenta siempre defiende a los migrantes. Y es por eso que también dedicó lo que es la lotería de M Migrante para poder destinar esos recursos a nuestros connacionales. Entonces, yo creo que no podemos estar haciendo politiquería. Una cosa es venir aquí a medios de comunicación a hablar sobre que la Cuarta Transformación no está haciendo nada, porque está haciendo. La diferencia es, se percibe. Las y los consulados son de puertas abiertas. Y efectivamente estamos apoyando a los connacionales, cosa que no se hizo en el periodo de Calderón.
0: ¿Qué es la lotería de M Migrante que dijiste?
6: Bueno, esa lotería fue algo que organizó la presidenta, es un recurso que se destinó específicamente para las y los migrantes. Es decir, todos los recursos que se requieren para medidas de protección que nos pudiesen haber faltado porque no hay presupuesto que nos vaya a alcanzar para la medida que se está tomando desde Estados Unidos hacia nuestros connacionales, que es una cuestión totalmente deshumana. Y yo creo que invito de esa manera aquí al compañero diputado de la Ciudad de México que reflexione sobre esa parte, porque no se trata de golpetear lo que la Cuarta Transformación está haciendo ante un gobierno que solo pide intervención.
0: Gracias. Raúl Torres, del PAN.
7: Como me gusta hablar con números, Luis, y si bien soy diputado por la Ciudad de México, pero soy el único diputado que sí se vota en el extranjero. Yo no soy plurinominal, lo que tanto se queja Morena. Te voy a decir el presupuesto, ojalá y lo pueda notar nuestra compañera diputada federal. El 2024 fueron 9,994.5 millones de pesos. Para el PEF 2025 son 9,294.5, es decir, menos 700.3 millones de pesos, equivalente al menos 10.3%. Yo creo que el nada más levantar manos afecta cuando uno no llega al Congreso. Lo hemos dicho, no puede ser que lleguen diputados federales y diputadas que no leen y que solamente levantan la mano. Hay que decirlo muy claro, esto es un tema de presupuesto, sí. Los consulados no tienen recursos, no los tienen. Y también se ha designado amigos o familiares, ¿no? De la ex primera dama, ¿no? De Beatriz Müller, ¿no? Donde sabemos que no eran precisamente los más calificados y que se tuvieron que frenar. Claro, no señalo que todos los políticos sean malos. Hay consulados donde yo lo he reconocido y lo he señalado también, cuando hay designaciones que son políticas y no profesionales de carrera del servicio diplomático. Sin embargo, la gran mayoría hoy son señalados así. Entonces, ¿qué pasa? Que llegan funcionarios de segundo o tercer nivel de los partidos a querer hacer política, no nada más buscando el voto que cada quien se vale hacerlo en los Estados Unidos hacia México. El problema es cuando te metes con grupos que desestabilizan, no solamente hablo de un partido o del otro, generas un sentimiento donde hoy creen que los mexicanos somos anti-Estados Unidos, y claro que no, hoy somos pro los dos naciones, somos binacionales. Entonces, en esa lógica, yo creo que ha sido uno de los grandes errores. Pero otro dato que también hay que darle a la compañera diputada es la tristeza que pasa en el Instituto de las Mexicanas y Mexicanos en el exterior. Fíjate, en 2018 había 112.4 millones de pesos, 2026, 97.8 millones de pesos. También con una reducción respecto al año pasado. Es decir, ¿dónde estás hablando de tú a tu comunidad mexicana, a tu diáspora? Ese leverage, esa oportunidad que tienes de negociar, pues no lo estás volteando a ver.
0: Gracias, es Raúl Torres de El PAN. Roselia Suárez, te quiero preguntar, este punto en particular, el antiamericanismo o el antiestadounidense. Teníamos en la pieza de Diana Alcaraz hace un momento este audio, fue en 2023, cuando López Obrador pues dijo, vamos a presionar para que no se vote por republicanos frente pues a algunas amenazas que se estaban dando.

0: tenemos la posibilidad de participar como residentes o como ciudadanos en temas políticos de aquel lado, bueno, pues estamos en todo nuestro derecho. O sea, al ser nosotros binacionales, tenemos la posibilidad de hacerlo. Yo creo que no podemos permitir de alguna manera que se acuse al gobierno de México, pues porque nosotros nos estamos organizando, porque estamos activamente participando de una manera cívica. Es decir, yo recuerdo, ya que mencionaba lo de las diputaciones plurinominales, efectivamente yo soy diputada por Acción Afirmativa, que representa a la minoría. Es decir, estos mexicanos que residimos en el exterior nos organizamos ¿en base a qué? En base a la demanda que hemos hecho, porque no queremos que continúe este neoliberalismo, y dijimos, vamos a votar, queremos nuestros derechos plenos, y decidimos no votar más por el PRI y por el PAN. Y yo creo que eso es muy claro. De hecho, pues comentar, muchos de los votos que aquí salieron de la Ciudad de México, pues fueron desde aquí mismo, desde la Ciudad de México, para un diputado claro. Migrante, pues bueno, hay que repensar esa parte.
1: Este punto neoliberal, Estados Unidos es neoliberal. O sea, digo, lo digo con todo respeto, pero Estados Unidos es la cuna del neoliberalismo. ¿Puede tener un sentido pelear contra el neoliberalismo en la cuna del neoliberalismo, que además te ha acogido, te ha dado pues residencia, te ha abierto las puertas para pues hacer una vida diferente, para tener estas oportunidades que dices, el neoliberalismo me las quitó, pero pues Estados Unidos, el capitalismo salvaje, te las dio de nuevo? ¿O pues, cómo?
0: No, es que...
1: Lo más me llamó la atención, ajá.
0: No es que te las dio, nosotros salimos desplazados efectivamente por el neoliberalismo en México. Sin embargo, yo no veo que en Estados Unidos haya realmente ese primer mundo. Y bueno, no me vas a decir que sí. Uh-huh. O sí, Raúl.
2: Raúl. Regresaste a Michoacán, seguramente estarán muy seguros, porque desgraciadamente perdimos un Carlos Manso, donde tu estado y desgraciadamente muchos han tenido que salir por la violencia.
0: Violencia pero... que se generó justamente porque Calderón hizo una guerra sin sentido totalmente. ¿Pero qué crees? Las y los migrantes somos, uh-huh, como dice Antonio Aguilar, nosotros no vamos a levantar esa chancla de vuelta.
2: Yo quisiera hablar de temas más serios, uh-huh, reconociendo, por ejemplo, voces como Dolly Esteves, lo de Marta Bárcena, Armando Guzmán, que han hablado de cómo esto afecta a la relación cuando estamos prácticamente a un mes y medio, ajá, de la fecha final, que es la firma con el T-MEC. Nosotros, esto es el resultado de una mala cooperación en los temas de seguridad. Uh-huh. Yo sí quiero mencionar, y un respaldo total a la Secretaría de Relaciones Exteriores, yo fui el primer panista en reconocer a Roberto Velasco, un joven en el cual he podido trabajar desde la Diputación de 2021, que también gané con el 56%, y ahora en el 2024 a 2027 con el 65% a Morena, uh-huh, pudimos trabajar bien de la mano. Lo que voy es, nosotros tenemos que cambiar la narrativa. ¿Y a qué voy? Recordemos 1994, el primer NAFTA. Gracias al primer NAFTA, Luis, tú te acordarás, antes del 94, ir a Estados Unidos solamente era para los muy ricos o para los muy, muy pobres. No estábamos la clase media. Fue gracias al NAFTA que se hizo un catálogo de visados. Los visados NAFTA, que son los visados TN, las H1, H2 y todos los distintos, uh-huh, alfabetos de visados que existen. Gracias a eso, hoy, 2026, ya son 12 millones de mexicanos, 8 de ellos con documentos en los Estados Unidos, uh-huh, 4 de ellos que no lo tienen. Es decir, el doble sí lograron estar en un estatus regular. Y tenemos 20 millones más que equivalen a la segunda y la tercera generación, sumándote más de 30. Uh-huh. Es decir, esto se podía haber llevado a la mesa, tener un nuevo entendimiento, ya, con la Unión Americana, y no se está logrando.
1: Tú eres ciudadano estadounidense y eres al mismo tiempo ciudadano mexicano, binacionalidades. Hay gente en este país que además tiene 3, 4, 5 ¿sí? nacionalidades. Cosa interesante jurídicamente hablando, lo hemos discutido aquí también, la nacionalidad mexicana es irrenunciable. Es algo muy particular que tiene la nacionalidad mexicana. Puedes tener un buen de cosas y es muy difícil renunciar a la nacionalidad mexicana. Pero bueno, paréntesis aparte, les quiero preguntar a ambos. Déjame empezar, Raúl, y voy después contigo, Roselia. Como ciudadano estadounidense, tú votas.
2: Sí, claro.
1: Y tú puedes votar por Trump, puedes votar por el republicano, por el demócrata, puedes republicar por tus representantes en Nueva York. Puedes hacer lo que quieras. Tú eres ciudadano pleno estadounidense.
2: Así es.
1: Tú como ciudadano estadounidense y al mismo tiempo diputado en México, con intereses en México, tomando en cuenta hoy la nueva política estadounidense, ¿qué es lo que puedes llegar a hacer en cuanto al activismo? Tú puedes salir a las calles y decir, no vote usted por el alcalde de Nueva York porque es izquierdista. Que además pues dicen que es izquierdista, ¿no? Radical. Mamdani, o nunca pronuncio bien.

0: Mandami, sí.
1: Mandami. Ajá. O sea, tú podrías salir y decir,
0: perfecto, Luis.
1: No, no puedo, no, no voten por este, porque este es de la izquierda radical, es musulmán, no sí, sé.
2: Pero no es lo que
0: hay, hay una gran diferencia. Si tú vas como legislador, no puedes ir a los Estados Unidos y inclinarte por uno o por otro como legislador. Uh-huh. Y si entras a Estados Unidos con un pasaporte diplomático, como lo hace incluso una de las senadoras, ¿no? O los diputados que no son ciudadanos y que se meten con su pasaporte oficial, estás haciendo un viaje oficial, representando al Estado mexicano y haciendo activismo. Ese es el delito. Tú no puedes, yo no puedo como diputado en funciones ir a Estados Unidos a hacer proselitismo por uno. Si luego como ciudadano estadounidense, no como diputado, a título personal, sin la figura que me da la Constitución, puedes tú hacer el activismo que te permite la Constitución. Incluso la ley es muy clara, solo es para los ciudadanos estadounidenses. Los residentes no podrían hacerlo, o quienes incluso no tienen un estatus legal. Por lo tanto, si tú eres una diputada federal que no eres ciudadana, y que vas en calidad de diputada federal mexicana a hacer activismo en la Unión Americana, estás rompiendo dos reglas. Una, no eres ciudadana, y dos, estás como un agente de otro estado, en este caso del Poder Legislativo Mexicano, haciendo proselitismo. Eso es lo que no han entendido, que se está rompiendo la ley.
1: ¿Qué dices tú, Roselia?
2: Yo digo que está perdido por la calle la amargura. Es decir, en mi calidad de diputada federal migrante, hago una atención a las y los connacionales. De hecho, nosotros desde esta diputación sabemos que hay muchísimas gestiones que hacen falta y que la red consular nos apoya muchísimo.
0: Pero estamos hablando de temas consulares.
2: ¿Me permites? Roselia. Muchísimas gracias, Raúl, por permitirme hablar, ¿no?
0: Contesto sobre las acciones.
1: Dejemos hablar a Roselia.
2: Me agradecería.
1: Dejemos hablar a Roselia. Adelante, Roselia.
2: Sí, mira, en mi calidad de diputada federal migrante tengo perfectamente claro las acciones que tengo que hacer para mi comunidad, cosa que en gobiernos anteriores pues no se ha hecho. Es decir, solo buscaron hacer un desplazamiento, pero jamás se preocuparon por una atención de gestiones hacia los connacionales. En mi calidad de diputada federal migrante, he hecho gestiones directas. Tenemos una ventanilla de atención al migrante que se llama Migrantes 4T, en la cual me vinculo directamente con mi comunidad en cualquier parte de Estados Unidos, pero no solo Estados Unidos, Canadá y otros países. Es decir, nosotros estamos fortaleciendo, estamos escuchando a los connacionales y estamos haciendo un plan de fortalecimiento a la comunidad de mexicanos en el exterior, cosa que jamás hicieron gobiernos neoliberales. Y además de eso, nosotros estamos conscientes de las violaciones a los derechos laborales que se sufren en diversos países. Es decir, para mí, dentro de mis funciones, lo más importante es actuar desde México, vincularme con mis connacionales, dejándoles saber sus derechos. México, Estados Unidos y Canadá, como una medida de prevención, que es lo que hemos estado haciendo. Hablaba muchísimo sobre qué beneficios trae el T-MEC. Bueno, me agrada la idea, muchos beneficios, pero ¿qué crees? Dentro de ellos también hay que tener medidas de protección, porque también dentro de otros países no se respetan ni siquiera los derechos laborales. Y hablemos de las visas que se dan para Estados Unidos o del convenio que tenemos con Canadá, que a final de cuentas las y los trabajadores necesitan tener mejoras en sus derechos.
1: Ya.
2: Creo que es importante reconocer el trabajo que se hace o que se ha hecho o que hemos tenido previo a esta diputación.
1: Quiero poner esto para que tengamos el contexto. El expresidente López Obrador dijo en su momento esto sobre el tema de la política exterior, que en este caso era de Estados Unidos, y cómo podía haber una intervención desde México. Escuchemos, fue 2023.
3: Si no cambian su actitud y piensan que van a utilizar a México por sus propósitos propagandísticos, electoreros, politiqueros, nosotros vamos a llamar a que no se vote por ese partido, por intervencionista, inhumano, hipócrita y corrupto. A México se le respeta. No somos un protectorado de Estados Unidos, ni una colonia de Estados Unidos. México es un país libre, independiente, soberano. Nosotros no recibimos órdenes de nadie.
1: ¿Hicieron eso en algún momento, Roselia?
2: Nosotros nos organizamos únicamente respecto a nuestro México. Eso es relevante e importante.
1: Nunca
2: que
1: dijeron,
2: la comunidad,
1: no voten por este republicano, no le hagan
2: las
1: caso.
2: Las personas que tienen el derecho a hacerlo están en todo su derecho a organizarse y a participar en cuestiones cívicas dentro del país donde residen y donde son ciudadanos, pues yo no veo ningún problema.
1: Las personas que tienen derecho a hacerlo, entiendo, ciudadanos estadounidenses, mexicanos.
2: Nosotros como migrantes sabemos perfectamente las condiciones en las que estamos. Y por eso es que estamos participando tan fuertemente respecto a la promoción del voto para México. Uh-huh. Porque sabemos que desde México nosotros podemos hacer la diferencia. Nosotros no estamos colonizados mentalmente como pues acá ya. Muchos de los compañeros de la derecha.
1: Raúl Torres, del Partido Acción Nacional, ¿qué dicen frente a esto? Estabas señalando hace un momento que esto es un delito en los Estados Unidos, inclusive sí. Poder hacer una convocatoria o decir no votes por tal o cual, que también Roselia nos dice, no hicieron
2: que
1: eso.
2: Que no hicimos eso, exactamente.
1: O sea, salvo...
2: Somos muy respetuosos nosotros de la soberanía de ambos países.
1: Ya.
2: Lo que sí pedimos es respeto hacia México, porque somos migrantes que residimos allá y independientemente de nuestro estatus migratorio, tenemos derechos también de aquel lado.
1: Estamos de acuerdo que hoy la acusación no viene de Raúl, del PAN, de este periodista neoliberal, si quieres decirlo. No, o sea, es una acusación que viene desde los Estados Unidos como sospecha, en donde no han presentado ninguna prueba.
2: Fundada.
0: Que
2: claro.
0: Está informada, que está fundada también con nombres claros y apellidos, que es una información que se ha puesto claro. De hecho, hasta hay un libro que la muestra cómo operan. Los voy a explicar a quienes nos están escuchando cómo operan.
1: Oye, pero no me digas que el libro es el de Peter...
0: El de Peter Schweizer. Muestra
1: digo,
0: parte de ello.
1: Peter Schweizer, luego así.
0: Muestra parte de ello.
2: Bueno, es
0: pero lo que quiero,
2: la...
0: me permito, Rosela, gracias. ¿Cómo funciona? Se están analizando alrededor de 30 a 34 consulados de los 53 que están en la Unión Americana. Yo he dicho profundamente que siempre todo el respaldo del Servicio Exterior Mexicano. Pero desgraciadamente sí hay consulados que son puestos políticamente por Morena. Por querer quedar bien con el gobierno de López Obrador, desde 2021, yo ya era diputado, la diputada aquí enfrente no, empezaron a hacer este activismo para hacerse ciudadanos rumbo a una elección que venía rumbo a 2024. ¿Cómo funcionaba? Curiosamente se te daba un apoyo económico que podía llegar incluso a los $500. Se te mandaba con organizaciones ciudadanas, ¿no? Para que el consulado oficialmente no lo hiciera. Pero ¿qué era lo más chistoso de ello? Y hay consulados donde tenemos muy clara la información. Afuera del consulado estaba la mesa de la asociación X. Lo registraba, incluso cuando tú te registras allá para
2: ser ciudadano, compañero.
0: Te puedes registrar para un partido o para el otro y dejas un listado. Entonces, cuando viene la elección, pues obviamente te llaman y te dicen, oye, acuérdate que nosotros te dimos para nacionalizarte, y votan por uno o votan por otro. Pero ¿cuál es el verdadero problema aquí? El problema es que, como no hay recursos, pues, y no hay supervisión muchas veces de ello, los cónsules puestos por Morena, muchos de ellos, no todos, lo vuelvo a reconocer, pues tienen que quedar bien con México. Y te voy a decir por qué. Porque si no llegan el Fisgón, llega Noroña, que sí hace la chamba, que hace y dice voten por tal, o llegan algunos que otro funcionario ahí de segundo nivel de Morena, a buscar, ¿no?, generar este conflicto, creyendo que eso les va a dar el voto. Lo que no están entendiendo es que por cada vez que avanza nuestro secretario de Economía, nuestro canciller o nuestro secretario de Seguridad en el T-MEC, por cada dos pasos que dan, desgraciadamente, la gente morena y los radicales retroceden 7. Entonces, ese es un punto. Pero mira, aquí hay que señalar también, dicen que no al intervencionismo, pero en el gobierno de López Obrador se dieron más de $100 millones a sembrando vidas en Centroamérica, Cuba y Venezuela. Y ahora salió un escándalo más, donde se le deben $588 millones a Cuba por sembrando vidas. Lo curioso de esto, Luis, es que Amexid solamente tiene $384.7 millones en su presupuesto para este año. Es decir, si paga todo ese dinero a Cuba, no nada más se acabó y se queda en ceros y tendría que correr a todos, sino que quedaría debiéndole a Cuba. Porque ese dinero no va a nuestros consulados para mejores servicios, para mejor atención de nuestras comunidades, para generar una nueva economía con las y los mexicanos y para poder involucrar al nuevo perfil de la migración.
1: Es muy interesante este punto. Desgraciadamente la radio es brutal en cuanto a tiempos. Entonces, les pido, cerremos con una reflexión en torno a todo lo que hemos estado hablando. Aquí hay acusaciones fuertes, tú dices también, Roselia, pruebas. Lo mismo que está diciendo allá en Estados Unidos, ¿no? O sea, es una acusación que está ahí. Lo que mencionas de los $500 que se daban, si no me equivoco, ha sido publicado en varias investigaciones periodísticas. Tengo entendido que había una de New York Times. No sé si de ahí viene el dato, Raúl.
0: Hay tanto en Chicago como en Los Ángeles y en Nueva York, sobre todo es donde hemos más visto este tipo de mesas, porque llegan estos grupos, incluso el de Morena, Nueva York, a tomar el consulado a la fuerza. Y es decir, se creen dueños de ello. Lo mismo pasa en Chicago, donde es una camaradería ahí de delincuentes que se creen dueños del mismo consulado.
1: A lo que voy es que estamos basados en algo que se ha dicho públicamente, que está puesto ahí en investigaciones, y que bueno, pues habrá que analizar y habrá que al final de cuentas investigar, ahora que esto pues ya es una acusación más formal porque viene de la autoridad. ¿Qué dices, Roseli?
2: Que me da mucho gusto que aquel compañero diputado de la Ciudad de México reconozca el trabajo de organización de las y los mexicanos con respecto a sus derechos político-electorales en México. Sin embargo, yo más bien diría que aquel que está acusando y que está pidiendo, por supuesto, intervención para nuestro México por parte de otros países y sobre todo el país vecino, es ridículo, ¿no?, que aquí el compañero diputado de la Ciudad de México reclame tanto a los compañeros de Chicago o de Nueva York, cuando, por cierto, muchos de los que reclama aquí el compañero pues ni siquiera lo reconocen ni lo ubican como diputado migrante, porque realmente nosotros como migrantes venimos de las bases y no nos vemos representados por un diputado que, bueno, nada más tiene negocios por allá. Entonces es importante también resaltar que las y los connacionales tienen un repudio totalmente hacia el trabajo legislativo que ha llevado el compañero y pues nosotros vamos a hacer un cambio. Por eso es que te pesa tanto, porque pues antes que nada no hay ningún camino ya en el tema migrante que vayas a seguir. Y bueno, pues nada más para comentar. Menciona, la compañera todavía no era legisladora. Pues sí, cariño, pero ¿qué crees? En solo este periodo que he tenido trabajando, en año y medio prácticamente, tenemos dos dictámenes. Uno que fue en el Muro de Honor, que por cierto ahí estaba invitado el diputado, empujando para salir en la foto, pero ¿qué creen? El dictamen fue a favor de las y los mexicanos para que estuviéramos en el Muro de Honor, y pues es un dictamen que tu servidora presentó como iniciativa de ley. Y aparte, el segundo dictamen que tengo como trabajo legislativo es que las mexicanas y mexicanos en el exterior, que residimos en el exterior, que somos jóvenes, participemos dentro del INJUVE. Entonces, creo que nosotros estamos viendo a los jóvenes que residen en el exterior para que participen en la política de México y no en la narrativa que trae aquí el compañero.
1: Es Roselia Suárez, diputada migrante de Morena. Gracias, Roselia.
2: Gracias.
1: ¿Cerramos, Raúl?
0: Claro, mira, en 2021 se logra esta diputación migrante que sí se gana, con el 56% le ganamos a Morena, en 2024 con el 65%. Pero mira, lo más importante es poder hablar de este cambio de narrativa, el perfil de la migración mexicana en los Estados Unidos, 37 años de promedio de edad, gente profesional, gente que quiere hacer negocios, gente que necesita al Estado mexicano, que busque nuevos canales de comunicación con la Unión Americana, con republicanos y con demócratas. Que se nos voltee a ver distinto, que en esta revisión del T-MEC podamos hablar de nuevos visados, de nuevas oportunidades, de movilidad estudiantil, de movilidad laboral. Y yo podría decirle a la comunidad mexicana que por eso he sido reelecto, y no nada más ello atiendo a la Ciudad de México, sino también a quienes son de otras entidades, porque les ha quedado muy grande el saco. Hay votos que realmente no deberían de representar a las personas migrantes. La diputada que está aquí, pues yo no sé con qué cara viene aquí cuando ha votado el 10% menos de presupuesto a la Secretaría de Relaciones Exteriores, cuando votó en contra del desafuero de un violentador como es Cuauhtémoc Blanco, o simplemente hoy lo que tenemos que hablar es cómo Morena, muchos de ellos ni siquiera pueden ir a los Estados Unidos porque no tienen visados. Y aquí hago un recuerdo al Cero Votos, que aquí en esta misma mesa le dije: vamos a Estados Unidos, tú con tu color, yo con el mío, pero ver a la comunidad mexicana, desgraciadamente no lo he visto. No sé si es porque no tenga visa o porque tenga miedo.
1: Gracias, es Raúl Torres del Partido Acción Nacional. Gracias.
2: Gracias, Luis, y pues también te agradezco. Y pues no, por supuesto, nada más déjame comentar. Todavía tenemos tiempo, bueno, déjame comentarte. Súper rápido, sí, aprovechando que mencionaba tantas organizaciones, ojalá me visites en Chicago para que saludes a las y los compañeros que traían ese camión de Xochitl Gálvez en esos momentos, y ahí sí hubo dinero. No manches a Morena, porque sí tizna.
0: Nosotros ganamos el voto en el extranjero, lo tenemos muy claro. Bueno, claro que había muchos de Xochitl, pero eso es otra plática que habrá para otra entrevista.
2: Nos vemos pronto.
1: Gracias, muchísimas gracias. Son dos diputados migrantes, representantes de mexicanos en el exterior. Tengo varios mensajes de usted, ahorita comparto algunos de ellos. 8:45, estamos en MBS, no me tardo.
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0: Nuestro WhatsApp está abierto absolutamente para todo el auditorio, 5640-05-125, 5640-05-125. Son el típico ejemplo de políticos de Morena, son como dedazos, no contestan, por eso estamos como estamos. Sí fue un respiro a la mesa de todos los martes, pero al final de cuentas políticos, ya no inviten a políticos, dicen aquí. No entienden que en Estados Unidos les cayó en falta la diplomacia, la falta de respeto a su soberanía. Deben de respetar y esto puede terminar por perjudicar fuerte a los migrantes. Se me hace muy interesante el tema, pero me hubieran gustado otros panelistas. Hola Luis, los diputados afirman que Morena no tiene presupuesto para consulados. Mi pregunta sería, ¿para qué si tienen presupuesto? Como la mayoría de Morena no, bueno, dicen aquí, evaden respuestas. Mérito a los diputados migrantes por su condición, pero creo que les falta información. La 4T ha celebrado el ingreso de remesas sin la vergüenza de fomentar la migración de mexicanos por la falta de empleo y seguridad. Por supuesto, no se ha preocupado por el bienestar del trabajador en el extranjero, solamente los usan. Hola Luis, hablen de lo de Picacho a Ajusco ayer por lo de las lluvias, ahorita platicamos del tema. Las mismas culpas de Calderón, todo es Calderón. Luis, felicidades por lo de los 10 años al aire. Ay, oye, pues muchas gracias. ¿No has notado que cuando sale Arturo Ávila, como que luego hasta baja el programa? Conozco gente en Torreón, mucha gente que dice, ve tu programa, pero comienza la sección y mejor le cambian. Ya no hagan la mesa de debates de políticos. Bueno, gracias por el mensaje. Luis, la tuve que cambiar porque la verdad no soporto a los políticos. Aquí ya es, no quiero político, ya vaya, los odio. ¿Está bien? No rompen un plato, ¿no? Los de Morena y no reconocen nada, cero autocrítica. Está muy ideologizada la diputada migrante, dicen aquí. La verdad, el nivel bajo del panel, pero lo peor es que son legisladores, pues esos son los que hay que invitar. Gracias por entenderlos. Hola Luis, para nada me pierdo el noticiero. La diputada de Morena, parece que todos están cortados con la misma tijera. No entiendo, dicen que los neoliberales la sacaron. Y ahora, pues si es así, ¿por qué mejor no renuncian a Estados Unidos? Estados Unidos es neoliberal, o sea, ahí sí, capitalismo salvaje es Estados Unidos. Ahí. Es un punto que yo creo que sí hay que analizar. En fin, ¿qué opina usted? No es menor lo que está pasando. La acusación viene directamente desde el Departamento de Estado norteamericano, la sospecha de que haya consulados que fueron utilizados para incidir en política estadounidense. No es un periodista chayotero, neoliberal, no es el PAN, es una acusación muy seria en el marco de esta tensa relación bilateral. Entonces creo que valía la pena escuchar pues, a dos posturas de diputados migrantes. Usted manda en este espacio 5640-05-125, 5640-05-125, WhatsApp abierto para todos. No me tardo.
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1: Hola Luis, ¿cómo estás? Saludos, buenos días para todos en MBS. Guillermo Ochoa reportó ya ayer a la concentración de la selección mexicana cuando hemos pasado el límite de los 30 días. Estamos hoy a 29 días únicamente de la inauguración del Campeonato Mundial. Ochoa busca jugar su sexto mundial. Hay otros futbolistas que en esta Copa del Mundo también intentarán llegar a 6 mundiales. Cristiano Ronaldo, Lionel Messi está en la lista. En total, estos son los jugadores con 5 campeonatos mundiales. Antonio Carvajal, el portero mexicano, Lothar Matthäus, aquel gran futbolista alemán, Rafael Márquez, Gianluigi Buffon, Cristiano Ronaldo, Lionel Messi, Guillermo Ochoa y Andrés Guardado. ¿Por qué hay tantos mexicanos en la lista? Bueno, porque somos muy buenos. Bueno, eso quisiera yo, no sé, quizá hay poco cambio generacional, aunque estamos hablando de la Tota Carvajal, de Rafa Márquez, un futbolista consagrado. Estamos hablando del propio Guillermo Ochoa, Andrés Guardado, jugadores de gran nivel. Pero México suele ser un participante activo en los mundiales, por eso tiene tantos jugadores en esas condiciones, en esas cifras impresionantes. La buena noticia de Gianni Infantino es que ha convencido a los iraníes de que vayan a la Copa del Mundo. Irán va a estar en la Copa del Mundo. La selección de Irán ha pedido algunas, sobre todo algunas garantías, porque obviamente el presidente Donald Trump no le dio esas garantías a la selección iraní de principio, pero ha pedido algunas garantías y parece ser que ya Infantino ha negociado con Trump y con las autoridades estadounidenses para que se las den. Irán está en el grupo de Bélgica, Egipto y Nueva Zelanda. Va a jugar 2 partidos en el SoFi Stadium de Los Ángeles y el otro partido lo jugará en Seattle. ¿Cuáles son las condiciones que pedirán? Que todos los jugadores, entrenadores y funcionarios reciban visas sin restricciones. No ofender a la Guardia Revolucionaria de Irán ni a ningún otro símbolo de su sistema. No negar la entrada a Estados Unidos a ningún jugador o funcionario ligado a la Guardia Revolucionaria. Respeto a la bandera iraní, a su himno nacional. Mayor seguridad para Irán en hoteles, aeropuertos y en sus traslados a los estadios. Así que ahí está el tema de Irán. Yo creo que Infantino finalmente lo va a resolver. Qué bueno. Me parece un buen paso de la FIFA convencer y lograr que Irán venga a disputar la Copa del Mundo. En otros temas, pues, también que tienen que ver con el Mundial, la FIFA recibió ya la lista de Bosnia-Herzegovina, la lista final de 26, los bosnios no se andan por las ramas, ya dieron a conocer a todos sus futbolistas, pero aparecen nóminas ampliadas de Argentina y de Brasil que impresionan, y las de España y Francia también realmente, pues más que impresionar, generan miedo. Vean, Brasil tiene a Vinicius, a Marquinhos, a Martinelli, a Luis Enrique, a Richarlison, y hasta Neymar aparece ahí en la cornisa todavía con posibilidades de ser llevado por Carleto Ancelotti. Argentina, Messi, Álvarez, Lautaro Martínez, Lisandro, McAllister, Divo Martínez. Pero vean lo que es Francia. Francia tiene a Mbappé, Doué, Dembélé, Olysee, Kalulu y los españoles a Lamine Yamal, a Nico Williams, a Rodri, a Pedri. En fin, 2 grandes selecciones, 4 grandes selecciones que seguramente estarán metiéndose entre las 8 mejores del campeonato. Tenemos ya definidos horarios, días de semifinales en el fútbol mexicano. La semifinal comienza mañana por la noche. Cruz Azul alcanza a jugar en el Estadio Banorte, consigue un permiso especial de FIFA porque se debía entregar ese día el estadio, pues se va a entregar un poco más tarde. Cruz Azul contra Chivas mañana, 8 de la noche en el Estadio Banorte. El jueves en Pachuca del Estadio Hidalgo, Pachuca frente a Pumas, los partidos de vuelta. El sábado en Guadalajara, el equipo de Chivas enfrenta a Cruz Azul en el Estadio Jalisco. Ya Guadalajara no puede utilizar el Estadio Akron, las Chivas ya no tienen estadio, ya se lo habrán entregado a FIFA. Y los Pumas, el domingo a las 7 de la noche, enfrentan a los Tuzos del Pachuca en el Estadio Olímpico Universitario. Ya hay controversia, ¿por qué? Porque Luis Enrique Santander ha sido designado árbitro para el partido de ida entre Pachuca y Pumas de este jueves en el Hidalgo. Fue el mismo árbitro que no marcó o no estuvo certero en la aparente alineación indebida de el América ante Pumas en el partido de ida de los cuartos de final. A mí me parece que un error de la comisión disciplinaria, pero en México se habla demasiado del arbitraje cuando tendríamos que estar ocupados en cosas pues mucho más importantes, ¿no? Yo creo que esa es hasta una cuestión cultural de rechazar la autoridad. Así.
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1: 8 de la mañana ya con 5 minutotes. Bienvenidas, bienvenidos al punto exacto de hoy. Mi nombre es Raúl y tengo el honor, el gusto, el placer, el gozo, el agasajo total de acompañar tu mañana desde este momento y hasta las 12 del mediodía. A veces un poquito más de las 12, a veces nos retiramos un poquito antes. Todo depende del tiempo y todo depende del desarrollo y la participación que usted tenga en los temas, porque luego, híjole, nos enganchamos, nos la pasamos muy bien, nos divertimos y aprendemos con todo lo que tiene el punto exacto para ustedes. Y bueno, aprovechando eso, diciendo que todo lo que tenemos para ustedes es para que se diviertan, para que aprendan, para que compartan el dato curioso, para que nos compartan su opinión al respecto, 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Hay que también estar muy vinculados en las redes sociales. Importante que nos siga en Facebook, porque vienen grandes cosas. Hágame caso cuando yo se lo digo. En Facebook nos encuentra como Exa Ensenada. Y en Instagram y en TikTok nos encuentra como XFM 104.1 Ensenada. A un servidor lo encuentras como Raúl García Locutor. Raúl García Locutor en Facebook y en Instagram. Por ahí nos podemos estar siguiendo y comunicando, ¿no? Comentando, platicando a través del usuario RO1689. RO1689. Exactos, exactos. De esta manera le deseo a usted que tenga un extraordinario martes, ya perfilándonos para mitad del mes, porque ya estamos a 12. Y oigan, para todos mis colaboradores de las Exa News, aguántenme un ratito. Regularmente vamos después de la canción en cuanto yo entro, ¿no? O sea, entro, les doy la bienvenida, les digo que sigan en las redes sociales, que cómo estuvo el día, que aquí, que allá, que esto, que el otro. Nos vamos a una canción y después nos vamos inmediatamente a las Exa News. En esta ocasión me van a esperar por lo menos 3 canciones. Les voy a decir por qué. Porque viene una sorpresa para ustedes que no se la van a acabar. No se la van a acabar para mis colaboradores, ¿eh? Y bueno, para la gente en general, para todos los que escuchan y siguen las Exa News. Así que si tú eres participante constante o ya tienes tu sección dentro de las Exa News, estás a tiempo de mandarla. Manda tu reporte ciudadano, manda, no sé, las garitas, manda el deporte, manda la nota verde, manda la información que te corresponde. Y si quieres sumarte al reporte ciudadano, también lo puedes hacer a través del 646-128-4601. Porque ahorita van a ver la sorpresa que les tengo. Van a checar la sorpresa que les tengo. Va a estar increíble, va a estar impresionante. Así que en 2-3 canciones nos escuchamos ya directamente con las Exa News, ¿sale? Déjenme ir a afinar detalles y regresamos. E incluso si tú participas con nosotros dentro de las Exa News, con la nota verde, con el dinero, con el reporte ciudadano, con el clima, por supuesto, con la mini efeméride, que ya tenemos también una invitada ExaKid que participa con nosotros. Si usted participa y colabora todos los días y ya es un personaje dentro de las Exa News, incluso hasta cuando regresemos, la recomendación es que lo grabe. La recomendación es que lo grabe, porque va a estar impresionante. Ya venimos, 2-3 canciones Y estamos de vuelta en el punto exacto con las Exa News, con una gran sorpresa para todos mis colaboradores y también pues para la gente que oye el punto exacto. Muy buenos días, vámonos con Bruno Mars y en todas partes, siempre, ponte Exa.

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0: Tu cárcel a través de XFM 104.1, ahora en una versión con los Morat. En XFM 104.1 tenemos los éxitos y es por eso que está esa rola acá de este lado. ¿Y qué tanto barullo traías tú, Raúl, con las sorpresas y que no sé qué cuánta cosa que nos ibas a sacar? Una sonrisa nos ibas a dejar con el ojo cuadrado, con el ojo cuadrado. Pues déjenme decirles que ya tenemos entradas oficiales, no entradas oficiales como para el cine o como para el teatro, sino entradas oficiales para cada uno de nuestros colaboradores, que se va a poner buenísimo esto. Así que exactas, exactos, vámonos con la información porque ya están llegando los reportes ciudadanos, pero chéquese nada más, ahora las Exa News van a empezar a sonar de esta manera.
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0: ¿Qué tal, eh? No, y espérense, vamos empezando, vamos arrancando. Ahora sí, directo con el reporte ciudadano, que el reporte ciudadano, la entrada suena así.
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0: Vamos directamente con el reporte ciudadano, ahora con mi querido Gus, que no le pusimos falta, le andábamos poniendo retardo, pero no, ya llegó, ya está acá. Gus desde las calles, adelante con el reporte ciudadano.
2: ¿Qué tal, Raúl? Muy buenos días. Oye, reporte ciudadano, fíjate que estoy aquí en la colonia Nuevo Reforma 2 y en verdad hay un desorden en cuestión de los servicios. Me comentan que ya tienen como arriba de 2 semanas que no pasa la basura y la verdad es mucho los tibores o los tambos que usan para ello, desbordándose. Y pues más aparte nuestros amigos los caninos que hacen su parte, su colaboración y riegan todo, ¿no? Entonces para que ahí las autoridades sean conscientes y manden por recolecten la basura de esa colonia para 104.1, perdón. Gusto de las calles, Pontexa.
3: Muy buenos días, Raúl. Buenos días a todos nuestro auditorio de XFM 104.1. Raúl, estamos aquí el día de hoy pasando lo que es el Puente del Gallo. Raúl, es un Exa reporte que ya habíamos reportado desde hace ya unas cuantas semanas sobre los hoyos, los baches que se encuentran pasando el Puente del Gallo en dirección hacia la clínica 8, Raúl. Parece que nos escuchan, van, lo tapan, pero como que nomás le ponen ahí como que lodo, se vuelve a abrir, Raúl, y se están volviendo a hacer más grandes esos hoyos, Raúl. Yo no sé, las autoridades, como te había comentado, yo creo que están esperando que pase un accidente para que realmente puedan arreglar ese problema que se está haciendo. Así que, por favor, las autoridades, nuevamente, foco rojo en esa parte pasando el Puente del Gallo, Raúl. Por favor. Hasta aquí mi reporte, Raúl. Yo soy el reportero El Miau. Y recuerda que en todas partes, Pontexa.
4: Hola, buenos días, Raúl. Aquí la señorita Laura del Roble reportándose. Solo para decirles que tomen sus precauciones porque el libramiento en el último tramo, antes de llegar a Las Águilas, hay un solo carril. Al parecer están limpiando el pabellón para que se tomen su tiempo y se vengan y no se les haga tarde para llegar a sus trabajos. Sería por el momento todo. Que tengan un excelente día y como siempre, ponte Exa.
0: Mi querida señorita Laura del Roble, gracias por comunicarnos. Reportero Miau, también muchísimas gracias. Y a mi querido Gus Gus desde las calles, también infinitas gracias por su reporte ciudadano. Oigan, hay que tener precaución al momento de manejar. También aquí por la calle Esmeralda hay una zona muy pequeña donde están los pollos El Leñador. Por ahí enfrente está la gasera. Por ahí enfrente hay como una reducción de los carros.

0: Bueno, no se les olvide, el día 13 de mayo, mi querido Raulito, no te vas a mover de la televisión. Cruz Azul contra Chivas, esperemos que gane Cruz Azul, Raulito. Y el 14, el jueves, no me voy a mover porque va a jugar Pumas-Pachuca y va a ganar los Pumas, segurito. En Italia todos felices porque Venecia, en lugar de las góndolas, regresa al máximo circuito de Italia, a la Serie A. Bienvenido Venecia y felicidades. Las Chivas no solo están felices por estar en las semifinales, sino porque tienen a su Hormigol, que con 12 goles fue campeón de goleo en la temporada 2025. Felicidades, chamaco. No me gustan las Chivas, pero lo estás haciendo muy bien y eso te pone en la lista de la selección. El campeón de goleo de la 2026 es Joao Pedro de San Luis, un equipo que ni siquiera llegó a cuartos de final. Eso solo pasa en el fútbol mexicano. Pero bueno, felicidades, mi querido Joao Pedro. Eu muito obrigado. En los playoffs de la NBA, OKC aplasta, humilla, avergüenza, ridiculiza a los Lakers y a LeBron. LeBron, creo que es momento de colgar la playera. New York Knicks elimina a los Phillies 4-0. Pobres Phillies, llegaron y no vieron, pero ni por dónde les pasó la máquina. Partidos más equilibrados: Pistones pone la serie 2-2 con Cavaliers y San Antonio 2-2 con Minnesota. Mi pronóstico: pasa Cavaliers y pasa San Antonio. Espero no equivocarme. En la NMLB, los Yankees pierden con Orioles 3-2. Los Dodgers son humillados por Gigantes 9-3. Y Tampa le mete 8-5 a Toronto. Señores, es una locura el béisbol. No dejen de seguirme en TikTok. Pibe 5002 en minúsculas. Pibe con B de bueno. Muy bueno. Y como diría mi amigo, ¿qué digo mi amigo? Mi hermano, Sócrates. La verdadera sabiduría está en reconocer la propia ignorancia. No tengas miedo a preguntar o decir no sé. Recuerda que preguntando se llega a Roma y la única forma de salir de la ignorancia es preguntando. Así que en todas partes, ponte Exa.
1: Ya escuchó, ahí está el análisis deportivo por parte del Pibe Loco con todo y su nueva entrada. ¿Qué tal, eh? Ah, no, hombre. No, sí, aquí los consentimos bien consentidotes. Muy bien, mi querido Pibe, muchísimas gracias, pero también importante y relevante al mismo tiempo, emparejadita la información, es conocer la situación del clima, porque nos decían que iba a estar, pues, soleado. Que iba a estar un calorón y de repente Ensenada, como siempre, haciendo de las suyas. Vamos con la sección del clima.
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3: Hola, ¿qué tal? Muy buenos días tengan todos ustedes. Este es nuestro reporte del clima. Amanecimos con una mínima de 15 grados y alcanzaremos una máxima de 21 grados con un cielo completamente nublado. Así como lo escuchan, nuestro día soleado de los últimos días se ha quitado. Hoy tendremos un cielo completamente nublado. Va a estar un poquito fresco, así que hay que abrigarnos muy bien porque estos cambios de temperatura son los que afectan muchísimo a veces a nuestra salud. De igual manera hay que ponernos protector solar. Nuestro atardecer va a estar a las 7:34 p.m. Este fue nuestro reporte del clima. Nos vemos mañana. 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
1: Muy bien, muchísimas gracias. Espérame, Exa Kid. Vamos ahora con la mini efeméride por parte de la Exa Kid, que también se suma a este Exa News, a este programa de las Exa News. Vamos trabajando poco a poco. Ya vamos trabajando en la entrada de la mini efeméride, ¿sale? Escuchemos qué se celebra hoy.
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1: ¡Ay, qué bonito! Día Internacional de la Enfermería. ¿Ya lo escuchó usted? Día

0: Internacional de la Enfermería también está dentro de la celebración de hoy, o la conmemoración, digamos. Si usted tiene dentro de su grupo de amigos, de sus familiares, en la cercanía a alguien que se dedique a la enfermería, pues ponga atención a eso, consiéntalos, ¿no? Invíteles un café, que luego andan medio bajones de ánimo porque es mucha la chamba que hay en el sector salud. Vámonos ahora directamente con la información de las garitas, con la dama de las garitas. Escuchemos su entrada oficial.
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0: Ahora sí, vámonos directamente con la información de las garitas, con la dama de las garitas. ¿Cómo estará la situación? ¿Hay flujo? ¿Está estancado? ¿Cuánto tiempo para cruzar para el vecino país? Si va usted caminando, ¿cuánto tiempo va a ser también? Pongamos atención a las garitas.
2: Hola, muy buenos días, Raúl. ¿Cómo estás? ¿Cómo están todos los radioescuchas de Exa FM? Infórmate del cruce de las garitas con la dama de las garitas. Este es el reporte de hoy por la línea San Isidro normal, 2 horas con 10, 5 líneas abiertas. Sentry, 30 minutos, 13 líneas abiertas. Rorile, 2 horas con 10, 5 líneas abiertas. Normal, caminando 1 hora, 17 líneas abiertas. Rory Lane, 5 minutos, 1 línea abierta. Por la línea Chaparral, normal, 1 hora, 4 líneas abiertas. Rory Lane, 5 minutos, 1 línea abierta. Por la línea Otay, está muy lenta, normal en auto, 3 horas, 2 líneas abiertas. Sentry, 30 minutos, 3 líneas abiertas. Rory Lane, 3 horas, 2 líneas abiertas. Caminando normal, 1 hora, 5 líneas abiertas. 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
0: Muchísimas gracias a la dama de las garitas. Esperemos que nos haya escuchado a través de las fronteras y que le haya gustado mucho la entrada personalizada que le hicimos. Ya usted se informó también, si es que está a punto o está entre sus planes querer cruzar para Estados Unidos, tome sus precauciones porque parece que está denso el asunto para cruzar para el vecino país. Y hablando de eso, pues es muy importante también que conozcamos el tipo de cambio. ¿Cuánto nos va a costar adquirir los billetes verdes, verdad? Por eso nos vamos con el tipo de cambio acá en las Exa News.
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0: Ahí está de regreso también el caballero de la moneda, el caballerito, dijimos, ¿verdad? Que le íbamos a decir, porque bueno, el caballero, quien empezó como el caballero de la moneda, ya no se volvió a presentar, así que mi querido reportero Miau tiene una doble personalidad dentro de las Exa News y ahora se convierte en el caballero de la moneda, ¡cachín! Escuchemos el tipo de cambio.
3: Y en este momento exactos el reporte del dólar. En este momento se encuentra el dólar en Ensenada Baja California a 16.58 a la compra y a 16.90 a la venta. ¡Cachín!
0: ¡Cachín! Ahí está, tome sus precauciones para pues tener o adquirir, digamos, la cuestión del billete, la cuestión del billuyo. Muy bien, muchísimas gracias por el tipo de cambio. Y ahora, con una información también muy importante, en la nota verde está con nosotros Capturalesa. Escuchemos.
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0: Información en donde usted pues tiene el conocimiento, el aprendizaje de cómo cuidar y mejorar nuestros hábitos para conservar a nuestro planeta. Escuchemos directamente la información en la nota verde.
4: ¿Qué tal, amiguitos de la nota verde? Espero que estén bien. Y en esta ocasión quisiera hablar de un tema muy importante, que es el no dejar ningún tipo de residuo cuando vamos al campo o algún área natural. ¿Por qué? Porque si dejamos cáscaras de plátano, de naranja o cualquier otro residuo que nos parezca orgánico, no son los mismos nutrientes que le estamos aportando a la tierra que los que produce naturalmente mediante sus hojas, de los árboles nativos o de los frutos de los árboles que crecen en el lugar. Entonces cambiamos totalmente los nutrientes y evitamos que crezcan plantas que normalmente crecerían y afectamos totalmente el ecosistema. Aunque parezca muy simple, pues sí es la realidad. Entonces no hay que llevarnos nada del campo y tampoco hay que dejar nada de nuestros residuos orgánicos. Yo soy Capturalesa y síganme en Facebook e Instagram.
0: Oye, yo pensé, yo estaba errado entonces. Yo dije, bueno, pues es residuo orgánico. No va a haber ningún tema, ¿no? O sea, a lo mejor ya hasta la pulpita que queda por ahí de repente en la cáscara de plátano o en la cáscara de naranja o en la cáscara de alguna fruta que dejemos, pues hasta le puede ayudar a algún animalito para que se alimente, pero no. O sea, cualquier cosa que nosotros dejemos en una zona natural puede llegar a desbalancear la situación del ecosistema que se encuentra ahí. Muchísimas gracias, Capturaleza. Síganos en redes sociales. Y bueno, vámonos con el espacio humorístico del Punto Exacto. Sí, sí, tienes tu entrada, hombre. ¡Qué desesperado, vaya! Tenemos el espacio humorístico también en las Exa News. Ponga usted mucha atención.
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0: Ya, lo escuchó el comediante Naranja, jajaja, se encuentra en las Exa News, así que vamos a escuchar, pues, el chiste del día.
5: ¡Buenos días, Raúl!
0: ¡Qué rayo!
5: Ayer me quedé dormido.
0: No, ¿cómo crees? ¿Estás a tiempo?
5: Oh, es que el Día de las Madres estuvo bueno.
0: ¿A poco?
5: Me eché mis salipuses y pues, otro no que otro chistecillo. No, pues me desvelé.
0: Qué bonito, ¿eh? Qué buen regalo.
5: Ahora sí, Raúl.
0: A ver.
5: Ahora sí te traigo un chiste. Esos malos que te gustan a ti.
0: Échalo.
5: A ver, Raúl.
0: Sí.
5: ¿Tú sabes cuál es el animal con dos cuernos que cuando corre se quita uno?
0: Da, chihuahua. ¿No?
5: El toro, Raúl.
0: ¿El toro?
5: Porque cuando corre hacia ti, se quita uno. ¡Ay! ¡Contexa!
0: Ya lo entendí. Y más si andas de rojo, ¿eh? Si andas de rojo, hazte pa' un lado porque viene con todo el mendigo toro. Bueno, pues ahí está. Exactas, exactos. Ojalá que les haya gustado sus entradas. Las hice con mucho cariño. Las mandé a pedir a producción y dije, mis colaboradores y mis reporteros ciudadanos necesitan tener más personalidad al aire. Y vamos creciendo, vamos haciéndolo cada vez mejor. ¿Se dan cuenta? Empezó primero la Exa News como meramente una sección informativa de reporte ciudadano. Ya después se agregaron con las garitas, el deporte, la nota verde, el chiste, y está excelente este proyecto. Muchas gracias. Nos sacamos un 10. Así que vámonos con lo que sigue. Sigue buena música a través de XFM 104.1, pero ahora resulta que hasta salida tenemos de la Exa News. Ponga usted atención. Regresamos en un momento más y en todas partes, siempre ponte Exa.
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0: 8 de la mañana ya con 58 minutos. Estamos a punto de terminar la primer hora del punto exacto. Sin embargo, es muy importante recordarles que tenemos una super promoción para seguir consintiendo a mamá. Porque sí, van a decir, ya pasó el 10 de mayo, Raúl, pero el Día de las Madres, como ustedes dicen, muchos de ustedes, es todos los días. Y cualquier día puede ser el Día de la Mamá. ¿Por qué? 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Y exactas, exactos, ¿qué creen? Ya la tenemos aquí, ya llegó nuestra querida Vivi Navarro, quien es nuestra neurotrainer y también quien nos da la guía de las asesorías y finanzas, con un tema bastante, bastante padre para seguirlo platicando. Así que hay que poner mucha atención. El tema es maternidad, el entrenamiento invisible del alto desempeño en las organizaciones. Así que seguimos con los temas para seguir consintiendo a mamá, para que usted, si es mamá dentro de una empresa, conozca todos los detalles del buen funcionamiento y cómo la cosa tiene que ser. Vamos a regresar en un momento más, vamos a la siguiente hora, pero terminando la canción de Drácula, que está a punto de sonar también en la frecuencia naranja, nos vamos de lleno con nuestra querida Vivi, que ya está aquí, que ya llegó y está para quedarse. Ya venimos, y en todas partes siempre, ponte Exa.
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2: 9:06 a.m. Estamos dentro de un martes más de Neurotraining y también asesorías. Mi querida Vivi, muy buenos días. ¿Cómo estás?
3: Muy buenos días, Raúl. Muy bien, muy contenta aquí. Seguimos festejando a la mamá.
2: Es lo que te iba a decir. Oye, a lo mejor un poquito tardía la pregunta, pero ¿cómo te fue el Día de las Madres?
3: Muy bien, muy contenta.
2: ¿Bien consentida?
3: Sí, claro.
2: ¿A dónde te llevaron? ¿Qué comiste? ¿Qué postre te regalaron? Cuéntanos.
3: Fíjate que, bueno, de anticipado mis hijos me dieron detalles. Ya ves que pues se acostumbra que hacen algo en su escuela.
2: Ah, sí, sí.
3: Y
2: sí.
3: Luego pues ese día en la mañana estuve con mi mamá y luego con mi suegra. Y estuvimos conviviendo con las distintas mamis y con nuestros hijos. Y muy padre, muy padre. Muy a gusto, muy tranquilo. Totalmente en familia.
2: ¿No te llevaron al cine, que te encanta y te fascina
3: el
2: cine?
3: Fíjate que hemos ido este mes varias veces al cine.
2: Qué bueno.
3: Y sí tenemos programado. Entonces, no, ese día era como ese día de estar tranquilos, en convivencia, compartiendo, porque también hace falta esos espacios, Raúl. Uno a veces anda más afuera y son los momentos que puedes platicar y convivir con la familia, ¿no?
2: Claro, por supuesto.
3: Se aprovecha.
2: Mi querida Vivi, vamos a platicar hoy sobre este tema que ya lo mencionamos, pero que vamos a irlo desmenuzando poco a poco, así como nos gusta, porque es un tema muy amplio y a lo mejor muchas se van a querer sacar de onda. Muchas que nos están escuchando van a decir, ¿cómo puede ser que eso que le pasa tradicionalmente a una mamá se puede desarrollar como una habilidad dentro de una empresa o dentro de algún talento, de alguna actividad que tenga la mamá? Y es que mamá lo sabe todo. Mamá, no sé cómo le hace. Las mamás son de otro mundo. Las mamás desarrollan un superpoder como que está en su interior y de repente ya cuando tienen al bebé en el vientre o cuando ya nace, desarrollan múltiples habilidades que uno dice, ¿cómo es posible que lo hagan? O sea, para empezar, leen la mente. Antes de que tú le vayas a pedir un permiso, antes de que tú le vayas a decir cualquier cosa, mamá ya lo sabe, ¿no? ¿En dónde están las cosas que se pierden? Mamá sabe absolutamente dónde está cada cosa que tú has dejado. Las llaves, la cartera, el celular, la gorra, los lentes, todo mamá sabe dónde está. Nada más que sí no sabe decir dónde está. Porque luego te dicen, está arriba del DC, de la mesa, del
3: no
2: sé qué.
3: Es lo que te iba a decir.
2: Entonces uno ahí también medio se confunde, ¿verdad? Pero mamá sabe específicamente dónde está. Vivi, hoy vamos a platicar acerca de el entrenamiento invisible del alto desempeño en las organizaciones en torno a las mamás. Cuéntanos de qué se trata esto.
3: Claro que sí, Raúl. Pues fíjense, muchas veces no nos damos cuenta que cuando somos mamás, como decía Raúl, potencializamos y adquirimos habilidades que pueden ser trasladadas a una organización. Y son entrenamientos realmente de alto desempeño, ¿eh? Y ahorita vamos a ir viendo situaciones. Y yo les dejaría por ahí una pregunta. ¿Y si las habilidades que hoy se requieren para liderar de manera urgente ante todo lo que está sucediendo, el poderte adaptar, la resiliencia, la inteligencia emocional y el tomar decisiones, se fortalecieran en la maternidad y no en una capacitación? ¿Qué pensarías? ¿Qué pensarían organizaciones y mujeres? Fíjense bien, hay que ir rompiendo este paradigma, tanto nosotras como mujeres, y lo digo hoy porque yo soy mamá y he pasado por muchos procesos como mamá trabajadora, en el momento que te tienes que separar del tema laboral y luego regresar, y a veces sientes que esto te pudo haber restado, las empresas te hacen sentir minimizada en este sentido, y poco a poco vas descubriendo que no es así, ¿no? La maternidad en las organizaciones muchas veces no es bien evaluada y hay muchos juicios y mucha crítica. Y hay situaciones, Raúl, que ayudan a darnos cuenta que esto que vivimos, al final de cuentas, se vuelve una transformación más allá de lo que nosotros pensamos. A ver, Raúl, platícame por ahí, ¿cómo qué se te ocurre que pudiera vivir una mamá en una situación día a día? Y yo te voy a ayudar a buscar cómo explicarte qué está sucediendo y cómo impacta en la organización.
2: O sea, como por ejemplo, cosas muy cotidianas que solo mamás experimentan y tú me dices, ah, mira, esto que mamá está experimentando,
3: sí, exacto,
2: dentro de una organización puede funcionar de tal forma o se puede acoplar o se puede adaptar a cierto tipo de actividad dentro de una organización. Esos superpoderes que nosotros estamos diciendo que tiene mamá, los va a manejar Vivi Siri los va a controlar y los va a canalizar hacia alguna actividad para ser mucho más productiva, para tener un valor más simbólico dentro de la empresa. ¿Qué te parece, Vivi, si me das chance como de tomarle 2-3 traguitos más al café?
3: Claro,
2: y
3: que
2: ya
3: sí.
2: Regresando, bien despierto, platicamos acerca del tema.
3: Claro que sí, ves? Tomen nota, estén atentos, atentas, porque todo lo que se van a llevar hoy es de gran valor.
2: Perfecto, como cada martes, como claro cada martes sí. Y como en cada sección que tenemos acá en El Punto Exacto. Ya venimos, y en todas partes, Pontex.
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1: 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Nueve de la mañana ya con... Espérame, 3, 2, 1, 19 minutos. 9 de la mañana ya con 19 minutos, mi querida Vivi. Ahora sí ya te tengo algunos ejemplos. Te tengo algunos ejemplos de lo que me solicitaste, de cuáles pudieran ser pues como acciones del día a día de mamá que ahora pudieran involucrarse o que pudieran adaptarse a alguna situación empresarial. Por ejemplo, a lo mejor no está dentro de estos ejemplos que te anoté, pero quiero decirte que al momento de estar, por ejemplo, lidiando entre dos o tres hijos de diferentes edades, ¿no? Uno es adolescente a lo mejor, uno es un poco más pequeño y resulta que el otro está casi casi en brazos o la otra está casi casi en brazos. Y entonces hay una discusión porque el tema es ¿qué vamos a comer? ¿O a dónde vamos a ir a comer? Entonces uno dice que tiene ganas de algo que tenga que ver con carnes, el otro no come carne y quiere más bien una situación donde haya pescado, mariscos, etcétera. Entonces ahí ¿cómo le hago? Es una situación cotidiana que muchas mamás se topan con esto, pero ¿cómo lo puedo yo aplicar a una situación empresarial?
2: Muy bien, Raúl, fíjate, cuando pasa eso son imprevistos, son situaciones que tú no tienes el control, surgen, lo he vivido, no sé de qué me hablas. Pero fíjate qué pasa ahí, pues a nivel cerebral se activan unos circuitos que hacen que tus respuestas sean rápidas y generas algo que se llama flexibilidad cognitiva. ¿Qué es esto? Que desde la forma en que tú venías decidiendo te puedes adaptar. ¿Y qué genera como habilidad que podemos llevar a la organización? Pues fíjate bien, adaptabilidad y resolución de problemas. Una habilidad blanda muy necesaria hoy en día, porque esa situación que viviste con los hijos, la que me planteaste, lo vas a vivir con los colaboradores, con los proveedores, con los clientes. Entonces, la agilidad para poder responder ante crisis o cambios en la organización, lo desarrollaste simplemente con esa situación que viviste como madre en casa.
1: Con esa negociación de que, miren,
2: sí,
1: bueno,
2: o sea,
1: si no nos ponemos ni nadie de acuerdo, vámonos a ir a un lugar donde hay buffet y cada quien que agarre lo que quiera y ya
2: claro.
1: Me quedo yo de problemas, ¿no?
2: Sí, y uno busca, y te lo digo por la experiencia, la manera de que todo esté ahí en control, lo que menos queremos es tener conflicto. Entonces vamos desarrollando esa capacidad de decir, bueno, a ver, ni tú ni yo, vamos a buscar un punto neutro, vamos a negociar. Y el hacer esto día a día, sin darte cuenta, está reconfigurando algunos circuitos internos que te ayudan a esa capacidad de poderte adaptar y ser alguien que pueda atender crisis de manera efectiva y rápida dentro de una empresa.
1: Que pueda negociar y que pueda generar un balance donde todos estén de acuerdo.
2: Claro.
1: Digo, es muy difícil y es muy desgastante también tener que hacerlo diario. En el caso de las mamás, muy probablemente lo tengan que hacer del diario y hasta dos o tres veces al día. Pero en el caso de la organización, pues entendiendo que ya todos son adultos y de todos modos es muy complicado el punto en donde llega un balance entre situaciones personales, situaciones que engloben diferentes departamentos, etcétera, pero tratar de gestionar como ese balance y esa estabilidad es una habilidad que las mamás la tienen, ¿para qué nos hacemos?
2: Sí, y fíjate, y aparte que aprendemos nosotros también, antes de resolver algo, ya lo hacemos de manera muy ágil, analizar, ¿no?, las personalidades, la lectura emocional, lo que hablamos hace rato, ¿no? Por ahí hay un punto que ahorita lo vamos a abordar más a fondo. Entonces, empiezas a ver todo el contexto, no solamente la situación como tal, sino ves todo el mapa. Y en relación al mapa, de manera inmediata, tú vas internamente diseñando cuál sería la manera adecuada de resolver esa situación que fue imprevista y que de momento fue de crisis. Ahora imagínate en una organización, como te decía, ahorita que todo está cambiando, cada día hay un cambio. Todos los días puede ser que hasta tus compañeros, tu jefe llegue con un cambio, el proveedor te hizo un cambio, no te quedas estancado, ves, y resuelves, no te quedas esperando, no te pones a llorar, actúas, ¿no? Entonces es algo muy bueno que tú a lo mejor no te has dado cuenta, pero ha sido un alto entrenamiento en este proceso de maternidad.
1: Vivi, la situación del sueño con las mamás a veces es complicada. ¿Por qué? Porque no sé si mamás están como los... Digo, no es una comparación, es nada más como un ejemplo. Uh-huh. Pero hay animales en el reino animal que incluso duermen con un ojo abierto. Así y están como que medio dormidos, pero también al mismo tiempo con el ojo al un ojo al gato y el otro al garabato.
2: Es lo que
1: como
2: te iba a decir, ¿verdad?
1: Porque están con un ojo despierto y más o menos su cerebro está como que un tanto, vaya, al tanto de lo que está sucediendo en su entorno para no ser devorados o para no ser parte de la cadena alimenticia. Pero al del otro lado también están como en una parte donde están descansando su sistema. Algo así más o menos sucede con ustedes las mamás. Despertarse varias veces en la noche y sostenerse en el día.
2: Algo bastante complejo. Y más cuando las mamás son mamás primerizas, por ejemplo, o que sí. acaban recién de tener a su bebé, pues hay que estarlo alimentando cada 2 horas, a veces 1.5 horas. Aunque el bebé esté dormido, uno está vigilando que esté respirando. Si se enferman, ya sean, aunque estén grandes, estás al pendiente, ¿no? Pues, ¿qué pasa a nivel biológico? Fíjate bien, hay un ajuste en el sistema nervioso que te hace que te adaptes e incluso incrementes una tolerancia al estrés, Raúl. O sea, y eso es lo que hace que puedas sostenerte. Entonces, ¿qué habilidad sale de ahí? La resiliencia y la gestión de energía, porque tengo que gestionar esa energía para sostenerme en el día. Y ahora, ¿cómo lo traslado a una organización? Imagínate, pues mantienes un buen desempeño en entornos donde hay alta exigencia y donde se necesita tolerancia por la presión que se vive. Sí, entonces, por eso es que muchas veces logras mantenerte más con la energía y más activo, aun cuando estés en una situación complicada y lo dicen, ¿cómo le hace esta mujer, no? Pues mira, el entrenamiento que tuve durante todo mi tiempo que estuve en casa o lo que estoy viviendo todos los días. O sea, ¿cómo la biología va generando esta habilidad? Porque esto viene de fondo.
1: Claro.
2: Y cómo esto yo luego lo vuelvo parte de una destreza o capacidad que puedo desempeñar en un espacio laboral al final del día.
1: Oye, Vivi, hay otro punto que a mí me gustaría que compartieras con nosotros. Muchas de las veces es muy complicado, digo, yo me he topado con esa situación, es muy complicado la situación del llanto de un bebé, porque no claro. te dice pipí, popó, hambre, o sea, llega un punto donde ya es más ligera y ya sabes qué es lo que quiero, qué es lo que necesita. Pero muchas veces mamá tiene ese oído para interpretar hasta qué tipo de llanto es. Si es llanto de hambre, si es llanto de empacho, si es llanto de que le duele la pancita, si es llanto de... O sea, de cualquier necesidad que tenga el bebé, mamá sabe con el llanto de qué se trata. A veces yo he escuchado que dicen, ay, está llorando porque tiene sueño. ¿Cómo crees que vas a saber que está llorando sí, porque tiene sueño?
2: Así,
1: entonces, aquí la situación del llanto también da como un nivel de interpretación de algo que es no verbal, ¿no? O sea, que es simplemente con algún sonido, con algunos movimientos, con alguna forma en la que se está expresando el cuerpo del niño.
2: Fíjate que eso que decías hace rato, o sea, llegamos a este punto que a nivel biológico se activa una mayor conexión en una zona que tiene que ver con la empatía y que tiene que ver con la sensibilidad de las emociones. Entonces nos volvemos expertas, y hace rato fuera del aire platicamos un poquito de esto, Raúl, en la lectura emocional y en la empatía profunda. O sea, es una habilidad que te ayuda, por ejemplo, en una empresa mejoras más los procesos de comunicación, te anticipas a los conflictos y entiendes mejor al cliente. ¿Por qué? Porque tienes una escucha activa. ¿Y a qué me refiero con eso? Que en la escucha activa no solamente

0: Y como
1: sí,
0: situación,
1: sí, se entrena.
0: Hay cosas que tú ya sabes, que dicen que si los brazos cruzados, que si la pierna cruzada, que si tiene la mirada desviada hacia no sé dónde, indica cualquier cosa, aburrimiento, negación. Eso, hay una situación estudiada y hay como estándares del lenguaje no verbal. Y eso, pues yo creo que motiva mucho el hecho de que nosotros pudiéramos llegar a tener una noción de lo que significa el comportamiento o el lenguaje del cuerpo, cómo está hablando de algún colaborador o de alguien de la empresa. Pero ya con el niño a mí se me hace muy difícil. Entonces ahora ya vienen ustedes con cierta capacidad o con cierta capacitación, o si no la han tenido, la obtienen dentro de la empresa y ahora se refuerza o se consolida mucho más interpretando el lenguaje no verbal del niño.
1: Y fíjate, Raúl, es que es algo impresionante. Hasta uno se queda así impactado. O sea, es más allá de seguir una técnica. De manera natural lo logras percibir. Y te lo digo por experiencia. A mí me ha pasado con personas que estoy platicando y estoy escuchando y de repente, digo, por mi experiencia también como mamá, aunque estoy entrenada y entrenado, creo que me ayudó muchísimo a reafirmar, como dices tú, esta experiencia, este conocimiento y sentir, ¿no? Y hasta incluso decirles, oye, te está pasando esto, y incluso me han llegado a decir, oye, pues eres bruja, ¿o qué? No, es esa habilidad que se va potencializando. Por eso les digo, es un entrenamiento invisible. Es un entrenamiento visible, natural, y lo más importante aquí, Raúl, que estamos viendo que hay un cambio biológico en nuestro cerebro que hace que esto se refuerce, y esto lo hemos visto que es muy importante. Cuando solamente es por fuera, desaparece, pero cuando llega internamente a hacer esa configuración, es como si mi computadora le insertáramos un programa, pero muy potente, que me va a ayudar. Ah, ya, la IA potencializada.
0: Okay. Bueno, a lo mejor algún programa que ya existe, pero viene la renovación o la actualización, sí, entonces ya se fortalece, ¿no?
1: Exacto, y que te ayuda a poder resolver de una manera más fácil, más sencilla y más natural, sin que esta situación sea forzada, ¿no?
0: Regresamos en un momento más, mi querida Vivi, para seguir platicando de estas situaciones que uno pudiera llegar a tomar hasta muy cotidianas, pero resulta que nos están capacitando y nos están dando muchísimo aprendizaje en el día a día de las mamás dentro de la empresa.
1: Claro que sí.
0: Ya venimos, y en todas partes, Pontex.
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0: 9:48, de vuelta en el punto exacto para seguir desarrollando estos puntos de la cotidianidad de las mamás, de las mujeres, pero que a final de cuentas funcionan y fungen como una estrategia o una capacitación invisible, ¿no? Una herramienta invisible, un entrenamiento, decíamos, que puede llegar a aplicarse en alguna parte de nuestro desempeño laboral. Mi querida Vivi, siguiente, resolver imprevistos constantes.
1: Fíjate bien, cuando nos sucede eso, que es muy común, como les decía, en la cotidianidad de ser mamá, van a pasar cosas que no tenemos totalmente el control. Activamos a nivel cerebral circuitos de alguna respuesta rápida que nos va a ayudar a poder ser más adaptables, poder resolver problemas o situaciones que se van a presentar simultáneamente en las empresas. Vamos a ser capaces de que cualquier situación, poder ver plan B, plan C, plan D y resolverlo sin ninguna dificultad. Cosa que muchas veces no es tan fácil, ¿no? Pero gracias a estas situaciones que nos pasan, sucede que podemos activar esto a nivel cerebral y desarrollar esas capacidades o habilidades estratégicas para las empresas.
0: Oye, Vivi, otra cosa que a lo mejor... Ay, es que luego puedo entrar en un dilema. ¿Sí? ¿Voy? Órale, voy con todo. Fíjate, a veces el hecho de hacer rendir los recursos. También mamá, híjole, no sé cómo le hacen, pero compran un kilo de pollo y hay flautas de pollo. Y luego que caldo de pollo. Y luego que no sé qué de pollo. Enchiladas con pollo. O sea, hacen rendir...
1: Pollo en crema.
0: Pollo en crema. O cuando sucede esto de las grandes comidas que se hacen en Navidad, pues tamales para todo. Luego el pavo que es, pues, torta de pavo, tacos de pavo, infinidad de platillos con pavo. También eso es una habilidad que a final de cuentas ayuda a administrar los recursos, ¿no, Vivi?
1: Claro que sí. Pues mira, fíjate, te vas ajustando y por hecho... ya empiezas tú a generar una planeación, una organización, eres muy buena. Y fíjate, ¿qué haces en la empresa? Pues precisamente muchas veces las empresas también te dan recursos muy limitados. Entonces aprendes a hacer una planeación, optimizar recursos, creas sistemas deficientes, que eso es ese ejemplo que tú me decías, cómo con un recurso, que en este caso sería el alimento, el pollo, puedo cubrir la necesidad de varias quizás personas. Ah, porque también pasa que de repente llegan visitas, ¿no?
0: Sí.
1: Y tengo que hacer rendir, como dicen, échenle más agua a los frijoles. Sí.
0: Y luego los mexicanos, que es de donde comen tres, comen cuatro y así nos vamos.
1: Bueno, pues las mamás desarrollamos esa capacidad de optimizar recursos. Ahora, en la casa, el dinero, hacerlo rendir para que alcance para lo que necesitamos. Imagínate en una empresa. O sea, a veces también, y lo hemos vivido, los recursos que tenemos no son lo que necesitaríamos, pero sabemos cómo optimizar esos procesos. Desarrollamos sistemas eficientes dentro del trabajo, ¿no? Entonces, ¿qué es lo que está pasando? Internamente nosotros estamos fortaleciendo las llamadas funciones ejecutivas que te ayudan a ser más hábil al estructurar o planificar en cualquier ámbito de tu vida, ¿no? Entonces te está ayudando mucho en esta parte y es una habilidad muy importante y necesaria dentro de las empresas. Incluso siempre, si hay una actividad, ¿a quién le designa, no? Cuando se trata de hacer una planeación de un evento, normalmente siempre ves que son las mujeres las que están liderando. Si hay que partir el pastel del cumpleañero,
0: claro,
1: que lo parta la mamá, la que es madre o la que es mujer, porque ella sabe cómo hace para que alcance para todos los de la oficina.
0: Exacto.
1: ¿Sí o no les ha pasado también?
0: Sí, sí nos sucede, aquí nos pasa muchísimo. Vivi, algo que también no hemos abordado es la situación emocional. La gestión emocional y el poder sostener emocionalmente a un hijo en crisis. Híjole, muchas veces no estamos capacitados nosotros los caballeros, nosotros somos muy prácticos, funciona o no funciona, verde o rojo o blanco o negro y listo, pero mamá sostiene emocionalmente a un hijo en crisis y eso también puede adaptarse, digamos, a una situación laboral dentro de la empresa.
1: Fíjate que ese es un reto muy grande como mamá. Muchas veces piensan, ay, qué mala mamá, porque está dejando... Muchas veces cuando el niño está llorando, uno sabe que a veces es necesaria esta situación. Te planteo un ejemplo por ahí para que lo entendamos, ¿no? Los contextos que a veces vivimos y que hace que nosotros desarrollemos esa mayor regulación emocional. Cuando mi hija estaba muy pequeña, me tocó llevarla a un curso de natación. Era la primera vez que iba y pues obviamente tenía mucho miedo, ¿no?
0: Claro.
1: Pero yo tenía la seguridad, aunque también tenía miedo, y hay que admitirlo, pero a la vez tenía que confiar en que estaba en buenas manos, ¿no? Un instructor. Y al finalizar esta sesión, ella lloraba desconsoladamente porque decía que tenía miedo, que no quería, y ahí fue donde empezó mi autorregulación emocional en ese momento, de decir, mami, esto es algo que a ti te va a servir, es importante. Y esto mismo, que este equilibrio que logras regular en esa situación, que tú también tienes miedo, que estás preocupado, pero que aprendes que es importante en ese momento contener esta emoción tuya para fortalecer las emociones de tu hijo, te ayudan a tener una flexibilidad también, pero una regulación y contención emocional. Sí, porque no necesitaba que me pusiera a llorar con ella ni que temblara junto con ella, sino que la ayudara a regular esta emoción. Y esto en un equipo de trabajo es muy importante, que si estás guiando un equipo, tú tengas una estabilidad emocional para poder contener situaciones. También reducir a estos conflictos que a veces generan un desgaste en un equipo. Y es algo que nosotros, derivado de estos ejemplos que hemos dado, vamos desarrollando, ¿no? El poder aprender. Así como este ejemplo que te doy, me han pasado varios, ¿no? Y quien te vea va a decir, ay, pero ¿cómo? ¿Es en serio? Sí, por dentro yo también quería llorar, claro, o tenía miedo, pero entendía que era importante el enseñar y el gestionar porque era algo positivo.
0: Y el que te vieras estable y fuerte,
1: claro,
0: y sólida, ¿no?
1: Esa estabilidad. Entonces, vas fortaleciendo algunas áreas internas en tu cerebro que ayudan que tú en momentos similares sepas cómo abordarlos de manera adecuada. O sea, se va regulando esta parte del sistema límbico con el sistema cortes, que es la parte emocional y racional. Es decir, ¿se acuerdan cuando empezamos las secciones y que hablamos de los personajes, no? Entonces aquí no dejamos que las emociones hagan lo que quieran con los controles, sino que don Tony Stark, ¿se acuerdan?
0: Sí.
1: Que él maneja la parte más racional, les dice, a ver, tranquilos, en esta ocasión, hoy me toca a mí tomar el control.
0: Vivi, la situación de ajustar expectativas y soltar control, ¿a qué se refiere esto?
1: Normalmente, tanto los hijos, por ejemplo, o nosotros como padres, de repente tenemos ciertas expectativas en cuanto a lo que esperamos de nuestros hijos. Y en ocasiones, pues, por ejemplo, ¿no? El típico de que, ay, a mí me gustaría que a veces pasa también con los papás, pero también las mamás, que fuera deportista o que mi hija fuera bailarina, pero pues no le gusta el baile, le gustan otras cosas. Entonces, yo tengo que entender que tiene otra forma ella de funcionar, que le gustan otras cosas, y aprendo, ¿no? También el que a veces quisieras, ¿no? Tener alguna disponibilidad específica de algún tiempo, pero lo tienes que ajustar en tu vida por tu rol, y vas aprendiendo que tú no puedes controlar todo esto externo, pero sí tienes que empezar a trabajar internamente. Entonces, en nivel biológico, va a incrementar una flexibilidad de cómo tú ves las cosas, y neuronalmente te vas adaptando. Esto se llama flexibilidad mental. ¿Y para qué te sirve? Para poder gestionar cambio y poder fomentar culturas adaptativas. Como tú lo aprendes, después lo aplicas. O sea, yo lo puedo replicar y lo he hecho, lo digo por experiencia con mis hijos, cuando suceden situaciones que se salen de control, veo la manera de guiarlos para que ellos tengan esta flexibilidad. Pero con los equipos, con las personas con las que me ha tocado entrenar, los ayudo a trabajar en este tema. ¿Gracias a qué? A que yo lo desarrollé, ¿no?
0: A que tuviste la
1: experiencia,
0: lo previo, sí, claro.
1: Y obviamente a nivel cerebral pudimos hacer este reforzamiento, lo pudimos trasladar. Entonces, flexibilidad mental, algo que hoy necesitamos tanto, Raúl, muchísimo. Y que no está fácil, pero gracias, por ejemplo, a nosotras como mamás, vamos entrenándonos, pero de alto rendimiento en este sentido.
0: A veces hay que desaprender para aprender,
1: claro,
0: nuevamente, ¿verdad? Vivi, medios
1: eso
0: de
1: contacto.
0: Perdón. Vivi, medios de contacto, ¿dónde te podemos encontrar? ¿Dónde podemos seguir tu trayectoria? ¿Dónde podemos informarnos qué es lo que andas haciendo? Porque tú no te estás quieta en un momentito.
1: Claro que sí, mire, me pueden encontrar en Facebook, Instagram, TikTok, LinkedIn, YouTube, como Vivi Navarro Neurotrainer. En mi WhatsApp, en el 646-141-3188, 646-141-3188. Y Raúl, ¿Podría dejar un mensaje de cierre, por favor?
0: Por supuesto.
1: Rápidamente. A las mujeres mamás que hoy nos han estado escuchando, quiero decirle que no duden de esa capacidad profesional que tienen después de la maternidad. Quiero recordarles algo muy importante, no regresas siendo menos, regresas distinta, pero con más adaptabilidad, con más resiliencia, con una comprensión más profunda de los humanos, que hoy necesitamos eso, y también has aprendido a sostener vidas, emociones, rutinas y desafíos, y eso es un talento. Y para las empresas, quiero también decirles que no vean la maternidad desde la operación o la ausencia temporal, sino que la vean como un desarrollo de capacidades humanas de alto valor.
0: ¡Ay, qué bonito mensaje, mi querida Vivi! Sí, usted no tire la toalla o no se sienta menos por la condición en la que está. Al contrario, van a suceder muchos cambios y va a generar usted también mucho aprendizaje, precisamente de lo que nosotros estuvimos tocando hoy punto por punto. A lo mejor usted lo ve muy cotidiano o son cosas que le van a pasar, va a manejar mucho las emociones, la situación, va a experimentar a lo mejor algunas otras situaciones que en las que no había estado, pero de ahí siempre hay que sacar un provecho y de ahí siempre hay que sacar un buen aprendizaje. Por eso, tan importante las palabras que nos comparte mi querida Vivi. Vivi, muchas gracias por estar con nosotros este martes.
1: Gracias a ti, Raúl, y a todo el auditorio. Siempre un placer compartir con ustedes.
0: Oye, decías en LinkedIn, en WhatsApp, en Facebook, en Instagram, pero se te olvidó decir que también todos los martes.
1: Ay, todos los martes, el punto exacto, en punto de las 9 de la mañana. Aquí estamos compartiendo temas. También se vale que ustedes traen inquietudes y háganlos llegar por medio de Raúl. Ahí claro. Mándenos mensajito y con todo gusto nosotros aquí atendemos cualquier tema que tengan ahí ustedes de interés, en que podamos sumarles, brindarles herramientas. Para eso estamos aquí, ¿no? Para compartir.
0: Por supuesto. Nosotros regresamos en un momento más. Agradecemos el tiempo y la oportunidad a Vivi que haya estado con nosotros y regresamos para seguir platicando sobre las mejores promociones. Viene algo nuevo en el punto exacto que más adelante les voy a estar platicando, y promociones también, porque ya estamos a días, nos decía el pibe loco, de comenzar con la fiesta del fútbol 2026. Ya venimos y en todas partes, Fontexa.
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2: 10:01. 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
2: 10 de la mañana ya con 38 minutos. Estamos de vuelta en el punto exacto y vamos con tema de parloteo. Tema de parloteo porque resulta y resalta que, bueno, ya sabe usted cómo son estos personajes que son los generadores de contenido, que ahora primero se les decía como... No me acuerdo cómo se les decía primero, pero luego ya fueron influencers y luego ya a final de cuentas quedaron como generadores de contenido porque, pues... De influencia, a muchos no tienen nada de influencia, ¿no? O de influencia positiva, vaya. Pues resulta que este video que estoy a punto de compartirles y que todos vamos a escuchar juntos, revela a un generador de contenido de la ciudad de Cancún que se hace viral por faltarle el respeto al personal de un conocido centro comercial en la zona hotelera. ¿Dónde está? Si usted ha tenido la oportunidad de ir... Si usted ha tenido la oportunidad de ir a esta zona de Cancún, en donde está el Coco Bongo, ahí en esa zona pues está una plaza comercial muy grande y este personaje que les estoy platicando es el que hace este video, ¿no? En el video, palabras más, palabras menos, se puede notar a esta persona que no puede ingresar con arena en los pies a la plaza. Y a manera de reto, evidentemente, para retar a las autoridades al interior de la plaza, pues entra con los pies llenos de arena. Esto que le estoy platicando es una regla desde hace mucho, mucho tiempo. O sea, está dentro y establecida y bien conocida por los locales que no se puede ingresar a la plaza con arena en los pies, ni con sandalias que venga. O sea, si vienes directamente de la playa, vaya... No puedes ingresar a la plaza por una cuestión de limpieza, por una cuestión de protocolos y de, no sé, garantías que tiene la plaza, ¿no? Acuérdense que todo espacio privado, aunque sea una plaza pública, no deja de ser un espacio privado y que ellos tienen la oportunidad de reservarse el derecho de admisión. Entonces hay restricciones por parte de la plaza, por supuesto. Este personaje... Más bien lo que quiso hacer es llamar la atención tratando de retar a las autoridades para subir sus números en sus redes sociales. Pero quedó, como dicen por ahí, quedó con cara de payaso, quedó ridículo porque pues todo el mundo se le está yendo encima por querer subir unos números, retando entre comillas a las autoridades. Y es que también el personaje, el generador de contenido, ya se ve grande. O sea, ya se ve grande como para andar haciendo ese tipo de cosas, ¿sale? Regresamos en un momento más exactos, ¿qué les parece para escuchar completito el video y que usted se formule su opinión al respecto a través del 646-128-4601? Es donde nos va a mandar su participación, 646-128-4601. Y ya regresamos, estamos dentro del tema de parloteo y en todas partes siempre, Pontexia.
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0: 10 de la mañana ya con 49 minutos y vámonos directamente con las participaciones y bueno, también a escuchar directamente este influencer, este generador de contenido en Cancún, en donde pues evidentemente ya está, es muy conocido que no puedes ingresar a una plaza, aunque a final de cuentas es una plaza pública, pues es de un dueño privado, es una instalación privada que puede reservarse el derecho de admisión, aunque sea una plaza pública. O sea, una plaza pública no comercial pudiera ser, pues no sé, como un parque o como las Tres Cabezas o algo así por el estilo, ¿no? Pero cuando tú ya entras a un centro de comercios, evidentemente hay un dueño, es un sector privado. Y también si ellos quieren poner algunas restricciones para que ustedes puedan ingresar a la plaza o al establecimiento, pues se tiene que acatar las reglas, ¿no? Porque se reservan el derecho de admisión, como lo existe con restaurantes, con salas VIP. O sea, hay etiquetas y hay códigos de vestimenta para poder entrar a algún lugar. Si a usted no le parece, si a usted no le gusta la idea, no lo visite, no ingrese, ¿no? Pero de que hay lugares que se reservan el derecho de admisión, los hay. Y muchas veces, muchos influencers o generadores de contenido, vaya, han querido subir sus números retando a estos lugares, como queriendo ingresar, no sé, a algún restaurante vestidos de alguna forma muy llamativa, cuando el código de vestimenta para entrar a ese tipo de restaurante o para entrar a ese tipo de lugar se conoce y se sabe desde hace mucho tiempo, pues que es con ropa elegante, con ropa así casualona, con ropa formalito, más o menos el asunto, ¿verdad? Y les digo, no está mal. O sea, si yo hago un restaurante y quiero que solamente que adquiera cierto prestigio, vaya, pues a lo mejor yo puedo poner mis reglas porque es mi restaurante, es mi local, ¿no? Y si no quiero que entre alguien, no sé, con algún accesorio, con algún color de cabello, qué sé yo, pues son las reglas de mi establecimiento. Y por eso se reservan el derecho de admisión. Bueno, para no darle tanto rollo al asunto, escuchemos directamente las imágenes que tenemos de este generador de contenido que, pues bueno, se metió a una plaza allá en Cancún, en una plaza que está en la cercanía de la playa, y en donde en la plaza te dicen que no puedes ingresar con arena en los pies. Pero qué ganas de retar al sistema y a la seguridad, y sobre todo de exponerlos y de ofenderlos mientras están haciendo simplemente su trabajo, siendo que es bien conocido por locales y yo creo que hasta por turistas y extranjeros que no puedes ingresar a la plaza con arena en los pies. Escuchemos.
1: Nada más por el cocobongo. Sí. Tú, como tú, piojosa. Me acaban de correr ahorita aquí. Me acaban de discriminar.
0: ¿Ahora qué discriminar? ¿Por qué lo discriminaron? Porque trae arena
1: en los pies. No voy a hacer caso a la persona que me discriminó. Simplemente voy a pasar. Entonces, son de los lugares que no vengan. Que no les recomiendo que vengan. ¿Qué pasó? ¿Y por qué me agarras? ¿Por qué me rasguñas? ¿Por qué me rasguñas? Se me agarró y me rasguñó, pinche. O sea, como, ¿por qué me agarra y por qué me rasguña? ¿Es policía o qué? ¿No? Pues sí, porque acá está la playa, ¿no? ¡Córreme! ¡Atrápame!
0: ¡Córreme! ¡Atrápame! Dice el tipo.
1: ¡Atrápame! ¡Bájame! Dice, ¡bájame! ¡Bájame! ¡Bájame! ¡Bájame! ¡Grítalo! ¡Bájame! Sí, ya sé. Pero aquí no hay regaderas. Aquí no hay regaderas, ¿no? Se iba a entrar, por favor, iba a entrar aquí. Pero está bien. Iba a entrar al baño.
2: Pues aquí está el baño, ¿no?
3: Sí, pero no puedes entrar con arena.
1: ¿Y cómo voy a entrar? Pues si vengo de la arena, de la playa.
3: Escúchame, tantito. Quiero que me escuches, porque no te mando a bajar para jugar a la guardia.
1: De todos modos ya estás en vivo, ya me voy. Te vas a quemar, te voy a quemar en internet, te voy a quemar.
0: Sí, vean nada más.
1: A ver, sí. Sí, está bien, córrele. Sí, córrele, sí, córreme. Persígueme, córrele. Ándale, persígueme, córrele. ¿Y qué está prohibido? ¿El acceso? Pues en la arena está aquí, está la playa, y por eso vengo aquí a...
3: Esta plaza no es para que vengas con arena. Allá donde...
1: ¿Qué arena tengo? A ver, ¿qué arena tengo? A ver, ¿qué arena tengo? ¿Qué arena tengo en los pies?
3: No me importa.
1: Ah, ok, bueno, no te importa, ok. No te importa, chido. Está bien, está bien. No le importa nada a esta señora. Sí, está bien, está bien, está bien. Sí, sí, está bien. Sí, está bien, no me estés molestando. No te me acerques, no te me acerques.
2: ¿Y qué te pasa? ¿Aquí tengo cámara?
1: ¿Pero por qué? ¿Por qué pateas mi mochila?
2: ¿Tienes que bajar?
1: ¿Por qué pateas mi mochila?
0: Ay, no, qué insoportable. Ya no puedo, ya no tolero más el video. Ya no tolero más el video, exactos. Ay, no, qué bárbaro. Ay, este tipo de gente, de los nuevos generadores de contenido. ¿Qué opina usted al respecto? 646-128-4601. Yo una vez entré a un restaurante que tenía un letrero en la entrada que decía no locutores de EXA. Pues por eso no hemos ido otra vez, por eso no hemos regresado. Hay que atender las reglas, hay que atender las reglas. Si te dice que no entres, pues no entras y ya.
4: Mi querido Raulito, cuando ya no tienes argumentos ni nada bueno que decir, no te queda más que hacer el ridículo como todos estos tipos.
0: Como todos estos tipos. Pero mira, o sea, la verdad quedó muy mal el generador de contenido, quedó muy mal. Se ve como muy caprichoso. Se ve como... como que no hay un motivo, ¿sabes? O sea, dice, pues es que yo venía aquí al baño y yo, o sea, no tiene la justificación del por qué entrar a la plaza. Es meramente la provocación para que llegue a un punto en donde lo traten mal y esto se vaya a las redes y se haga viral, o que le digan alguna, no sé, alguna grosería o algún algo, lo que sea, y que de ahí se pueda agarrar para seguir haciendo y generando contenido de su mala experiencia dentro de la plaza. Ahora ya este tipo de figuras, ya se pueden contratar como para echar abajo un negocio o como para darle publicidad, ¿no? Algún negocio. Fíjense, a veces la cantidad de números o la cantidad, el tipo de contenido que se genera de algún perfil de estos que están en las redes sociales no empata. No empata con lo que están tratando de promocionar. O a veces la cantidad impresionante de gente que lo sigue utilizan esos números y utilizan esos fans, vaya, esos seguidores, para generar el desprestigio de algún lugar. ¿Quién dice que no hay una plaza que está compitiendo con la plaza donde este señor está entrando y que dijeron, contrátenlo para que vaya a esa plaza y que saque un contenido o que genere un contenido donde lo están discriminando, donde lo están corriendo, donde lo están jaloneando, donde lo rasguñaron, donde... y que a partir de ahí el prestigio vaya de la plaza, disminuya, o que la gente ya no vaya? Porque dentro del contenido hay una parte en donde dice, esta plaza para que usted ya no venga. Chéquese cómo me tratan para que usted a esta plaza ya no venga. Y les digo, a veces también los lugares se pasan, ¿no? Ni muy muy ni tan tan. Pero en esta ocasión el tipo no tenía un argumento para entrar a la plaza más que el hecho de decir que él podía entrar, aun cuando las reglas decían que no podías entrar con los pies con arena. Ese era su único objetivo. Ese era su único objetivo, generar polémica y generar morbo. De a ver, si ahí dice que no puedo entrar con los pies con arena, yo voy a entrar con los pies con arena. Y voy a ser el único y diferente que voy a entrar con los pies con arena, ¿no? O sea, no tenía un sentido como de que, ¿sabes qué? Me estoy haciendo del baño. La verdad es que entré por una situación de emergencia o entré... desconocía yo la situación de que no podía entrar con los pies con arena. No hay un señalamiento. O sea, la denuncia o la información hubiera sido diferente si este sujeto hubiera tenido una justificación o un motivo para ingresar a la plaza con los pies llenos de arena. Pero aún así, se puede llegar a establecer un diálogo. ¿Sabes qué? Dame chance. Dame chance porque la verdad me estoy súper haciendo del baño. Te lo juro que por donde yo deje arena, yo te limpio y yo te barro. Pero dame chance de poder entrar a la plaza porque me estoy haciendo del baño. No aguanto más. O sea, algo así hubiera podido ser si de verdad, orgánicamente, su necesidad de entrar a la plaza era por algo urgente o alguna necesidad, vaya, prácticamente, ¿no? Dice por acá... pasen el video del chavo. Sí, yo te lo paso. No borres los mensajes, hombre. ¿Para qué los borras? bien bravo, mandando mensajes y luego los borras. Ahí déjalos. Aquí los sacamos. Dice, Raúl, ¿dónde es donde no los quieren? Pues no sé. Este exacto dice que hay algún restaurante donde dice que no pueden entrar los locutores de EXA. Que nos diga dónde. Para no ir. No vaya a ser que un día lleguemos y que esté el letrerote ahí, nos va a dar vergüenza, oye. Tenemos participaciones en audio, mi querido Chef Willy, ¿qué rollo?
5: Nacos, mamá, se le llaman nacos.
0: Nacos, mamá, así se les dice, ma. Nacos, decía Jimena Sariñana en aquella película, no recuerdo el nombre del personaje, pero en aquella película de Amarte Duele, ¿verdad? Decían, así se les dice, ma, nacos. No es que nosotros lo estemos diciendo. Dice, compartan el video porque no lo encuentro. Para eso estamos, para facilitarnos las cosas. Yo te digo que yo te paso el video. Ahí está, mira, ya lo tienes. Hay que ver el video, formularse su opinión al respecto. Y de esa forma, pues ya contribuimos todos en el tema del parloteo. Dice por acá, pobre ridículo, ese generador de contenido, pobre ridículo. Tenemos por acá una participación en texto, dice, eso es triste, y encima que estos disque influencers que llegan al valle y no pagan ni la comida que se tragaron, ni menos donde durmieron, como el greñudo que acaba de venir al valle, dice, nada más echan a perder lo bonito que es el Valle de Guadalupe. Pues, en cuanto a los precios, pues diré que no está fácil mantener una carreta de mariscos que un restaurante en el valle, no es lo mismo. Y que venga alguien que encima de todo no paga por no hacer un mal comentario. De todos modos lo hagan, qué triste. Ay, espérame. Déjame, pongo más atención a la idea. Y que venga alguien que encima de todo no pagan por no hacer un mal comentario. De todos modos lo hagan, qué triste. Pero en fin, sigan trayendo influencer y denles todo. Gracias, para que terminen comentando babosada. Se tenía que decir y se dijo. Aquí es el punto donde usted puede opinar, donde puede emitir su opinión, siempre y cuando sea de parte del respeto. Este exacto pues dice que no le gustó la idea de que vengan estos generadores de contenido a hacer buena o mala publicidad. A veces pues vienen pagados con la mejor de las intenciones, ¿no? Pero por sus comentarios, por su forma de ser, por la forma en la que emiten el mensaje para sus seguidores, pues termina siendo o termina dándole el tiro por la culata, como dicen, ¿no? A lo mejor era la mejor de las intenciones, pero el mensaje pues no fue. ¿De qué están hablando? ¿De qué estás hablando, Willis? Tenemos un video, te lo paso. Ahí te va, mira. Sobres. Aquí tenemos la opinión del exacto. Escuchemos.
6: Es como cuando vas a un mercado.
0: Ajá.
6: Y se te acerca un grupito de muchachas.
0: Sí.
6: Todas apenadas y riéndose.
0: Ajá.
6: Y te voltean a ver y te dicen que si les puedes hacer un favor.
0: Sí.
6: De comprarles algo.
0: Ah.
6: Y te dan el dinero.
0: Ajá.
6: Pero que te dan el dinero allá afuera.
0: Sí.
6: Y yo, como ya los había mirado, que sí, estaban ahí por donde estaba el alcohol.
0: Ajá.
6: Yo pensé, dije, no, no, eres menor de edad. No, está prohibido. No. Entonces yo les dije, hay cámaras, sí. Allá afuera y aquí adentro, le dije. Y ya así como que se fueron y, ah, ok, gracias. O sea, está prohibido, ya saben que está prohibido porque a fuerzas quieren comprar algo.
0: O sea, ¿cómo? Pero con el video, ¿cuál es la opinión del video? Porque quieren como burlar a la seguridad. O sea, el comentario de que quieren comprar el alcohol es como para burlar la seguridad, como lo está haciendo el generador de contenido del que estamos platicando.
6: Que quieren comprar algo que está prohibido.
0: Claro, sí, quieren burlar a la autoridad, pues de alguna manera.
7: Rulas, buen día.
0: ¿Qué rollo,
7: Willy? La verdad estoy en contra de la violencia.
0: Ajá.
7: Pero
0: sí,
7: esa persona se amerita de que la saquen a la fuerza de esos lugares.
0: No.
7: Porque como dices, muchos lugares se reservan el derecho a admisión, algunos no importa, como quieras entrar, como quieras salir. Por ejemplo, Plaza Boca del Río en Veracruz,
0: sí.
7: Plaza Las Américas, puedes entrar lleno de tierra, casi empanizado, no hay tanta bronca.
0: Ajá.
7: Pero hay otras plazas que no, Y es lógico, ¿por qué? Porque están en otro tipo de zona.
0: Claro.
7: Pero, pues esta persona, más que nada lo que quería era ser conflictiva, pues. Ser así como el centro de atención, de que yo puedo y no me pueden hacer nada. Ah, no, no, es más, hasta un zape bien pegado se merece esa persona.
0: Pero sí se nota, ¿no, Willy? O sea, sí se nota que su intención meramente es esa, la de que lo señalen. Tanto así que hasta en el punto exacto ya lo estamos platicando, fíjate, a través de la distancia en kilómetros y kilómetros y kilómetros. Esto sucedió en Cancún y ya lo estamos platicando, pero se volvió viral, pues porque ya nada más la generación de contenido es quejarse de algo, o me trataron mal, o quería bajar el prestigio de no sé, de la plaza, o quería que alguna de del personal de seguridad la corrieran o lo corrieran de su cargo. O sea, habría que ver cuál es el trasfondo de generar este tipo de material, ¿no? Dice por acá, hola Raúl, y a final de cuentas consigue lo que quiere, vistas y que hablen de él. Ya rara en el parloteo. Ya, a final de cuentas aquí cayó, mira, estamos hablando de él, ¿no? Era lo que quería.
8: ¡Oye, Raúl!
0: ¡Qué rollo! ¡Oye! ¿Qué onda?
8: Oye, que también ya hay mucho niño que quiere ser influencer. Ajá. A como dé lugar.
0: Sí, oye.
8: Y al rato andan haciendo escándalos ahí para hacerse virales.
0: Sí.
8: A lo mejor también tiene mucho que ver eso. Igual y tiene 2-3 videos en TikTok y tiene sus 50 seguidores y ya sí, se siente famoso.
0: También.
8: Por eso hace ese escándalo.
0: Sí. Dice por acá, las reglas de casa se respetan. Están por algo, dice. ¿Cómo se batalla sobre todo con la gente que fuma? La ley es bien específica y aún así la mayoría de la gente se la pasa por el arco del triunfo. Y las autoridades, pues, ¿qué te digo, no? Dice, en las plazas hay cáncer de fumadores y nadie hace nada. Sí, ¿sabes dónde sí lo he visto bien? En la nueva plaza comercial, que sí les llaman mucho la atención, ¿eh? Y lo sacan. O sea, aunque estén afuera de la plaza, pero dentro del estacionamiento, les dicen que es afuera del estacionamiento. O sea, en la banqueta. Ahí es donde pueden echarse su cigarrito. Sí lo he visto yo en esta plaza nueva comercial. Oigan, regresamos en un momento más. El tema se está poniendo buenísimo, pero tengo que ir a la hora, porque si no, a mí me van a regañar, ¿sale? Ya venimos en un momento más y en todas partes, siempre, siempre, ponte Exa.
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9: 11:07. 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

0: 11 de la mañana ya con 21 minutos, de vuelta en el punto exacto para seguir platicando este tema de parloteo que está bastante, bastante bueno. Oiga, tenemos muchas participaciones al respecto. ¿Qué nos dicen por acá? Escuchemos.
1: Yo te voy a decir que penal para el América.
0: No lo dejaron entrar con arena en los pies, ¿y qué creen?
1: Yo te voy a decir que penal para el América.
0: ¡Penal para el América! Porque entró con arena a la plaza. Oye, cuatro y no la hicieron. Y luego todavía dice el director técnico, pues tenían que haber sido seis. Tenían que haber sido seis, pero nada más nos marcaron cuatro y no la armamos de todos modos.
2: Hola Raúl, buenos días.
0: Hola.
2: No, pues sí, ahí lo que se ve es que el señor lo que quería era llamar la atención, porque estoy seguro que él sabía que no podía entrar con arena, pero pues quería provocarse, quería provocar ahí para hacer más noticia. Para eso trabajo, hacer tonteras para que la gente lo siga. Ponte exa.
0: Sí, claro, sí, para que la gente lo siga y para que piensen que están brincándose las bardas, ¿no? A mucha gente le gusta ver que otras personas se animen a romper con el sistema, se animen a romper las reglas, son sus... idolatran a esas personas porque rompen con todo lo establecido y wow, son los rebeldes de las redes sociales. Y bueno, pues a veces es meramente para llamar la atención, como lo estamos viendo en este video. Dice por acá, Raúl, ¿qué hubiera pasado si en lugar de tener la piel morena y traer el nopal en la frente, como se dice coloquialmente, tuviera la piel blanca y trajera en la frente un águila americana, dicen, un American Eagle? ¿Le hubieran dicho algo por la arena? Le digo este exacto, pues probablemente esa persona hubiera atendido la instrucción, ¿no? O tal vez, dice esta persona... O tal vez no le hubieran dicho nada. Desgraciadamente, muchas veces somos discriminados en nuestro propio país. Claro. Pero ahora imagínate cómo quieres que no te llamen la atención si lo que estás haciendo es provocar a la seguridad, ¿no? En este caso, particularmente. Dice, en otros casos, a veces nos discriminan a nosotros. Lamentablemente, sí. Pero aquí no hay ninguna especie de discriminación, ¿eh? Creo que esta palabra también ya se está utilizando mucho a favor de estos generadores de contenido. ¡Me discriminaron! Es que me hicieron menos por esto, por cómo voy vestido, como... O sea, en ningún momento a este personaje lo están discriminando. Ni por su condición, ni su preferencia, ni su religión, ni si es mexicano. Si, o sea, no le están diciendo nada más que... No puedes ingresar a la plaza porque tienes los pies llenos de arena. Y eso está dentro de las reglas del establecimiento.
3: Mira, Raúl, lo que es... Es...
0: Discriminaron. Es que me hicieron menos...
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0: Lo que es... Y aquí le dijeron, no puede entrar.
4: ¡Oye, Raúl!
0: ¿Qué?
4: ¡Ahora! Con mi América no se metan.
0: Ay, no, señor.
4: Porque solamente hablan de la América y no hablan de la hazaña del Pumas. Así es, el equipo más grande de México. ¡Óyame más! No, pero sí, que lo echen ese vato, que lo echen, que no se anden metiendo a restaurantes donde no invitan. Madre,
0: que lo saquen, hombre. Sáquelo de aquí. Mi querido Chris, ¿cómo estás? Hasta que participas, hoy andabas muy alejado de nosotros. Te andamos extrañando.
1: ¿Qué onda, Raúl?
0: ¿Qué rollo?
1: Y hablando en serio, una vez me tocó, bueno, no una vez, ya va una que otra vez que me ha tocado que clientes, soy conductor de plataforma.
0: Sí.
1: Que van saliendo de Playa Hermosa o de un lugar de playa.
0: Ay, ¿qué? ¿Y traen tentáculos en la espalda o qué? Porque pues ya ves que ahorita la situación de la playa no es la mejor. ¿Y qué pasa? ¿Le salen colmillos o le salen cuatro ojos o le sale otra pierna por la radioactividad que hay dentro de la Playa Hermosa?
1: Y se quieren subir mojados, se quieren subir llenos de arena, llenos de tierra. Pues... Y pues no, es un servicio. Claro. Igual ese lugar, como en mi caso que soy conductor de plataformas, pues es un servicio el lugar de mantenerlo limpio. Igual también los conductores, pues tenemos que mantener la unidad limpia y también ese lugar, pues tiene que mantenerse limpio. Imagínate que dejaran entrar a gente que entre ¿Qué onda, Raúl? Ya hablando en serio, yo, soy conductor de plataforma y me ha tocado que hay clientes.
0: Sí.
1: Hay clientes que se quieren subir con los zapatos sucios o acaba de llover y se quieren subir y uno amablemente le dice, sí, se puede limpiar los zapatos porque se está lloviendo o si es de terracería donde voy a recoger. Yo vivo en una calle.
0: Mi querido Chris, me vas a generar un problema de ansiedad. No me dejes con las participaciones a medias porque mira, ya no tengo uñas yo de la preocupación de no terminar el mensaje, mi querido Chris. Ni modo, vas a hacer que me coma unas galletas que tengo yo aquí para los nervios, hombre. Ni modo, no quería yo, pero pues, Chris, me estás haciendo que yo coma de la ansiedad.
3: Yo insisto, Raúl, lo que es.
0: Ajá.
3: No se puede defender lo indefendible.
0: Por supuesto.
3: Ponte exa.
0: ¿Para qué? ¿Y luego para qué tratar de defender lo indefendible?
4: No, eso, Raúl. Salen con el popodrilo pegado en la espalda.
0: Sí. Ahí en Playa Hermosa no se meta al agua, ¿eh? No se meta al agua. Y si viene gente de otras partes, no los lleve para allá que se metan al agua. Ahorita está cerrada. Ahorita está cerrada Playa Hermosa. Hay otras playas. Pues a lo mejor un poquito más lejos, pero yo creo que sería mejor si quieren playa porque vienen del centro del país o vienen de una parte donde no hay playa, lléveselos a otras playas o lléveselos a otros lugares, a Rosarito, a Playa La Misión o algo por el estilo con su debida precaución, porque también está muy movida, al menos en la Playa La Misión, están muy movidas las corrientes. Pero aquí en Playa Hermosa no los vaya a llevar, ¿eh? No los vaya a llevar, hay una situación sanitaria importante ahí en Playa Hermosa ahorita, incluso está cerrada. Y creo que hay banderas rojas por un flujo de agua.

0: Porque no creo que tenga muchos seguidores. La gente sigue a la gente que tiene buena vibra, buen ambiente, no a la gente que quiera pasarse así como que, ay, quiero hacerme lo importante aquí.
1: No te creas, ¿eh? O sea, lo que decía hace rato, la gente que trata de romper las reglas y de no dejarse del sistema y decir lo prohibido, uy, dijo una mala palabra en las redes sociales, uy, dijo una mala palabra en el micrófono, uy, dijo una mala palabra en la tele, a veces también mucha gente sigue a ese tipo de perfiles, pues porque son los que rompen las reglas, los rebeldes.
0: Y voy a hacer como que un pleito para llamar la atención.
1: Sí.
0: Si está prohibido, está prohibido y tienes que aceptar. Así como en la universidad que decían, no puedes fumar ni tomar en la universidad, ni afuera del salón, ni adentro del salón. Y empezaban a fumar y tal vez se quejaban. Se quejaban, o sea, ya sabes que está prohibido, ahí están los letreros.
1: Claro,
0: No manches.
1: y es que si está establecido con una señal, pues oye, ¿pa qué? ¿No? Nada más para que diga, ay, mira, ahí está el letrero y está prohibido y él está haciendo lo prohibido. Uy, qué fuerte, qué malote.
2: Playa de la Misión, también está el Rincón de Ballenas, por ahí donde están los rusos. Hay varias playitas, no nada más hasta allá, Contexto.
1: Sí, o sea, tome usted a consideración las demás playas, porque ahorita Playa Hermosa en él no se hace, no se arma.
3: Oye, Rulas,
1: ¿qué
3: no, no les
1: rollo?
3: digas que no se metan, pues es que
1: ¿Por?
3: no ves que las personas quieren imaginarse que están en la India con un cacadrilo pegado en la espalda, como dijo ahí el compadre.
1: A lo mejor sí, a lo mejor dicen o toman fotos, ¿no? Y dicen, miren, no me fui para Ensenada, andaba yo en la India o en otros lugares.
4: Raúl, es que se estaba subiendo un cliente y
1: Ajá.
4: corté el mensaje. Ahí yo
1: No,
4: estoy
1: Chris.
4: a favor de que hayan corrido a esa persona.
1: No se hace así, ¿eh?
4: Ponte ex, aquí andamos y puras águilas del América.
1: Puta mano, Chris. Todavía mejor tú me hubieras dejado con los mensajes así cortados.
5: Exactamente, Raúl. A mí me prohibieron dormir arriba del carro.
1: Ajá.
5: Y me dice la señora, oiga, no se puede dormir.
1: ¿Por
5: Y le
1: qué?
5: digo, ¿por qué no? Si es mi
1: Vengo
5: carro.
1: manejando.
5: Y me dice, pues sí, pero usted es Didi y viene manejando, no se puede dormir. Y yo, ah, sí, cierto.
1: Qué bueno que me recordó porque andaba bien cansado.
6: Me hubieras dejado con los mensajes.
3: Oye, Rulas, pero sí viste que llegó la Guardia Nacional.
1: Qué bueno que llegó la Guardia Nacional.
7: Por eso China prohibió ese tipo de contenido,
1: Sí.
7: para evitar que hubiera una pérdida masiva en el coeficiente intelectual
1: Sí.
7: entre sus estudiantes.
1: Sí. Yo lo vi, yo lo escuché, yo lo leí, incluso creo que dimos la nota aquí en el punto exacto, en donde ya, por ejemplo, esta gente que luego de repente también en los podcasts sale y que dicen una serie de barbaridades, creo que en China, sumando el comentario de este exacto, en China ya está prohibido que tú toques algún tema si no eres especialista o tienes una cédula profesional que te respalde. Gente que habla cosas de nutrición que tú dices, qué bárbaros, ¿cómo puede ser que se atrevan a decir eso? Gente que habla, no sé, de administración, gente que es coach de finanzas, gente que, o sea, si no hay un respaldo de una cédula profesional de que tú hayas tenido una formación universitaria y profesional al respecto en China, creo que ya está prohibido que estés hablando de ese tema en un podcast, que generes ese tipo de contenido. O sea, si no hay un respaldo profesional que te avale como profesional en el ámbito, no puedes generar ese contenido. Y creo que estamos a buen tiempo de que también se implemente acá. Pero luego, exacto, que me mandaste este mensaje, todos van a empezar a sacar la carta de siempre. La libertad de expresión, están coartando la libertad de expresión porque yo puedo agarrar mi celular y hablar de lo que a mí se me dé la gana. Muchas veces se confunde la libertad de expresión con decir estupideces. Y eso sí está muy feo. Cuando uno está al frente de un micrófono, de una cámara, de un podcast, de una generación de contenido, etcétera, tiene que ser responsable de lo que hace, dice y publica. así que aguas con eso. Bueno, ya se está generando muchísima controversia acá con el tema de participación. Ya nos fuimos por otro lado, ya nos fuimos hasta China, llegamos. Con eso les digo todo. Pero agradezco muchísimo cada una de sus participaciones. Muchas, muchas, muchas, muchas gracias por tomarse un minuto, 30 segundos, 40 segundos, 2 minutos y medio para participar conmigo. Enriquece mucho esta sección del tema del parloteo, cada una de sus participaciones. Muchas gracias.

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1: 11 de la mañana ya con 58 minutos de vuelta en el punto exacto y ya está aquí, ya llegó, ya está con nosotros la rockstar de la radio. Ya llegó la Berenexa. Bere, buenos días, ¿cómo estás? ¿Todavía días?
2: Buenos días, todavía días.
1: A ver, espérate, no te oyes. Ahí está, más fuerte.
2: Todavía días, a 2 minutos de la...
1: A dos, bueno, ya menos, ¿eh? A 1:20 más 18, 17, 16, 15, 14. ¿Qué rollo? ¿Cómo pinta hoy el día, mi querida Bere? ¿Qué va a haber? ¿Qué sorpresas tenemos en los Exa Kids? ¿Alguna sección en especial que tú tengas?
2: El día pinta nublado con una sensación
1: térmica. Ay, no, ya el clima ya la tengo yo, ¿eh? No, no me vengas a querer robarle las secciones.
2: No, pues hoy es martes fabuloso, hoy es martes de
1: siempre
2: fábulas.
1: Siempre te pregunto qué, ¿verdad?
2: Justo en martes.
1: Siempre en martes te hago como que esa pregunta y si hoy es martes fabuloso, otra vez martes fabuloso. Pues qué caray.
2: Y me preguntas en jueves y yo, hoy es martes fabuloso.
1: Y en sábado, hoy es martes también. Oye, Exa Kids, viene el martes fabuloso. También lo de resolver el personaje.
2: Todos los días.
1: Y luego, después, ¿qué podemos encontrar contigo? Cuéntanos.
2: Después tenemos la pregunta preguntosa, en donde se pone bueno el debate.
1: Sí.
2: Uh-huh, también.
1: A ver, cuéntanos de qué va eso.
2: Pues, por ejemplo, ya sea preguntas que el mismo público haga, situaciones que me llegan a platicar, las cuento. Anónimo. Pero porque piden consejos.
1: No, está bien.
2: Piden consejos y dicen, oye, a ver, ¿les puedes preguntar si estoy pasando por esta situación, qué han hecho los demás o qué puedo hacer?
1: Oye, te quiero meter en problemas. ¿Puedo?
2: A ver,
1: dice. Fíjate, estamos en temporada todavía del Día de las Madres. Estamos en el mes de las Madres.
2: Claro.
1: ¿Qué te parece si dentro de tu programa, digo, yo además de metiche, dentro de tu programa... metes alguna sección donde precisamente sobre esa situación únicamente las mamás te den como el consejo de mamá?
2: ¿El consejo de mamá?
1: Sí, y que al final te digan, te lo digo yo que soy tu madre, porque te lo digo yo que soy tu madre.
2: Va.
1: O sea, por ejemplo, ¿qué circunstancias te acuerdas tú de alguna vez que hayas compartido por parte de alguien que te mandó el mensaje o algo así?
2: Una, por ejemplo... no sé, bueno, la que me acuerdo que fue reciente y que hubo mucha conversación fue que mi pareja no me sube a redes sociales porque no quiere que me vean, no quiere qué onda, y él le puso excusas de, no, pues es que yo sé cómo son los comentarios y no quiero exponerte a eso. Y todos era de no.
1: ¿Cómo no quiero exponerte como para que vean que eres tú o como porque pues
2: exponerte
1: tenía...
2: a malos comentarios, según él. Ajá, y todos los exactos estaban comentando de que no, pues aunque te presuma, no significa que te va a ser fiel o leal. Y yo,
1: pues
2: no,
1: sí.
2: Se pone bueno.
1: A lo mejor que los consejos los de mamá, ¿no?
2: Ponte a limpiar.
1: Y que diga, por andar descalzo. ¿Por qué no me presume mi pareja en redes sociales? Porque no te pusiste suéter cuando yo te dije. Porque no te acabaste todo lo que estaba en el plato. ¿Y cuántos niños saben muriéndose de hambre en África? Y tú no terminaste de comerte lo que te estoy diciendo.
2: Por eso te engañaron.
1: A lo mejor, ¿no? Pudiera ser el nada más como consejo, como ahí para que le metas.
2: Lo digo yo.
1: Porque lo digo yo, que soy tu madre. Y que todas las exactas que son mamás, pues, manden ese, como ese conocimiento, ese poder que tienen por ser mamás, ¿no?
2: La voz de la experiencia.
1: Dice por acá, o sea, ¿que solo la dinámica será para pura madre? Sí, o puedes crearte un personaje, y ahí está la oportunidad.
2: Claro.
1: De crearte un personaje y de que seas la mamá exacta, ¿no? Como chistosa o algo así, no sé, pudiera ser. Dice por acá... No manches, Rulas. Del tema que tuvimos hace rato, que sí tiene bastantes seguidores el chavo. Pues es lo que les digo, pues. Por eso mismo se genera que mucha gente lo siga. Oye, y hablando de seguirte, ¿cómo te podemos encontrar, Bere, en redes?
2: Ah, me pueden encontrar como Bere Valderas 31 en Instagram y TikTok.
1: Bere Valderas 31.
2: Ok. Ajá. Bueno, y pues Bere Valderas en Facebook.
1: Así Bere Valderas en Facebook.
2: Sin el 31.
1: Muy bien. Oigan, pues hasta aquí llegamos en el punto exacto. Que tenga usted un extraordinario día. Que le vaya de maravilla. se queda con Ver en Exa hasta las 4 de la tarde. Después viene el Arturito. El Arturito, hasta las 8 de la noche. Así que hay programación para que usted se entretenga, se divierta, se informe. Dice, por culpa del angelito yo dormí 3 días afuera de mi casa por cambiar la foto. ¿Qué hizo qué?
2: Pues en el tema de presumir y así, no sé qué, no recuerdo bien qué dijeron, pero el angelito dijo, no, a ver, quita no la foto, que no te manden, que no te manden.
1: Híjole. Ay, es por eso que ya tiene la foto solo.
2: Ajá, ya.
1: Y yo luego ya no lo saqué esos audios al aire de lo del chiste porque no vi la misma foto. Sí. Y ya se me dijo, ¡ey, soy yo el de los chistes! Nada más que cambié la foto porque el angelito me dijo, ¡qué bárbaros! Bueno, que tenga usted un excelente día. Adiós, bye bye. Y en todas partes siempre, ponte Exa.
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0: 12:04. 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
1: 12:35 de la tarde. ¿Cómo están? Exactos, exactas, Hexakids. Bienvenidos a este programación de Hexakids. Ya sabes que en esta hora, hoy es martes fabuloso, vamos a estarte contando una fábula bastante linda. Ya sabes que todas también vienen con una moraleja y que me platiques si has estado en alguna situación, ya sea del lado bueno o del lado no tan bueno. Y también te invito a que te quedes conmigo hasta las 4 de la tarde, pues porque ya sabes que tenemos la buena música que nos acompaña, que nos ameniza aquí en la Estación Naranja. También tendremos platiquita, tendremos, ¿por qué no?, chismecito si se ofrece. ¿Quiénes somos nosotros para negarlo? Y también, feliz día del comunicólogo a todos mis colegas. Feliz día, que la pasen increíble y que nos lleguen muchos regalitos por ser comunicólogos. ¿Y qué más? Ah, pues sí, también para que conozcas todas las promociones, premios que tenemos para ti. Y qué mejor que ser parte de ellos, que puedas ser ganador y ganadora de todas estas increíbles promociones que tendremos. Aún seguimos recibiendo historias de la Supermamá Exacta para que se puedan llevar muchísimas cortesías, muchísimos regalos de increíbles patrocinadores que más adelante también te voy a estar platicando, te voy a estar pues ahora sí que presumiendo qué es lo que viene para todas las mamis exactas. Así que mándanos mensajito, saludo, Hexakid, ya sabes que ese es tu espacio, este es tu momento. Tendremos también personaje secreto. Ay, no, muchas cosas, vamos a tener muchas cosas, pero primero lo primero. Tendremos fábula y tendremos misión de descubrir al personaje secreto el día de hoy. Así que apunta al WhatsApp 646-128-4601. Por acá tenemos un audio pendiente, a ver.
2: Esperemos que sí, mi querido Raulito. Ah. Y arriba los Pumas.
1: Es que, ¿qué creen? Al parecer, ahorita lo que me está diciendo el pibe loco es que se van a enfrentar los Pumas contra el Cruz Azul. Y como saben, pues a Raúl le va al Cruz Azul y yo le voy a los Pumas. Va a estar bueno, a ver qué hacemos, qué apostamos, qué va a perder el Raúl, quién sabe. Pero bueno, aquí te dejo, eres libre de mandarme mensajitos, saludos, o si tú quieres mandarle saludos a alguien más, adelante, te repito el WhatsApp, 646-128-4601. Regresamos un momentito más para que conozcas la fábula del día de hoy. 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
1: 1:04 de la tarde, ya nos pasamos a la otra hora, Enrique. No. Pero bueno, al final de cuentas, nosotros mandamos en esta cabina y nosotros vamos a tomar el tiempo que sea necesario para contar la fábula el día de hoy. Así que ahí les va. Por ahí, si hay algún ex aquí que no fue a la escuela el día de hoy, pues le va a gustar esta fábula, ¿no? Que se ponga a cotorrear un ratito. Ahí te va. Se llama El elefante, el camello y el mono. Un día, el elefante, el camello y el mono discutían sobre quién de los tres era el más hábil y valioso. Para resolver la discusión, decidieron ponerse a prueba. Primero fueron al río. El elefante caminó sin dificultad por el agua profunda, mientras el mono no podía cruzar y el camello dudaba en avanzar. Después fueron al desierto. El camello caminó largas distancias sin cansarse ni necesitar agua, mientras que el elefante se agotaba y el mono sufría por el calor. Finalmente llegaron a un bosque con árboles altos. El mono subió con facilidad de rama en rama, pero el elefante y el camello no pudieron trepar. Al ver esto, cada uno comprendió que ninguno era mejor que el otro, sino que cada uno tiene habilidades distintas según el lugar y la situación. ¡Ay, qué! Y la moraleja.
2: No, ¿entendiste?
1: ¿Entendiste? La moraleja es, no todos somos buenos para lo mismo. Cada quien tiene sus propias capacidades y todas son valiosas en el momento adecuado. Creo que también otra parte de esta fábula es el trabajo en equipo. O sea, si tres personas son buenas para distintas cosas, el producto que puede salir, el resultado que puede salir, va a ser increíble, pues porque todos añadieron de su conocimiento y todos añadieron también de sus habilidades. Entonces creo que esta fábula también habla de las capacidades de cada uno, de no sentirse inferior o en algún momento incompetente porque no te salió alguna situación, algún reto, alguna tarea. No, tienes habilidades para otras cosas, solamente es cuestión de que las vayas descubriendo, de que las vayas encontrando y las vayas desarrollando, porque todos somos buenos para algo. Así que no hay excusa para seguir, no hay excusa para no creer en sí mismos, para no ponerte esos retos de nada es imposible. Ay, me puse bien inspiradora. Es que soy del comunicólogo. Qué lindo. ¿Alguna vez han estado en alguna situación que tal vez no te hayas sentido, te dejaron una tarea y no te sentiste capaz, que dijiste, mira, te lo voy a poner incluso más fácil, las materias de la escuela? A lo mejor te dejaban una tarea de artes y también te dejaban una tarea de matemáticas, pero la de matemáticas a lo mejor nomás no la hiciste, o te estresaste, incluso te sacaste mala calificación, pero ¿qué tal para la tarea de artes? Esa te salió de 10, perfecto. Y así pasa con distintas habilidades y uno va encontrándolo. Creo que también es parte de, digo, no está mal que aprendas otros rubros. Yo, por ejemplo, hoy les voy a confesar exactos, yo nunca fui buena para las matemáticas. ¡Ay, no! Un llorar, un batallar, te lo juro. No, pura clase de regularización en para matemáticas. ¡Ay, no! A ver, acá tenemos audio, ¿qué dices?
3: ¡Hola, bebé! ¡Tú lloraste en pijama!
1: ¡Oh, my God! ¿Qué? A ver, otra vez, qué bonita vocecita.
3: ¡Hola, bebé! ¡Tú lloraste en pijama!
1: ¡Ah, mi personaje es princesa! No, el personaje no es princesa. No, ah, mira, tenemos aquí otro exakid. Llegando, ¿qué onda? ¿Cómo estás? ¡Hala! Hola, hola.
4: Hola, hola, hola, hola, hola, hola.
5: ¿Tu personaje es princesa?
1: No.
4: Ey,
1: no,
4: hasta ya escuché, esa vocecita.
1: Ah, no, no es princesa.
4: Tu personaje es una marioneta.
1: No, hoy no, hoy no es marioneta.
4: Ya no es de 31 minutos.
1: No, para los exakids que estuvieron escuchando la fábula, el personaje de hoy tiene que ver con alguien de la fábula.
4: Yo no la escuché, así que la tengo más difícil, ¿no?
1: Sí, la vas a tener más difícil.
4: Tu personaje es un animal.
1: Sí.
4: Va a ser el zorro o el sabueso.
1: No. Ay, oh, qué bonito.
4: ¿Cómo se llamaba? Había una que estaba bien graciosa, que era la de la liebre y la tortuga. ¿Era una fábula o era un cuento?
1: Esa es una fábula.
4: Sí, es una fábula.
1: Ajá. Sí, sí,
4: esa
1: sí.
4: Esa estaba muy chida.
1: A ver, pregunta, pues. Te perdiste la fábula, pero puedes preguntar. A ver, aquí hay otro audio. ¡Ay, mira, qué milagro!
2: ¿Qué onda, Bere? Buenas tardes. Oye, tu personaje es el viejo Rafiki del Rey León.
1: No.
2: El viejo Rafiki, sabe camino. Contexto.
4: No. ¡Qué milagro, pues!
1: No, no, qué milagro, ya bien perdido el tío Mike.
4: Sí, no, pues ya, ya nos quería acá, pues ya no nos quiere.
1: Ya no, ya.
6: Bueno, buenas tardes.
1: Buenas tardes.
6: ¿Tu personaje no es Jorge el Travieso?
1: No. Pero.
4: Pero por ahí va, por ahí va.
1: Por ahí va. No es Jorge el Travieso.
4: Va a ser George de la Selva, va a decir, ¿no?
1: No, no, no.
7: ¡Eh!
4: ¡Eh!
7: ¡Tú ya va adelante!
8: ¿Un qué?
1: Elefante. No, tampoco.
4: Yo entendí que venía por la calle adelante.
1: Ya viene para acá.
4: Sí, ahí viene. Viene por su premio ya.
2: Ey, perdón, perdón. Lo que pasa es que tuve unas bronquillas ahí muy personales y me tuve que ausentar de la ciudad. Pero ya andamos aquí de vuelta. No al 100, ¿verdad? No al 100, pero al mal tiempo, buena cara. Y el que no se aliviene, se la rompemos. ¡Ah, Pontexa!
4: Ey, pues cuéntanos el chisme, tío Mike. La neta, todos queremos saber.
1: Capaz y aquí los exactos tienen buenos consejos.
4: Sí, cierto, capaz y le damos consejos de vida.
1: Porque dice, la fábula me recordó a George de la Selva o a Aladdin.
4: Ya con ese... ¿Qué? Ya saben cuál es. Ya dijeron Jorge el Curioso. Y no fue, pero es por ahí. Ya dijeron Aladdin y acuérdense que traía ahí un amiguito, pues. Fácil, facilita, ¿no? Facilita.
1: Fue facilito.
4: Facilita. Al primer audio que llegue. Déjale pegar un trago gordo a mi bebida.
1: A ver, ya llegó un audio.
2: Oye, entonces el changuito que traía Aladdin, no me acuerdo cómo se llama el changuito ese.
1: Sí, sí, sí, sí.
4: ¿Pero cómo se llama?
1: ¿Pero cómo se llama? A ver, pero, a ver, a ver.
4: Sí, cierto, ¿cómo se llama? O sea, bueno, no, pero no me acuerdo cómo se llama.
1: A ver, acá. Sí, el personaje es Abu. Ay, qué bonito. El personaje es Abu, sí, es Abu.
4: Abu se llama.
1: Abu. Ah,
4: es que no me acordaba el nombre.
1: Abu.
4: Abu,
1: Abu.
4: Abu.
1: Abu.
4: Porque te asusta, pues.
1: Ay. Oye, ya también. Bueno, Michael Jackson también tenía un amiguito mono de. Dije mi frase al revés. Michael Jackson también tenía de amigo a un mono.
4: Se dejó caer la greña el Enrique, ¿eh? Oye, Bere, fíjate, ¿tenemos tiempo o no?
1: Ah, tantito, a ver qué hora.
4: Es que hoy es día de comunicólogo.
1: Ah, sí.
4: Ya lo dijiste.
1: Ya.
4: Y la verdad,
1: andamos bien
4: insoportables. Traigo ganas de regalarles un pastel.
1: ¿Vas a regalar un pastel?
4: Yo digo que sí.
1: ¿Tú
4: qué dices?
1: Pues bueno, a ver, va. ¿Pero qué va a haber?
4: Pues
1: dinámica,
4: el cumpleañero,
1: va a
4: cumpleañero
1: ver.
4: El que nada cumple en mayo.
1: El que cumple hoy día del comunicólogo.
4: Ajá. ¿El que cumple años hoy?
1: Vámonos. Entonces manden datos.
4: Ajá.
1: Para
4: que
1: ver
4: nos manden nomás la ID donde se vea la fecha.
1: La ID donde salga fecha.
4: Nada más.
1: Sí, porque luego mandan con fotito y aquí nos andamos echando un taco de ojo.
4: Sí, sí. O dirección. No, no, sí, que sí venga la foto. Pero, o sea, que no venga dirección, pues, y datos y eso. No, nada más que se vea que sí cumplen ese día, aquel día de hoy.
1: Que vengan con datos bancarios, la fecha de...
4: De expiración.
1: De expiración.
4: Y
1: el código.
4: ¿Y el cómo se llama? El
1: CVV.
4: El CVV, ¿no?
1: El CVV.
4: Nada más con eso.
2: Ey, mi hijo cumple años el 19 de mayo. ¿Qué onda? ¿Capeas o no?
4: Nah.
2: Te lo mando, amor, lo saco de la escuela ahorita. Es más, te invito a su fiesta, le voy a hacer una comida en el cantón.
1: Ya nos invitó, ya sacamos.
4: No, pero o sea, dijo, es más, te invito. O sea, no tenía planeado invitarnos.
1: Ah.
4: O sea, es convenenciero el tío Mike.
1: A
4: pues
1: ver, aquí que hay un video.
4: A ver,
1: ¿qué?
7: ¡Eh!
1: ¡Eh! A gusto, no fue a clases al parecer, ¿eh?
4: ¿Por qué? ¿Por qué dices al parecer?
1: Déjenlo,
4: capaz
1: déjenlo.
4: Y ya salió, capaz y salió a las 11.
1: Cierto, ¿verdad? Ay, yo ando aquí ventilando.
4: Sí, cierto.
1: Ando levantando falsos.
4: Van a salir antes, ¿no?
1: No, ya no. Ahorita
4: ¿por
1: te
4: qué
1: platico.
4: No?
1: Ya se echaron para atrás.
4: Qué aburrido. Dejen disfrutar el mundial.
1: A ver.
9: Esperen, déjenla edito la identificación.
2: No, pues no, no tenía plan de invitarte, pero pues con el pastel sí te invito. Neta, cumple el 19 de mayo, se llama Gamaliel Maximiliano Hernández Chávez. ¡Ah!
1: Mándalo por escrito y lo apuntamos. Porque ahí se va en kinder en segundo. ¡Ay, es un... Pues ya salieron, sí, los... ¿Sí? Si van la mañana, salen temprano en el kinder.
4: No, pues salen... No me acuerdo, como a las 12, 11, ¿no?
1: Porque entran a las 8. El segundo en kinder son 4 horas nada más.
4: Que yo sepa, entran a las 9.
1: ¿Entran a las 9?
4: Sí, que yo
1: sepa. Ay, bueno, aquí platíquenme a qué hora entran, porque ya no me acuerdo del kinder. 646.
4: ¿Hace cuánto, pues?
1: 4601. Y ya tenemos pregunta preguntosa. Va a estar bueno.
4: Va que va, aquí me voy a quedar.
1: Y que sigan sintonizando. Así, mira, de 9 a 12. ¡Ah, bueno!
4: ¡Qué chula!
1: Que disfrute ya la tardecita nubladita. De 9 a 12 es el kinder. ¡Ay, qué ganas de regresar!
4: ¡Qué ganotas!
1: Pero bueno, sigan sintonizando en todas partes.
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1: 1:48 minutos de la tarde, exactas, estamos de vuelta. Y la pregunta preguntosa el día de hoy
2: viene... ¿Cuál es?
1: Din, din, din, din, din, din.
3: ¿Cómo no?
1: Viene potente porque pues son cuestiones también morales, son cuestiones de amistades, son cuestiones de chismecito también.
3: Uf, chisme.
1: Dice, descubrí que mi mejor amiga, que está comprometida, está engañando a su novio.
3: ¡No!
1: ¿Qué hago?
3: Métete con el novio.
1: Mi mejor... Mi mejor amiga lleva 2 años comprometida y ya llevan como 10 años juntos.
3: ¡No!
1: Y hace unos meses la caché que tiene una aventura con otra persona.
3: ¡Chale!
1: Pero pues, ¿qué hago? ¿La delato? ¿Me quedo callada? ¿Hablo con ella? ¿Qué onda?
3: Habla con ella.
1: ¿Pero qué le va a decir?
3: Pues que ya lo descubrió su segunda vida.
2: Me da terror que me descubre en mi segunda vida.
3: Chale, a mí también, la neta.
1: ¿Tú ves a tu amiga hacer eso?
3: Pero es que es mi amiga. Pero es que también... Y es que siento que tiene que ver mucho... Uh-huh. Si ella es, ellas son mejores amigas, ¿no?
1: Ajá.
3: Y de cómo se lleva con el esposo. Porque ya es que luego los esposos de que, ay, no, que no quiero que le hables a tu amiga, que es bien, jaja.
1: Ay, me contarán a mí.
3: Bueno, entonces esos vatos, tachita, qué bueno que le ponen el cuerno. Pero si el hombre es así como que, no, que sí la cuida y así. Pero si la está haciendo infiel es porque la está descuidando, ¿no? ¿O no?
1: Pues mira.
3: A ver.
1: Escucha. Decía por acá.
3: A ver. Un poquito más de contexto, los exactos que dicen, así nada más con lo que acabamos de decir.
1: Que sí, el prometido ha tenido esa sensación de que no ha habido, que ha habido como un alejamiento de ella.
3: Ajá.
1: Pero que él sí está trabajando en mejorar la relación y que sí ha sido un buen compañero.
3: Ok.
1: Pero que ella constantemente le encuentra fallas y se desahoga con la amiga. O sea, la amiga está justificando que lo está engañando.
3: Porque no hay... ¡Bácala! Porque hay fallas en la relación.
1: Porque hay fallas, pero que él sí está haciendo.
3: Es que está potente. Sí, está.
1: Pero pues a ella no le está. Ya le está gustando más la otra persona. Pero son 10 años juntos y ya. Comprometidos.
3: Pero ya si te gusta otra persona, por algo existe el divorcio.
1: Por acá dice: sí, las personas viven más si se meten menos en lo que los demás hacen.
3: Las personas... Es
1: que somos comunicólogos, no podemos.
3: Somos comunicólogos.
1: No podemos no meternos.
4: ¡Neta, lo juras!
1: Te lo juro.
3: Pero es que, o sea, por ejemplo, esta persona, si a él le fueran infiel o a ella le fueran infiel y su amiga supiera, o sea...
1: ¿Pero qué harías?
3: Ajá. ¿Ustedes qué harían? ¿Le dicen?
1: Ahora, yo les
3: ¿se
1: pregunto,
3: quedan callados?
1: ¿Usted qué haría? O sea, es tu amigo. Digo, es tu amiga. Ajá. Y está engañando a su prometido.
3: Es que también
1: pues también puedes optar por háganse bolas, yo no voy a hacer
3: pues,
1: nada.
3: Ajá, no es bronca tuya, ¿no? O sea, prácticamente, pues, sí, es tu mejor amiga, pero pues ella sabe lo que hace.
1: Ella sabe lo que
3: obviamente
1: hace.
3: Obviamente le puedes dar un consejito de que, hey, pues no, estás haciendo las
1: si
3: cosas mal.
1: Si te lo pide, ¿no? Porque también luego se enojan si les das un consejo que no te están pidiendo.
3: Sí. Justamente, no des consejos que no te piden, para empezar.
1: ¡Tras!
3: Para empezar.
1: A ver, ¿qué hay audio?
3: ¡Échale!
5: Fíjate que hay que hacer lo que nos aconseja la doctora Claudia Sheinbaum Pardo. Pruebas. Necesitamos pruebas contundentes.
3: Exacto.
5: ¿Qué hay que hacer? Tomarles unas fotillos cuando los veas juntos, acá apapachándose, de preferencia metiéndose mano como pulpo. Guardarlas para el recuerdo. Si es tu mejor amiga, pues habla con ella, dile, oye, ¿qué onda? Estás pasando de lanza, ¿no crees? Si no es tan tu mejor amiga, pues sácale feria, agarra otro teléfono. Y una vez así le hice, le mandé fotos de otro teléfono. ¿Y sabes qué? Pues ocupo feria o qué onda. Estas fotos se suben a la red. ¡Ah! 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
3: ¡Wow!
1: ¡A la bestia!
3: A dos manos.
1: ¡Ay, sí, hombre!
3: ¡Excelente! Sí, cierto, ¿no? O sea, si ocupas dinero es como que, hey, pues haz el paro, ¿no? O 5,000 pesos o pierdes 10 años de tu relación.
1: Ay, válgame, ¿por qué dice? Pero si me afecta, sí intervengo. De otra manera, ajá, no tiene más sentido. Salvo que quieras ver el mundo arder. Es que esa es otra. Si te gusta ver el mundo arder, tú vas a ser lo que tienes que
3: hacer. Sí, lo correcto, pues. No, pero pues lo que te digo, pues a lo mejor la muchacha no se lleva tanto con el marido como para decirle, pues.
1: Ay, es que mira, dices, me siento dividida entre proteger la confianza de mi mejor amiga y sentir que su prometido merece saberlo antes de casarse con ella. No quiero interferir, pero quedarme callada se siente mal. Entonces, ¿qué debo de hacer?
3: 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No, pues es que... Oh, pues,
1: no es sé. Que ella se está sintiendo mal por sí. El novio. Porque si el novio le cayera mal, pues déjale y vete con la aventura.
3: ¿Pero qué tan, por qué está tan interesada en el novio?
6: ¿Qué?
3: Es que todo tiene... ¿Por qué se interesa tanto?
1: No, pues ella no está diciendo que le guste el novio.
3: No, pues no lo va a decir.
1: ¿Pero por qué?
3: No lo va a decir.
1: Ay.
3: Pues que, o sea, todos los puntos son importantes.
1: Pero si tú estuvieras en esa situación, que tú fueras el prometido, ¿te gustaría que te dijeran que te
3: sí, pues obviamente.
1: Ahí está.
3: Obviamente. Pero...
1: Tengo que contar algo, Ángel.
3: ¡Ah! Me dijo que estaba en su casa. Por favor, ven. Por favor.
1: Cuando te llega el mensaje de, oye, amiga, tú no me conoces, pero...
3: Y yo,
1: no me digas.
3: Me da terror que me descubran.
1: Así me quiero
3: segunda.
1: Quedar. A ver, aquí ya.
3: Sí, me
6: Bere, yo estoy de acuerdo que la gente vive más si se, no se mete en la vida de las otras gentes. 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
1: Pues sí.
3: Entonces, pues es, ajá. Me voy a desvivir antes de los 30. Entonces, soy bien metiche, yo me meto en la vida de todo.
1: Pues es que creo que a veces es imposible cuando es una persona bastante cercana.
3: Sí.
1: Mínimo preguntas. ¿Y cómo te hace sentir eso?
3: Fíjate que yo me he enterado de muchas cosas y prefiero no meterme.
1: No actuar. Sí, porque luego no. Una por actuar también
3: sí.
1: Sale embarrado, sale afectado. Todo por querer ayudar te sale al sí. Revés.
3: Y luego para que pase algo y luego sigan juntos. De que, ay, amiga, es que volví con él.
6: ¿Entendiste?
3: O sea, es como que, bueno.
1: Bueno, a ver.
3: ¿Cómo? O sea, yo nomás veo y me río.
1: Dice, los infieles siempre dicen eso. No te metas en las cosas de otra gente.
3: Claramente. Me da terror que me descubran mi segunda. Ahorita voy a anotar los que siguen en Instagram, lo voy a anotar ahorita.
1: ¡Ay! Ojo, ojo.
3: Ojito turco.
1: Para proteger las malas.
3: Ajá, para las malas vibras. Pues, a la amiga hay que darle una de ojo turco. Porque su amiga anda ahí, pues.
1: Ay, mira, pues es que viendo así la situación, mejor que no se meta. Porque si lo hace, va a perder la amistad.
3: Es que es su mejor amiga.
1: Es que es su mejor amiga. Ajá. Y le va a decir, oye, ¿por qué fuiste de chismosa? ¿Por qué fuiste de metiche? Sí.
3: O sea, ¿qué tanto te interesa a él? O sea, es como para...
1: Pero
3: interesa
1: porque, más. Pero ¿por qué se va a poner celosa o en ese plan si ella lo está engañando? Bueno, es que la gente es muy complicada.
3: Sí, sí, sí. O sea, en esa situación, pues...
1: Ay, a ver, audio largo.
3: A ver.
1: ¿Qué
5: onda? A ver, pues ahí les doy un chismesazo.
3: ¡Échale!
5: Les voy a abrir mi corazoncito. Cuando yo estaba joven y bello y musculoso, yo tenía una amiga que era un free. ¿Sí recuerdan eso del free, no? Pues era un free, mi amiga.
3: Ah, un
5: entonces consiguió un novio de dinero. Y empezaron a andar, pero ya formalmente. Ajá. El vato pidió la mano de la morra, de mi amiga. Y se comprometieron, pero yo seguía estando metido ahí, ¿saben cómo?
3: Chulada.
5: Donde una vez sí me caló, es que haz de cuenta que yo vivía en Tecate y de Tecate viajábamos a Ensenada. Y el vato nos invitaba y el vato pagaba todo cuando veníamos a las carreras, a la Baja Mil, a la 500, todo eso. Veníamos, nos invitaba.
1: Come callado, come dos.
5: Y el vato pagaba el hotel, pagaba todo. Él sí iba a su cantón. Supuestamente su novia se quedaba en un cuarto y en otro, pero no era así, ¿saben cómo? Donde yo sí me sentí mal.
3: No, ¿por qué?
5: Fue que meses antes de casarse, el vato habló conmigo y me dijo, ¿sabes qué? La neta, voy a decir nombres. La Diana confía mucho en ti. Y la neta, pues yo también confío en ti. Cuando dijo eso, no, hombre, me llegó al alma. Entonces, eso se me quedó.
3: Me imagino que
5: ya
3: le dijiste,
5: después,
3: ¿no?
5: Después, la morra me habló, me dijo, hey, ¿qué onda? Vamos a ir a San Felipe para que te alistes. O sea, ya no era de que si sí o si no, ya era cincho. Y le dije a la morra, ¿sabes qué? La neta, no. Me siento mal con... ¡Ah! Me siento mal con el Pablo. ¡Hijo de su máquina!
3: ¡No!
5: Y ahí se terminó todo. Pero sí, uno tiene que romper con eso. ¡Ponte esa!
1: No.
3: No, qué débil fuiste al romper con eso, la verdad. Ah. No, siempre cuando es así hay que darles al final. O O sea, hasta donde tope.
1: Hasta donde ella lo permita.
3: Hasta donde ella lo permita.
1: Pero
3: no,
1: o sea, él le dijo, confío.
3: No, yo creo que eso ya... Siento que un hombre, la lealtad de un hombre, es como que dices, ah...
1: Y ahora sí. Resulta, o sea, de un hombre hacia otro hombre.
3: Yo creo que está muy difícil. O sea, igual en las mujeres, pues siento que de mujer a mujer confiar es como que un poco difícil. En una amistad.
1: En una amistad, sí. Vaya, sí, ser cómplices, pero también parte de esa amistad es como aconsejar para irse por el lado bueno también. Sí. De que, ok, yo te quiero mucho, sabes que yo te apoyo siempre en lo que tú decides, en lo que tú quieras, a lo mejor hasta en el despapalle te hago segunda, pero también hay que reconocer cuando algo sí está verdaderamente mal. O sea, tú no puedes seguir haciéndolo, pero que estés consciente de que yo no estoy de acuerdo.
3: Sí.
1: ¡Ay!
3: ¡Wow!
1: ¡Wow! No, hombre.
3: Pásame un paño.
1: Pero bueno, aquí estamos recibiendo opiniones, chismes también, audios, todo lo que gusten al WhatsApp.
3: Entonces,
1: consejos.
3: Entonces le dicen, callados.
1: Se quedan callados.
3: O que pase lo que tenga que pasar.
1: O se quedan con el novio.
3: Sí. Ajá.
1: 646-128-4601.
3: Para los que se van uniendo, ¿cuál es el tema? A ver, ¿cuál es la pregunta?
1: Caché a mi mejor amiga que está comprometida engañando a su novio. ¿Qué hago? ¿Me quedo callada? Wow. ¿O hablo con ella o le digo al novio? ¡Ay! Son muchas. Pero bueno, aquí las estamos escuchando, sintonizando y en todas partes.
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1: 2:49 de la tarde, estamos de vuelta. Aquí también sigue el angelito.
2: De vuelta.
1: Oye, por acá nos compartieron un chisme. Está bueno.
2: ¿Te lo vas a aventar o qué?
1: ¿No lo aventamos?
2: Échale
1: por acá. Hello, Bere. Hola, mansa amiga.
2: ¿Qué rollo?
1: Para aventarnos un...
2: ¿Ve? O sea, lo vas a leer para abrir unas palomitas, güey.
1: Abra las palomitas.
2: Porque está bueno el chismecito este.
1: Ajá, nos comparte. Yo tengo chisme con el tema de hoy. Cuando era joven, tuve una mejor amiga en la prepa. Le pondremos Jessie. Y los primeros años de uni, ella se casó y tuvo una bebé el segundo semestre de universidad con un amigo mío de la prepa. Le pondremos Andrés. Ellos se conocieron en la uni, pero batallaban mucho con el dinero porque ambos estudiantes de medicina... Uy, con razón. Y un bebé de casi un año.
2: Ojalá hayan terminado.
1: Espérate.
2: No, o sea, hayan terminado la carrera, me refería. Ojalá hayan terminado la carrera, ¿eh? O sea, esperemos y sí.
1: Llegan las vacaciones de Semana Santa y yo me voy de vacaciones y no hablé con ellos esa semana. Cabe mencionar que yo les ayudaba a cuidar a su bebé a veces para echarles la mano. Y regreso de vacaciones, voy a su casa y me abre la puerta un muchacho que jamás había visto y que ahí vivía con Jessie. Yo, sacada de onda, le hablo a ella y me dice: al rato te cuento. Uy, ese al rato te cuento es porque...
2: No, yes.
1: Sí, ya sé. Cuando te cachan y tú dices... Ay, al rato te cuento. Cuento corto. Le valió el consejo de: oye, ten paciencia, ya todo mejorará. Están estudiando los dos. Que ella quería vivir mejor y pues dejó al esposo. Pero yo no dejé de hablarle al esposo porque era amigo mío. Ajá, era amigo mío desde antes de casarse con ella. Pero se enojó y dijo que no era de amigas eso. O sea, porque ella le siguió hablando a su amigo de la prepa.
2: Ahí está mal. Porque ella sí, los dos son sus amigos. No hay que ponerlos en una balanza.
1: Y al mes la caché teniendo amorío con mi novio.
2: ¡No! Jessy, de las mejores amigas que puedes tener.
1: Y ya les dejé de hablar. Moraleja, presta atención a las red flags.
2: No, ¿sigues con el novio, amiga?
1: Oye, ¿qué onda con la Jessy?
2: Está loco, ¿lloran la Jessy, no? No, yo creo que desde el principio te das cuenta.
1: Por eso ella dijo, hay que prestarle atención a las red flags.
2: No, sí, totalmente. Totalmente.
1: Ay, pero con... Lo hizo por coraje totalmente.
2: Con el novio.
1: ¿Me echaste de cabeza o más bien le seguiste hablando a él?
2: No, vete con tu novio.
1: No, sí, está muy turbia la Jessy.
2: También qué débil tu novio. Bueno, que era tu novio.
1: ¿Cómo?
2: Por una tentación, pues.
1: ¿Pero qué seguían? ¿En la universidad o...? Sí, seguían en la universidad porque al mes...
2: Ajá.
1: Al mes de que se dejaron de hablar y todo, ella tuvo un asunto con... ¡No, pues ya! Qué bueno que te alejaste de todas esas personas.
2: Y ya con un chamaco, pues también el novio, ¿para qué acá...? Yo ya echándole más tierra al novio, pues que...
1: No, ella
2: que
1: la era Jessy. Jessy era la que tenía el niño.
2: Por eso te digo, pues ya con un chamaquillo... Y todavía ahí el novio de acá de mi amiga.
1: Pero fíjate, su excusa fue que ella quería vivir mejor, que ella quería tener acá como una estabilidad, pues porque el papá del bebé también era estudiante.
2: Pero es que, quieras o sea, no tiene nada de malo, ¿no? La gente que se embaraza a temprana edad. Pero sí,
1: es una responsabilidad.
2: Sí, iba a decir un gasto, pero no está mal.
1: Pues es un gasto, sí. Te absorbe tiempo, y si estás estudiando a la misma vez...
2: No, pues me
1: vez,
2: imagino que más.
1: Debe ser muy, muy pesado. Por una parte se puede entender que ella haya optado por buscar un mejor momento o algo más estable, pero si la engañó, bueno, después se metió con el novio de la amiga, pues ya no era porque estaba buscando estabilidad, ya. Era porque...
2: Estaba en su etapa universidad simplemente.
1: Pues sí.
2: No me lo pueden negar, exacto, no me lo pueden negar, exacto, es universitario, es la etapa de la universidad.
1: No, pero qué fuerte. Me quedé anonadada.
2: Sí, nada, ese tipo de amistades desde el principio. O sea, justo como acaba de decir acá nuestra amiga, no, háganle caso a las red flags.
1: Pero a ver, aquí el asunto es, ¿le dijiste a tu amigo que ella lo estaba engañando o te quedaste callada y aún así ella se molestó porque le seguiste hablando? Porque ese es el tema de hoy, exactos.
2: Sí.
1: Caché a mi mejor amiga que está comprometida engañando a su novio. No quiero interferir, pero quedarme callada se siente mal. ¿Qué debo hacer?
2: ¿Qué hay que hacer?
1: Es que cuando uno habla, uno piensa que está haciendo
2: las cosas bien.
1: O más bien también se puede agregar el no hagas cosas malas, no hagas cosas buenas que parezcan malas. Sí. Porque así me se ha pasado, ¿no? Que metes de tu cuchara por ser una señora justicia.
2: ¿Oíste?
1: ¿Oíste? Ay, no, qué ganas de decir el nombre.
2: Yo también, qué ganas de decir nombre.
1: No, pero por querer acá defender a la amiga, interponerme y todo el asunto, pues yo salía, una es la que sale...
2: Uno sale ahí embarrado, ¿no?
1: Embarrado, una es la mala, te dejan de hablar. Ellos siguen en su despapalle.
2: Sí, de que, ay, no, que se dejan y no sé qué, según, y al lo que dije hace rato, y al mes ya vuelven. Y tú quedas como la...
1: Como la mala, chismosa, sí. La que se puso de un lado, no se puso del otro.
2: Ahora sí podemos decir, amiga, date cuenta.
1: Amiga, date cuenta. No, pues ya, solitas se van a dar cuenta.
2: Sí. No, que no se den cuenta, sí, que la sigan arrastrando.
1: Pues sí, que la siguen totalmente.
2: La siguen arrastrando.
1: Ay, no. Y no te arrastraste más porque sí, ya no había más piso.
2: Pero, pues sí, ¿no? ¿Qué onda con la Jessie?
1: Estuvo potente. Estuvo. Ay, muchas gracias. También si quieres mandar alguna situación
2: similar, la leemos.
1: Una anécdota, la leemos. Opinamos, pero no juzgamos.
2: Escuchamos y juzgamos. Totalmente vamos a juzgar.
1: Escuchamos y juzgamos. Anónimo también puede ser.
2: Sí.
1: O como acá el tío Mike que aventó nombres. Por acá dijeron hashtag todos apoyamos a Pablo.
2: Team Pablo, la verdad sí somos Team Pablo.
1: Ay, no.
2: Sí. Oye, pero ¿tú qué terminas, o sea, como concluyendo esto? ¿Tú le dirías a tu mejor amiga?
1: Mira, por experiencia...
2: Ajá, no.
1: Aprendo que ya no. Ya no voy a decir nada. Porque evidentemente una sale mal. Por chismosa, por cizañosa, por todo.
2: Pero aquí siento que está muy raro, ¿no? Porque, o sea, es tu mejor amiga.
1: Y tú sabes
2: que ella le está haciendo infiel al novio.
1: Y es que están comprometidos y llevan 10 años de relación. Pero yo ¿qué puedo hacer? Al final de cuentas, su relación.
2: Sí.
1: Él sabrá si la perdona o no. Ella sabrá si sigue con eso o no. Yo me puedo sentir mal, pero no puedo yo juzgarla como mamá.
2: ¿Crees que eso cuente como ser desleal a tu amiga? O sea, el hecho de decirle que, hey, ¿sabes qué? Pues... estás haciendo las cosas mal, o sea, aliviánate o algo. ¿Crees que sea como...?
1: Es que, ¿hasta qué punto o cuáles son los límites de la amistad para poderte meter en esos asuntos?
2: Yo creo que es de... O sea, depende también como que la amistad, ¿no? O sea, ¿qué tanto quieras a la persona? Porque puede ser, o sea, una amistad que tú consideras, ah, es mi amistad, pero es como que dices, ah, pues me va y me viene, o sea, lo que haga.
1: Es que depende, porque pueden ser cómplices y echarle porras de, sí, engáñalo con todas, con todos.
2: Qué buenos amigos. Nada.
1: O ponerte en el mood de mamá y decirle, oye, bájale, vas a perder un nombre.
2: Pero, o sea,
1: bueno,
2: llegas,
1: no,
2: o sea, que... para los que están, o sea, pierna así.
1: Pierna cruzadita.
2: Y entrelazas los dedos.
1: Entrelazas los dedos,
2: dice, sí. Fíjate que, como tía, pues, cuando te va a regañar.
1: Mujer, casos de la vida real. A ver, por acá tenemos audios.
2: Échale.
1: ¡Ay, mariposa!
3: ¡Hola, hermosa Bere! ¡Hola, Vicente, hermosos! ¡Ay, no, qué barro! Estoy oyendo el tema y estoy consternada, dijo la mariposa. ¡Ay, no! Yo creo que yo no hablaría la boca. Imagínate, al rato quedo de mi totera de intrigosa y ellas siguen haciendo sus cosas. ¡Ay, no! Mejor ahorita que mire, es que ya ves que está muy de moda eso del poliamor y esas cosas, pues que agarren sus trillos. Ay, así, mira, yo mucho tiempo fui la amante, fui la otra, la que vivía en casa chica con mi viejito hermoso, y doña Fulgencia nunca nos molestaba. Yo le decía, mira, doña Fulgencia, tú síguele lavando la ropa y yo se la quito, así que no te preocupes, yo le administraba el cheque para las dos. Y mira, felices los tres. Ay, no, eso de andar ahí, no. Mejor que haga comunicación. Claro que sí. Besos, bendiciones,
1: claro,
3: mis hermosos.
1: Sí, las cosas claras son más duraderas.
2: Eso era nada, neta, yo ya me voy, ¿eh?
1: Que el angelito mariposa,
2: o sea,
1: remedia esto, por
2: ¿cómo
1: favor?
2: ¿Cómo pues? O sea, digo otro nombre.
1: Mariposa, remédialo. Está que no puede. Está, mira, rojo.
2: Coraje.
1: Ay, no, el angelito.
2: Porque siempre me confunden.
1: Siempre te confunden.
2: Siempre me cambian el nombre, pues.
1: Ay, otro mensaje anónimo.
2: A ver,
1: tenemos tiempo todavía, Enrique. Tenemos tiempo, dice. Mensaje anónimo. Una amiga me llamó y me pidió que le investigara con un amigo si su marido le estaba engañando con una del trabajo.
2: Oh.
1: Pues mi amigo le investigó que sí. El tipo le ponía los cuernos con una de oficina. Yo le comenté a mi amiga porque me pidió ayuda en investigarle. Al final mi amiga me llamó y me dijo que era mentira, que él le dijo que nada de eso era verdad. Es que ¿a quién le vas a creer?
2: Al hombre, claramente, a tu marido. ¿Por qué? Eso. Porque él te dice que es mentira.
1: Pero una, si por hacerle el paro.
2: Pues, amiga, no.
1: Ajá, y yo quedé como la metiche en la familia de ella.
2: Sí, no te metas a donde no te importa.
1: Como consecuencia, yo ya no tenía la confianza de ir a verla porque me juzgaban de que yo, según dije, mentiras y ellos tuvieron problemas. Era alguien a quien yo quería mucho y mejor decidí alejarme. Qué por bueno. El bien de su relación y la nuestra.
4: ¿Entendiste?
1: ¡Ardaneste! Aunque la extraño mucho, prefiero verla feliz engañada.
2: Sí, totalmente. Totalmente, y qué bueno, ¿sí? Y qué bueno que te alejaste de esa gente.
1: Uno aprende a la mala, sí. Allá no meterse.
2: Yo nunca he aprendido porque, pues, yo, acá es diferente, pues. Siempre me ha tocado cubrir a mis amigos. No, no es cierto, no es cierto. Los amo. Los amo.
1: Claro que es verdad.
2: Jamás.
1: A ver, ya se estará disculpando. A ver.
3: Ay, Angelito, perdóname, mi vida, perdóname, perdóname. Estaba tan emocionada recordando a mi viejito. Ay, perdóname, mi vida hermoso, te amo, bebé. Oh.
2: ¿Lo perdono o no?
1: Ay, sí, sí, perdona, la mariposa.
2: Sí, es que mariposa, la amamos, la amamos.
1: A ver, aquí hay
5: algo. Sí, sí, me consta, me consta. De hecho, el angelito quería chapulinear al viejito, pero pues Mariposa era barrio, fiel 100%.
2: Ey, eso nadie sabía, pues. O sea, ¿por qué? Mariposa, mándame mensaje. Ey, ¿qué onda con lo del pastel, pues?
1: ¿Qué onda con lo del pastel?
2: ¿Vamos a regalarlo o no?
1: Pues vamos a regalarlo.
2: ¿Tú qué dices?
1: Cumpleañeros. A una, alguien que cumpla
2: el día de hoy,
1: que es día del comunicólogo.
2: Sí, el que cumpla el día de hoy.
1: El angelito se puso guapo.
2: Yo le voy a regalar el pastel al que cumpla años el día de hoy, porque estuviera mandando de otros días.
1: Ajá, estuviera mandando de otros días.
2: Ajá, el día de hoy, el día del comunicólogo.
1: Al 646-128-4601.
2: Exacto.
1: Pero que no nos digan, ay, mi prima cumple. Ajá.
2: No,
1: mándame.
2: Tú
1: mándame. Mándame. Tu identificación.
2: Sí, porque a las 3 me voy.
1: Híjole. Ya son las
2: 3:01. Ay, ni modo, me lo quedo yo.
1: No. Manden rápido su identificación aquí al 646-128-4601. Nada más que se vea la foto y la fecha.
2: Sí, ¿cuál es la fecha? Ajá.
1: No se preocupen, no vamos a ir a su casa,
2: ajá, domicilio no nos importa, pero pues miramos y juzgamos, acuérdense.
1: Ay, no. Pero bueno, sigan sintonizando. Muchas gracias por tus comentarios, por tus aportaciones. En todas partes, Pontexa.
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1: Y estamos al millón, porque al 100 cualquiera. ¡Ay, qué! Frases. A ver, ya le estábamos dando cierre al tema, pero por aquí quedó un audio pendiente. Vamos a escuchar.
2: No, pues mira, Bere, aquí hay muchos puntos en los cuales hay polémica. Pues uno de los puntos es de que el más importante, siento yo, no meterse en problemas ajenos, ni de familia, ni de amigos, y menos de pareja. Porque todos sabemos de que uno luego les dice, se mete uno en problemas, y al final ellos, si ellos quieren, terminan andando y mandan por un tubo a todos los demás. Todo. Digan lo que digan, piensen lo que piensen.
1: Sí.
2: Es la primera. La segunda es, pues, ¿dónde queda la lealtad, la ética y que le tienes a una amistad? Sobre todo en este caso, que ella se llevaba con el chavo desde mucho antes que con la amiga. Pero la tercera es con quién tiene mejor match, porque puede ser que se lleve de 10 años con el chavo y de 3 años con la amiga, pero pues a finales sea mucho

0: mejor amiga, bueno, mucho más amiga de ella que de él. Entonces, siento que esos tres puntos son como que muy, muy primordiales, muy así.
1: Primordiales, claro. Es que ya creo que depende de lo que uno está, sea capaz o ya sabe a qué se va a exponer, ¿no? Ya sabe a qué le va a atorar. Si hace una, si actúa de una manera, si toma una decisión, si hace la otra. Como les digo, acá la experiencia ya nos ha explicado que si haces algo, probablemente vayas a quedar como la mala, como la chismosa, como la metiche. ¿Quién sabe? Si no haces nada, pues también puede que en algún momento alguien te vaya a recriminar algo, pero no se vea tan posible. Entonces yo creo que vamos a tomar ese consejo. No hacer nada, dejar que los demás hagan y deshagan con su vida lo que gusten. Si te están pidiendo un consejo, adelante, lo puedes dar. Pero si no lo quieren, si no te quieren hacer caso, ya mejor pinta tu raya tú también. No me voy a meter. Haz lo que te haga feliz. Adelante.
2: ¿Entendiste?
1: Probablemente aquí esté para acompañarte, pero de que me pidas ayuda, mira, no. No. Pero bueno, regresamos un momentito más para que conozcas cuáles son los premios, promociones que tendremos para ti, para que sigas participando y sobre todo sintonizando. 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
1: 3:53 de la tarde, exactos. Oigan, déjenme recordarles que esta semana tendremos regalitos para mamá. 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Por acá dicen, Brenais, feliz día. Ay, muchas gracias. Feliz día, colegas, aquí también. Feliz día, Anita. Aquí tenemos a Anita, feliz día. Enrique, ¿también eres comunicólogo?
2: No. Abogado.
1: Ah, no, Enrique no, pero ella tiene toda la experiencia. Estás en... Se te escucha, Anita, ¿eh? Para que digas feliz día.
2: Ay, muchas gracias. Feliz día, colegas. Ya mi papá también me felicitó, entonces. Y mi novio en la mañana me dio una tacita.
1: Ay, a mí nadie me ha dado nada por ser el día del comunico.
2: Digo, feliz día.
1: Feliz día. ¿Cuántos años de comunicóloga?
2: Eso no se dice.
1: Híjole, no, perdón, te ando.
2: Híjole. Imagínate, soy de la sexta generación de comunicación, entonces ya.
1: Yo no voy a decir qué generación soy porque no te voy a...
2: No voy a exponer.
1: Mañana te llevo una manzana, Veré, no llores. Ay, no, es cierto. Muchas gracias. A ver,
2: sí,
1: aquí.
2: Sí, sí.
1: ¿Hay audio?
3: Alguien que le regale un chicle.
1: Mínimo un chicle.
2: Un dulcecillo.
1: Felicidades. Ya, gracias.
2: Se chivió, A ese que le mandó felicidades a la locutora con voz más bella, se chivió. O sea, tengo que decir que aquí Vere se puso rojita.
1: No es cierto.
2: Ay, y todavía la voz. Ay, chiquito.
1: No es cierto. Aviéntenle un taco. Ay, ya, lo que sea es bueno. Oye, pero ya 3:59 minutos. No, ya. O nos quedamos en

0: psicólogos, felicidades, Anita.
1: Felicidades a todos, colegas.
0: Claro que sí, a todos los colegas. Y que sigan en sintonía, que nos sigan en redes sociales. Exa FM 104.1 Ensenada, Exa Ensenada. Y a mí, Vere Valderas 31 en todas las redes. Claro que sí, ¿cómo de que no? Pásele, pásele, güerito, güerita. Tenemos de todo, variedad de todo. Y nos escuchamos mañana en punto de las 2.
1: El que mucho se despide, pocas ganas tiene de irse.
0: Ay, ¿verdad que sí? Bueno, ya, ya. Ya me voy. Dice, que se quede nomás el que piropea a la Bere.
1: Ay, yo se pusieron celosos.
0: No. Ya pues. Nos escuchamos mañana. En todas partes, ponte Exa.
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1: Amigos de EXA, ¿cómo se encuentran? Yo soy Arturo Vidal y comenzamos en este horario de 4 a 8 de la noche, que siempre estamos aquí dándole duro y dale, como ya les dije, yo soy Arturo Vidal y en controles aquí se encuentra Bere, que anda aquí acompañándonos, dándolo todo. Ya también se retira mi amigazo el Kikazo, a él lo vemos mañana también. ¡Sale, mi Kike, cuídense! Amigos, estamos aquí, como ya se la saben, de lunes a viernes, como ya se las sábanas. Y hoy tengo que recordarles que yo me imagino que ya en los otros tres turnos, bueno, otros dos turnos les habrán dicho, pero hoy es el día del comunicólogo, que también hoy es el Día Internacional de la Enfermería, porque yo lo dije ahí en la casa y uno de mis amigos me dijo, que es enfermero, me dijo, oye, ¿cómo que vas a decir que es el Día del Comunicólogo y no vas a decir que es mi día, que es más importante? Me dijo. Yo le dije, tienes razón, es cierto, también tengo que hablar un poquito sobre esto, y viendo, leyendo un tantito, me doy cuenta que es bastante importante, porque yo siempre he creído que los enfermeros es igual que un doctor, pero resulta ser que no. Así que esto es una de las partes importantes. Yo creo que a ver, espérense un poquito. Dice, digan que la Bere ya se fue. Felicítame a la locutora más hermosa de la radio, Bere, porfa. Ay, ay, ay, te acaban de mandar felicitaciones en este momento, mi Bere. ¿Qué opinas sobre esto? A ver, eso es todo, muy bien. Muchísimas gracias, amigos, comenzamos, los dejo con la música continua. Yo soy Arturo Vidal, en control se encuentra Bere, no le muevas, no le cambies, en todas partes, ponte EXA.

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1: Exactas, ya hemos regresado y son las 4:32 de la tarde. Espero que se la estén pasando más que bien, que estén preparados para en la noche, porque creo que se va a poner alguito frillito. Ya ven que en la mañana se puso raro, parecía como que iba a llover, ay mamá, me estoy mojando, pero no nos ha pasado todavía. Mi gente, como ya les comenté hace ratito, hoy es el día del comunicólogo y el día internacional de la enfermería. Hoy le voy a quitar un poquito la chamba a nuestro amigazo Carbo, que también lo puedes encontrar ahí en las redes sociales, y también el día del comunicólogo también lo puedes encontrar en nuestras redes sociales, que nos encuentras en Facebook como Exa Ensenada, en Instagram y en TikTok nos encuentras Exa FM 104.1 Ensenada. Y a ver, el día del comunicólogo, este día básicamente es para destacar la importancia y reconocer que la comunicación es un pilar fundamental en la sociedad, porque no solamente abarcan tantas cosas, que desde las notas informativas hasta la libertad de expresión, de ideas, de ropa, o sea, básicamente lo que sea, como quieras compartir tu mensaje, esto es el día más importante para hacerlo. Y pasando de lado al Día Internacional de la Enfermería, ¿por qué? Aquí a mí me surgió una pregunta, ¿por qué es que estos dos días tan diferentes? Que no es la primera vez, pero me dio un dato bastante interesante el por qué estos dos días comparten. Porque, un dato curioso, para aquellos que no sabían, ambos días empezaron el mismo año. Así es, desde 1974 ambas celebridades se establecieron el mismo año. Y aquí tenemos la respuesta al por qué. Entonces, ¿para qué es el Día de la Enfermería? Básicamente es para honrar la dedicación de miles o millones de profesionales que están ejerciendo en este momento, y también rinde tributo especial a Florence Nightingale, que es una chica que nació el 12 de mayo, justo hoy, nada más que por allá en los 1900. Entonces, Nightingale es universalmente conocida porque es la fundadora de la enfermería moderna. Básicamente es el pilar de la enfermería, de cómo la conocemos, y es por eso, porque nació justo el 12 de mayo, es que tenemos ambos días en el mismo año, básicamente. Así como la ven, yo la verdad no me lo esperaba. Yo creí que simplemente iban a decir, no, pues es que aquí en México se estableció y ya. Pero no, este tiene un poquito más de profundidad. Realmente nos dijeron que lo decidieron que fuera este día porque es el día que ella nació. Una de las pioneras, fue la fundadora de la enfermería moderna. A mí me pareció bastante impresionante. Incluso hay dos que tres seriecitas como que recuerdo que dicen o medio mencionan a una persona así. Así que como la ven, no le muevan, no le cambies, que los dejo con música continua. En todos lados y en todas partes, ponte Exa.

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